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10: 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Yo soy Lila Crown. ¿Qué creyeron? ¿Que hasta las 6 iba a estar con ustedes? 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
10: 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Vámonos con música en 99.3. 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
11: 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Yo soy Lila Crown. Oigan, pues estamos completamente en vivo, ¿sí? Me estás escuchando una hora más aquí en el 99.3. 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
1: Siete treinta y cuatro.

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0: 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Ocho con tres.
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0: Bienvenidos todos a La Gruexa en la Night. ¿Cómo están? Espero que la estén pasando bien, como debe de ser. Saludo a toda la banda que de harina y huevo se da su Gruexa. Son las 8:08, bizcocho. Y ya tengo justamente a Fabián Elizarrarás en la línea desde Chilangolandia, listo para poder platicar de todo lo que ocurre en el mundo del espectáculo. ¿Cómo estás, amigo? Buenas noches.
1: Milano, buenas noches. Muy contento, muy feliz en este valle de lágrimas y tormentas, pero al pie del cañón con la información, los chismazos, el entretenimiento, la pura sabrosura.
0: Qué bueno, como debe de ser. Y tú lo pudiste ver este fin de semana. Salió, por un lado, de la casa de los mañosos, el mazapán. Salió el árabe, al que no le entendemos absolutamente nada, Massad.
1: Nada,
0: pero bueno, nada. Pues digamos que cautivó a dos, tres, de digamos que chicas, chicos, ¿no? Señora bonita, creo que por ahí estuvo adecuado, pero no sé qué tanto buen contrincante era en realidad, pero bueno, se fue.
1: Pues mira, lo dicen los que saben que era muy buen contrincante, que es, digamos, lo que fue Aaron Mercury el año pasado, y que le hicieron la puchulaca, que le hicieron la triquiñuela a Massad, que él no debía salir, que quien debía salir era la peliteñida chaparrita Brianda, y habría estado muy bien que hubiera salido Brianda, pero una vez más se confirma la teoría inventada que tengo, mi Lalo, de que si te pones algo rojo, a Massad no le funcionó, triunfas, ganas. Brianda llevaba un vestido rojo y pues se quedó, tú siguió en la competencia. Mi Massad, aunque llevaba un, pues no sé si es turbante o algo así, pero rojo, pues no le funcionó tanto.
0: El masturbante. ¿No? Pero es que, a ver, yo creo que estuvo raro también porque... Pues yo no sé qué esté dando la guardia, o sea, yo veo la guardia, la otra vez lo vi y ahí nada, o sea, te lo juro que nada. Todavía está un poquito más activa Cynthia Clitbo, pero bueno, lo de la guardia, pues bueno, ni hablar. Es como respetar su trabajo, su trayectoria, quizás. Y también, tal vez, como para tener un par de elementos fuertes como para la final, digamos, o al menos las últimas semanas. Pero bueno, pues lo de Massad creo que ya era momento. Entre todo lo que está ahí o lo que queda ahí en esta casa, pues me parece que estaba como listo para salir. Y también pude ver una plática que mantuvieron por ahí Gema y que estaba platicando ahí con el S. Pérez de que se andaba tirando una chica y no sé qué, y que bueno, ya salieron ahí dos, tres trapitos al sol.
1: Oye, pero es que no hay así como carnita de la cual podamos sacar un taco.
0: Fue lo mejor, ¿sabes? Lo mejorcito, o sea, exacto, nada
1: pero
0: más.
1: Pero es que no hay nada, no mala onda, a mí no me causó nada que la mamá de ese Pérez lo visitara y contara ahí sus recuerdos y memorias. En nada. Otros momentos, bueno, me motivaría o me daría más sentimiento, ¿no? Pero ahora nada, Milad. Nada, o sea, y dije, bueno, seguramente a la par estaba viendo, pues, La Granja, está mejor La Granja, ¿no? Anoche, domingo, pero no, estaban 80 ahí diciendo y hablando, dije, no, bueno, ya me urgía que fuera lunes, y eran apenas las 9 de la noche de ayer, pues, para saber los ratings, ¿no? ¿Quién había ganado, si La Granja o La Casa? Y pues esta segunda semana de competencia, Milalo, estos realities, pues sí marcaron una gran diferencia, porque ganó La Casa con 3.8 de televidentes, millones de televidentes.
0: Nada.
1: Y La Granja con 1.8.
0: Madre.
1: Lo que me salta muchísimo es de que Cristal Silva decía, tenemos 79 millones ya. Y dije, ay, pues si son 79 millones, saqué mi abaco de la Miss Money y de la maestra Lupita. Han de ser como 7 millones en sí, ¿no?
0: Claro.
1: Corte B, ya estamos hoy platicando, y de rating, Milalo, 1.89 millones, o sea,
0: sí, no,
1: una
0: nada.
1: Diferencia de casi el doble entre un programa y otro, pero en realidad es nada porque para un país en el que habitamos, ¿sabes?
0: Me dice Camalito que te puedes, que te da como para votar hasta 40 veces por persona, o sea, obviamente
1: sí.
0: Por eso tienes tantos, o esos números que también pueden estar súper, o más bien están súper manipulados, Están todos guachicoleados también. Y otra cosa que es interesante ahí es, por ejemplo, lo de la granja. Obviamente todo lo miden solo por la transmisión en vivo, ¿no? En los canales. Ahora, la granja es gratis. El otro, pues te ensartan ahí el VIX si lo quieres estar viendo, ¿no? Entonces, claro,
1: exacto.
0: Sale el domingo en televisión abierta, que ese es el rating que nos estás comentando, ¿no? El del domingo en general, que me parece también muy poca gente para el tipo de proyectos que tienen. Pues la verdad, muy, muy bajo. O sea, hay uno que otro live en YouTube o en Instagram que puede llegar a tener hasta más gente que eso.
1: Muy bajo. Y para ambas televisoras, ambos realities, una vez más lo decimos, ya no gustan y tampoco convencen. O sea, ambos van a la baja y se nota porque, digo, de la casa lo veníamos platicando semanas atrás, donde hacen hasta lo imposible por levantar el interés, acaparar la audiencia, que el público esté ahí. Anoche, por ejemplo, llevaron a Aldo una dinámica horrenda de congelados que duró como la pandemia, se me hizo eterno. Horrible, dije, horrible. Híjole, ya vamos en el día 50, y literal considero que vamos como en pandemia, a paso muy lento, ya que se acabe, por amor a la vida.
0: Eso de llevar a los ex participantes me parece un recurso bastante bajo, bastante piñata, pulgar abajo, definitivamente. Sí, no le da absolutamente nada, al contrario, se nota y se percibe las patadas de ahogado. Ya lo del rating, bueno, pues sí es claro, o sea, los números, me supongo que no hay, como estamos hablando de una medición oficial, pues está muy, muy claro cuánta gente hay. Pero también te puedo decir que no se están considerando, como diría Cabecita de Algodón, los otros números. Porque también estamos hablando de la plataforma Disney. A lo mejor nadie la está pagando, ¿no? Para ver la granja. Pero bueno.
1: Es que la plataforma... cuenta. Exacto, la plataforma Disney, digamos que vale la pena porque te da Hulu, te da ESPN, te da dos más, son como cinco cosas dentro de una. Más o menos cuesta $149 con anuncios.
0: Ya ni me digas.
1: Si la quieres sin anuncios, ponle 100 más, ¿no?
0: Exacto.
1: Pero digamos que es más cara que VIX, evidentemente.
0: Mucho más.
1: Y VIX, pues es, ¿qué? ¿Novela? ¿Deportes?
0: Sí, sí.
1: ¿Noticias?
0: O sea, la verdad es que puedo decirte que yo no lo uso más que para el foot y la casa de los famosos. Planeta.
1: Ah, yo lo agarré para esta competencia deportiva del verano y bueno, pues ya estaba dentro del combo, ¿no?
0: Claro, claro, claro.
1: Pero pero que digas, wow, qué padre está VIX, qué producciones tiene, hijo, ¿no?
0: Pues puro refrito, pura cosa vieja y bueno, viejas y refritos y cosas así, verdaderamente, no, nada, nada, la neta, nada. Pero
1: sí,
0: bueno, ahí van estos proyectos dando patadas de ahogado. La granja, de pronto, cuando lo veo, o la veo, me parece que tiene todavía más de dónde sacar. Todavía tiene personalidades que tienen mucho más idea de lo que están haciendo, sabiendo que están en el show en vivo. O sea, Doña Kenny pues platica todas sus experiencias, sus anécdotas, están muy cotorras. La verdad, está chistosa. De pronto ya las peleas a veces ya... como que ya me la ando, como que ya no les creo tanto, pero bueno, se está dando, se están ahí encontrando Maneli, que si Niurka, y en fin, pero bueno, creo que tiene un poquito más de elementos, ¿no? Al menos no ha necesitado personajes del pasado, como en el otro caso.
1: Todavía no, esperemos que no, porque ahorita mencionabas a Kenny, yo estoy en agobio, mi Lalo, porque como que un ojo se le anda derritiendo,
0: ya está
1: muy, se le escurre un ojo.
0: Ya está muy, muy fregadita mi Kenny, definitivamente. Ay, ya le tienen que poner banquito. Oye. ¿Cuántos años tiene Kenny? ¿75? Fácil.
1: Pues yo creo que sí, oye. Porque fácil. La Guzmán era como su hija en aquellos años 90. Imagínate, si la Guzmán tiene sus 55, sus 60... ¿Cuántos tiene Kenny los eléctricos? O sea,
0: sí, no, bueno, un ratote.
1: Ya muchos, muchos. Y me gusta que va contando anécdotas, me gustó mucho que compartió cuando conoció a María Félix, así, María Félix.
0: María Félix, ay, mi vida preciosa. Ajá.
1: Y este, y ahí contó cuando la conoció, que la saludó de mano y que pues no le dio la mano, y ya le contó. Este, me gustó también cuando Niurka está como peinando o trenzando a Natalia Alcocer, y están hablando así en voz bajita, uh-huh. Y Niurka le dice, no, es que sí, cuéntame el chisme para entretenerme. Entonces están cuchicheando y estaban hablando de ¿cómo se llama el cazafantasmas tú?
0: Carlos Trejo. No te preocupes,
1: que es,
0: no pasa
1: este,
0: nada.
1: Medio malora, pero que, en fin, ¿no?
0: Sí,
1: en
0: sí,
1: otro momento bebé. Están hablando de que pleito, Niurka Manelik, y eso te lleva a ir hurgando un poco, ¿no? Entonces me metí a hurgar cuando Niurka y Manelik coinciden en la casa de los famosos All Star, y Manelik dijo, ella me hizo brujería, cuando me expulsaron traía unos pantalones míos puestos y me echó las guayabas y sus collares ahí, yo no soporto la guayaba, decía Manelik. Cuando me salí, yo le di un manojo de pelo y traía una tos, o sea, de los síntomas, pues de un embrujo. O sea, andaban contando, dices, ¡ay, está bueno! También salió a colación cuando Azalia, la negra, hacía fraude con cheques de una empresa y los cobraba así de 350 mil pesos, medio millón de pesos del banco del puerquito, de este azul que es ibérico también.
0: Sí, es chacalona.
1: Entonces,
0: esa,
1: hay,
0: ¿eh?
1: Hay carnita. ¿Y de dónde? Dices, pues este sí es malora. Este es más hijo y más canijo. No, que la casa, dormidos todos.
0: Sí, sabes, dormidos definitivamente. Onda. Definitivamente. La verdad es que sí están muy, muy, muy bajo ahí el movimiento. Me intriga, insisto, lo del rating, porque creo que, o más bien no les creo muy mucho, pero bueno, pues ni modo, ese es Ibope o Inra, ¿no? Me imagino una de esas.
1: Sí, Inra. Claro, y también HR Media, okay. También los pone, o sea, sí hay como pues varias dedicadas a esto,
0: claro.
1: Exacto, medidoras, dijiste la palabra correcta, y o sea, el número no miente, o sea, 1 es 1, 3, 3, 7, 7, ¿sabes? O sea,
0: claramente.
1: Pues para que tengan tan poquito, si está detén el pudor, oye.
0: Detén el pudor, pues ya ni modo, pues ahí se van a quedar, eso está avanzando, está más o menos funcionando. Y bueno, pues hay que ver cómo trasciende todo esto. ¿Cuánto le queda a la Casa de los Famosos?
1: Ya 2 semanas, se acaba el 4 de octubre. Bueno, 3 con esta.
0: Bueno, porque hay muchos todavía como para 2 semanas, ¿no? Ya deberían de ir
1: sacando. No, ya que los saquen a todos, que les pongan ahí una pirotecnia de la tanto que les llevan un cohete mechado, una bomba pestosa y para afuera todos.
0: De a 2 en 2 por lo menos. ¿Y qué ha pasado con Aldo? ¿No han sacado nada de noticias? ¿Sigue nada. Bien? Nada, ¿verdad?
1: No, pues Aldo estuvo ayer, te digo, congelados. Él llegó, que es que muy bien, la verdad, no se veía nada bien.
0: Ah, okay.
1: Le dijo, no, hombre, te ves muy delgado. Yo lo vi más botiqui, como de relleno, Milalo. O sea, como de, ¿y ahora qué? Te digo, extendiendo la liga a un punto de que, pues, esperamos que ya se truene pronto esa liga y ya se acabe. Y esto va como la pandemia, lento, lento.
0: Estoy de acuerdo, esta piñata, ni modo, vamos a esperar que medio nos den algo, porque quizás la final es lo único que va a dar ahí por el hecho de saber quién se va a quedar, ¿cuántos millones están dando en la casa? ¿4?
1: Son 4 millones.
0: Muy buenos.
1: Muy buenos, por supuesto. Y lo único que me gustó del posicionamiento de ayer es cuando Cynthia Clitbo le dice, si mal no estoy, a Masa, le dijo, quiero que te vayas de la casa porque yo quiero esos 4 millones. Hasta ayer nadie había hablado de cifras, nadie había hablado del premio ni del dinero así como tal al aire en Televisión Nacional. Dije, bueno, Cynthia cuando menos dijo, yo quiero la lana. O sea, y todos mínimo. La quieren, hasta uno. Pues que lo digan.
0: Y ahorita, ahorita, ¿quién crees que pueda ganar de esos que están ahí?
1: Uy, ni a quién irle.
0: Ni a quién, ¿verdad?
1: No, no es que nos lo repartan a nosotros, los 2 y 2.
0: A ver qué tal, no. A ver si no se lo lleva otra de las perdidas, Karina, puede ser.
1: Ay, Dios mío. Estaré anda loco, haciendo ahí malabares con Gema, bañándose juntas, causando el morbo de Yair, pero de Memo Schutz, pero de Ernesto La Guardia. Pero no, o sea, no prenden.
0: No prenden, nada, ni modo. Tendremos no, que seguir aguantando, amigo. Tendremos que seguir aguantando.
1: Sí. Dos semanitas más, por momentos tres, con esta que estamos ya comenzando.
0: Exacto.
1: Y me decías de la edad de Kenny. Kenny Avilés tiene
0: 72.
1: 72 años.
0: 72.
1: Los acaba de cumplir el 2 de septiembre.
0: Increíble. Justo, mira, me están mandando felicitaciones porque ayer fue mi cumpleaños. Me está mandando aquí.
1: ¡Ay, Milano!
0: Muadib.
1: ¡Happy New Year!
0: Gracias, gracias, Muadib. Gracias a Omar, que también está mandando aquí el saludo. Con todo gusto, pongo mi tanda, como dicen acá, unas buenas chelas, cuando quieran, amigos.
1: Oye.
0: Dice por aquí también Carlangas, que feliz día del locutor, lo cual también te comparto, amigo. Digo, hoy es día del locutor, entonces, qué bueno, qué bonito.
1: No, que nos pongan la de felicidades, qué bien la pases.
0: Muy bien, ajá. Y el último comentario, nada más ya para darles lectura y que no se nos estén ahí quedando.
1: Claro.
0: Dicen por acá, me está preguntando Alejandro, cómo vi a mis Chivas que le dieron un repasón a los Pumas. Muy bueno, muy bonito, la verdad. Perdóname, amigo, que meta el fútbol en este momento, pero así
1: mételo,
0: fue.
1: Mételo.
0: Poncho dice también felicidades por el cumple. Y bueno, también aquí otra felicitación. Gracias, amigos, qué buena onda. La verdad es que les agradezco mucho sus que se tomen el tiempo de escribirme. Y vaya, de pronto pues yo no soy tan anunciador de mi onomástico, pero pues qué bueno, qué bonito recibir el cariño de la banda, la verdad.
1: Muchísimo, celebra siempre, mi Lalo. De aquí es, cuando amigo. Menos a septiembre 2027, cuando
0: por
1: menos.
0: Por lo menos, por lo menos. Yo ya sabes que así fiestón de semana completa y luego como me toca 16 y que si el grito y que si el día del locutor, o sea, mi cumpleaños 13. Día del locutor el 14, 16 el grito. No, esto ya es un desastre.
1: No, hombre, 17 el after.
0: 17
1: 18
0: cruda.
1: Vámonos recio. Y ya, o sea, es el puente patrio
0: sí.
1: Candelaria.
0: Exacto, ya, pozolero. Puente pozolero.
1: Exacto.
0: A todo lo que
1: oye,
0: da.
1: Oye, está padre, oye. Sí, celébralo siempre. Te abrazo muy fuertemente, míralo. Sabes que te quiero.
0: Igualmente, amigo, igualmente.
1: Y te celebro también mucho a la distancia.
0: Así es, amigo, te agradezco muchísimo siempre, pero sobre todo la participación, que está buenísimo. Y veo por acá que tienes en el tintero a Doña Pau Rubio. ¿Cómo que tiene un revival? ¿Está regresando? ¿Qué está pasando con mi Pau?
1: Pues mira, mi Pau Rubio andaba entre Azul y Buenas Noches, compungida, lo hemos hablado aquí en distintos momentos. Y fue invitada, ahorita fue noticia porque fue invitada el fin de semana a una boda. Se le casó una prima, ¿no? Pero ese no es el punto. Esta, ya ves esta canción nueva de Belinda con Dana Paola. Ay, que el furor y que guau, wow, sí, que sí. No sé qué, muy esperado este featuring, este dueto, ¿no? Y empezaron un poco las comparaciones, porque esta canción nueva de Dolce algo se llama la canción.
0: Sí, sí, sí. Dolce Vita, ¿no? ¿No es Dolce Vita? No,
1: mira, Dolce Vita.
0: Sí, creo que sí.
1: Sí, sí, sí, sí. Tiene unos acordes que suenan un poco a Sexy Dance de Paulina Rubio, del año 2000, ¿no? Bueno, una cosa lleva a la otra y Paulina Rubio encabeza la posición número uno con Sexy Dance, mientras que Dana Paola Belinda en la posición 7. Pero abajo de Paulina Rubio está Karol G, pero el niño Tiago Music, pero Camilo VII, quien quieras, abajo claro. De Paulina. Y este hit de Paulina es de hace 25 años, de hace 26.
0: No, pues sí.
1: Ponlo al ratito y se sigue escuchando vigente. O sea, tiene esos ritmos, digo, no es el último hit del momento, pero se escucha padre, sexy claro. Dance, y aparte es sexoso, cachondo, hot, hay jadeo, o sea, dice unas cosas bastante fuertes, pero muy como sutiles, ¿no? Entonces, okay. Está padre. Y mi Pau Rubio, espero que con esto esté facturando, genere dinero, porque le hace falta, no mala onda, le sigue haciendo falta.
0: Definitivamente porque le sigue haciendo falta, obvio, tiene mucho que pagar.
1: Sí, mucho. Una vida boyante como la que tenía, no la tiene en este momento. Y pues que esto le genere algo, tú. O sea,
0: ojalá.
1: Mala onda.
0: Ojalá, y
1: sí.
0: ahí de casi que de bote pronto, de strike, le está funcionando.
1: Exacto. Y este disco del año 2000, pues ha sido uno, o su mejor disco, no mala onda. Porque es cuando viene este boom a nivel global de Paulina, muy escuchada en Asia, muy escuchada en Europa, muy escuchada en Oceanía, evidentemente en nuestro país también, el resto de Latinoamérica, Norte, o sea, le fue muy bien con ese disco. Entonces, pues mira, está en la posición number one de los rankings musicales, oye.
0: Muy bien, pues está bien, ahí va. O sea, digo, se va moviendo, eso es lo importante, como lo decimos. Y en una de esas, esperar que se saque un nuevo sencillo, ¿no? No sé si esté trabajando en algo, no lo veo muy claro, pero
1: espero ojalá. Que sí, yo tampoco. Sí, no. Porque han dado, aquí lo platicamos también, muy ocupada con la resolución favorable que tuvo con la custodia de Andrea Nicolás, que claro, tuvo contra su ex esposo y a quien mantiene, Colate, Nicolás Vallejo Nájera, y donde pues le ganó la batalla, la custodia, todo el numerito, para que el chiquillo pues siga viviendo con ella hasta los 18, porque recordemos que tiene 15 años. Entonces ya a los 18 pues él va a poder decidir si se queda con la Pau o se va con el papá a Madrid a echar el grito ibérico.
0: Pues ya, entonces, ya pues, con ya 18 imagínate. Años, bueno, ya es otra cosa. ¿No tiene que ser a los 21 claro. en Estados Unidos?
1: Pero en Europa es a los 18. Entonces claro. El otro va a apelar seguramente.
0: Sí, exacto.
1: Así
0: sí,
1: de, quiero al chiquillo.
0: Totalmente.
1: Entonces, pues imagínate este hit a cuarto de siglo de su lanzamiento. No, bueno, pues le ha de venir bien a la Pau Rubio. No,
0: y sí es buena rola, la verdad. Como bien dices, sí es buena rola.
1: Es buena, al ratito te la pones. Si tienes oportunidad,
0: ponte. Sexy Dance. No sé si la tenga aquí, Camalito. Ajá. Sexy Dance de Paulina. De Paulina Rubio.
1: Para que la recordemos.
0: A ver si de casualidad aparece por ahí. Para que la pongamos.
1: Porque muchas generaciones tienen ahorita, insisto, a Belinda, Dana Paola. Nosotros tuvimos a la Pau Rubio. Exacto.
0: Y me gusta, sí me gusta. Esa me gustaba bastante. Ahí está. A ver, trépale.
1: A ver, súbele.
0: Estamos ahorita ya sonando. Está como que primero el bullicio.
1: Eso. Ajá. 11:30.
0: Las copas.
1: Sí, claro.
0: Uy, el choque de copas, de las copichuelas.
1: Claro.
0: De hecho, a mí esta rola, cuando yo era ahí como... trabajaba como Gio, ya sabes, así con las marcas. Ajá. Un gigolo. Es la que poníamos, ¿eh?
1: Es que sí, está buena. Suba.
0: Buena.
1: Te digo.
0: Es buena, esa sí la recuerdo, me gusta mucho.
1: Sí, claro. Y a eso súmale, por ejemplo, la de Yo Sigo, que también es buena y es de ese mismo disco.
0: Sí, exacto, es muy buen disco, la verdad, definitivamente. Pues sí, mira, todavía hay oportunidad de que reviva Paulina, de que resurja, pero insisto, yo creo que tiene que meterle ahí a una rolita más, una colaboración así que valga la pena, o sea, por ejemplo, como dices, a lo mejor esta rola rehacerla con Dana, o no sé, estaría bueno. Con Belinda.
1: Estaría bueno, oye, por supuesto.
0: Pues mínimo, algo, lo que sea, para que vaya viéndose un poquito más.
1: Uh-huh. Oye, porque pues mi Pau todavía tiene mucho para dar.
0: Exacto. Oye, vamos a una pausita mientras dejamos un poquito de esta rola y regresamos contigo. Son las 8:31, estás en La Gruexa, en la Night. Saludos a todos. Ya dice Modip que me va a dar dos collazos, que porque hay celebración doble. Yo, mira, pues qué rico, ¿no? Bienvenidos.

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2: Seguimos platicando con Fabián Elizarrarás, F.A. Elizarrarás, así lo encuentras en Instagram. Y pues nos vamos ahora con el tema de Carin León, que canceló en la Sphere. No me imagino lo que va a hacer acá para la feria de Schmatquil, la neta. ¿Crees que cancele, Camalito? No, ¿verdad? Es que no vaya a ser. O sea, bueno, allá porque eran varias fechas, no llegaba el avión, lo que sea, cancela. Pero oye, es una falta de respeto.
3: Es una falta de respeto, es una mentada de la mamá, es un indicador de su inexperiencia, de que es un novato en el ambiente artístico, por muy exitoso que sea y muy triunfador. Milalo, acuérdate de aquel 2005, cuando Juanga tenía un concierto, llegó al aeropuerto y lo detienen, los del SAT. Sí, el día del concierto.
2: Sí, sí me acuerdo.
3: Ok, lo detienen, se lo llevan a, pues, detenido. No sé, 8 horas, 10 horas detenido. Sale y va a dar el concierto. 2 de la mañana, 3 de la mañana. Juan Gabriel,
2: Sí, claro.
3: Cumpliendo. El concierto termina, evidentemente, al amanecer, 7 de la mañana, 8, no me acuerdo bien. Pero fue una nota que dio la vuelta al mundo. O sea, él cumplió. Él estaba pendiente de su público. Viniera como viniera, cansado, sin bañar, chamagoso, se produjo, lo que tú quieras, ¿no? Carin León, joven, millonario, exitoso. ¿Qué demonios tiene que irse a ver a su familia? Lo respeto brutal, ¿eh?
2: Sí, pero
3: instalas a la familia en un resort de te mueres,
2: obvio,
3: de lujo.
2: En Las Vegas.
3: Rentas
2: claro.
3: Una mansión espectacular en Las Vegas. No te mueves de Las Vegas.
2: Claro, o sea, no te arriesgas a esa tontería. Acabo de ver a Marco Antonio Solís diciendo muchas gracias a toda la gente que viene a verme aquí a Las Vegas, que mete su dinero, que viaja, que compra vuelos, que sacrifica algunas cosas para estar acá. Muchas gracias. Obviamente, claro, lo hace con toda la intención de dejar en claro que hay otros que les vale un cacahuate, Carin León. Y vaya, ahí es como dices, se nota el profesionalismo, la idea, el conocimiento y el saber que el público es súper importante. O sea, no puedes... Digo, Carin lleva un par de situaciones medio raras, lo de la arena, bueno, más bien aquella cosa con lo de las peleas, que le salió horrible, patético, se le acabó la música, no sé qué tanto pasó. Y este caso que evidentemente, o que más bien pone en evidencia la falta de profesionalismo de Carin, que en cualquier momento, ya lo vimos, te puede cancelar el evento sin importarle un cacahuate, ¿eh?
3: Nada. O sea, y el éxito, Milalo, también obliga. Y digo esto porque cuanto más grande es un artista, mayor es la responsabilidad con el público que hace posible, ya lo dijo el Buki, por invertir su lana, su tiempo, el esfuerzo. No lo compraron una semana antes, seguro algunos sí, pero meses antes, planeación. Me eché la historia de una niña que cumplía 15 años, no quiso fiesta, dijo, vamos toda la familia. Y la familia no eran 3. Ahí va toda el contingente familiar y no llega Carin. Eso, o sea, como
2: por mucho
3: ejemplos,
2: que te repitan el concierto, pues ya te gastaste una lanota con toda la familia. O sea, ¿cómo es posible de verdad que haga esto? Sí se la bañó. Creo que como, o sea, no, es una gran responsabilidad, evidentemente, el hecho de tener esa fama, de tener ese jale con el público, y no puedes hacer eso, no puedes cancelar de una noche a la mañana, o sea, así de fácil.
3: En horas, Milalo, en horas. El público estaba llegando a The Sphere, empezaba el precopeo, ya bebedizo en mano y todo, y el otro viendo si funcionaba o no un avión. O sea, cuando el público ya estaba entrando... ¿Qué es eso? O sea, el público llegó, el público cumplió.
2: Sí, claro.
3: Y él no, o sea...
2: Bueno, y luego qué reembolsos, me imagino, supongo que habrá todo eso.
3: ¿Quién y sabe luego sale con la tarugada de, bueno, pues quien quiera se le va a dar su reembolso, si no, nos vemos el otro año. El otro año va así.
2: Go fuck yourself, motherfucker. No, sí, exacto. No, es que cómo puede ser, pues, si nos vemos el otro año, gracias. Ah, sí, gracias, qué padre.
3: O no, sea,
2: muy mal.
3: No, no, pésimo.
2: Considerando pésimo. Como si fuera el concierto, te digo, acá en ni siquiera en México, o sea, en donde sea, cancelarle así al público. Digo, Luis Miguel, como dice aquí Ponchito, también la ha aplicado, pero bueno, me acuerdo, creo que en Cancún, ¿no? Por acá, aquí en Mérida canceló, ¿ah? Por eso bueno, lo odiaban.
3: Aquí en Ciudad de México, en el auditorio, donde no ni podía ni cantar, se cancelaron los conciertos.
2: Sí, sí es cierto. O sea, pero bueno, la gente, como dice Ponchito aquí en el WhatsApp, 9995833609, se lo ha perdonado. Seguramente Karim no tendrá una consecuencia como si la gente lo fuera a funar, ¿no? Pero bueno.
3: Es que, ¿qué crees? Aquí viene lo bueno.
2: A ver.
3: Dijiste el tema de consecuencia y funar. Él no perdió nada. Que dijeras, uy, ¿cuántos millones perdió? Nada. ¿Por qué no perdió nada? Porque quien apostó fue de Sphere. Y hacen un negocio de tanto de taquilla, tanto de bebedizo, tanto de snacks. Al final del día, dólar con dólar. Esto te toca, esto me toca, es un porcentaje. Él no perdió nada.
2: Claro.
3: Nada.
2: No, pues por eso lo canceló. Capaz que hasta tenía hueva.
3: Sí,
2: y dijo,
3: pues
2: no,
3: con la mano en las...
2: No voy a llegar.
3: Ajá, ay, el avión.
2: No me siento
3: uno.
2: Bien.
3: O sea, le hablas a tu amigo Alejandro Fernández. Oye, mi potri, préstame uno de tus aviones, porque he de contarles, seguramente lo hemos mencionado, Milano. Los Fernández tienen flotilla de aviones, taxis aéreos. Préstame uno. Mándamelo.
2: Sí, o sea, ¿sabes? Había manera. A ver, si no, pues el Aeroméxico, como caiga, pero llego. O sea, no pasa
3: sí,
2: nada.
3: Sí, lo
2: sea,
3: que sea.
2: Dios.
3: Le llamas a quien quieras, a la Fuerza Aérea Mexicana.
2: O sea, exacto. Sí, o sea, al final es una vergüenza la decisión, y por mucho videíto que hagas, por mucha disculpa que metas, pues obviamente el desazón, el mal sabor de boca, pues se queda.
3: Y luego, la mujer, la novia, la esposa, ahí de, pues si no lo entienden, o sea, hija, cállate. No, sí, o sea, no embarres más a tu hombre. O sea,
2: esa es la clásica que quiere quedar bien y queda como el Culiacán.
3: Exacto.
2: Bien cagado.
3: O sea, ¿para qué? ¿Para qué hacen eso? Falta ni tanto modo. Por aprender.
2: Ni modo, ni amigo, modo. Ni modo. Ni tenemos, modo. Tenemos que entender que es la nueva generación de artistas y que tienen ese tipo de mamarrachadas sin importar absolutamente
3: nada. Es que es eso, una mamarrachada. O sea,
2: la verdad. Se les ve el estilo y tú piensas en Madonna y dices, es que por favor, o sea, Dios.
3: Sí, no.
2: Ahí es donde se nota la diferencia, donde se ve la calidad y el respeto al público, que es evidentemente lo más importante para cualquier artista. Entonces, bueno, pues ya les quedó mal. A ver qué tal, a ver cómo se saca la espinita. Y ojalá que invite a la niña quinceañera a su casa, por lo menos, ¿no? A ver qué.
3: No, y a toda la familia, a todo el contingente familiar.
2: Sí, oye,
3: porque así como esa familia, muchísima gente, hoteles, transporte, lo que quieras.
2: Claro.
3: Pero a lo que voy es lo que te decía. Ya estaba entrando la gente. Empezó el precopeo. Y el otro ahí empezando a solucionar. No, míralo, no.
2: Claro, o sea, claro, no, definitivamente.
3: Ah, pero eso sí, toda la bola de famosos. ¡Qué gran show! ¡Espectacular! ¡Canta con Rake! ¡Canta! ¡No! O sea, no va por ahí.
2: Sí, mal, no, muy mal. No, definitivamente no. Eso hay que ver cómo le reclamamos realmente, si la gente se va a indignar o no sé, ni modo, se les fue.
3: Donde más les duele.
2: Exacto.
3: O nos duele, que es en la lana. O sea, no en sus canciones, que no moneticen. O sea, no mala onda.
2: Nos están poniendo aquí en el WhatsApp que
3: dice
2: Adrián que, o sea, que no nada más es el único Karim, sino que en el Machaca Fest hace 2 años en Monterrey, Korn, que estaba como headliner, no llegó. Todavía 1 o 2 horas antes publicó en sus redes sociales que estaban en Monterrey, estaban emocionados en la mañana, publicando que ya estaba todo listo, y a la hora que debían presentarse simplemente subieron el comunicado por motivos ajenos a ellos, el avión no pudo aterrizar. Entonces, pues son situaciones que, claro, no. Oye, es el único Karim, pero bueno.
3: Claro, no. Pero espérate, Enrique Iglesias, Festival Emblema, hace un par de años, por gripa no llega.
2: Qué bárbaro.
3: Ay, no.
2: No, bueno, no puede ser. De plano, es que por gripa, dices, no manches.
3: Por gripa.
2: El nivel de hueva que debes tener para decir, pues, ¿qué, cuánto hay? 10,000 personas, pues no voy a llegar, ni modo. Ya regrésenles el dinero, ya ni modo. O sea, sí, de verdad está cañón, ¿eh? Está complicado.
3: Uy, es que dices tener pudor.
2: La esfera ya hizo.
3: Así que alístense si van a ir con Cari León allá a Mérida. Ay, mejor no vayan, muchachos.
2: Pues miren, o sea, viene a la feria de Xmaquil. No me acuerdo qué día de noviembre específicamente es el concierto. Pero, pues obviamente aquí va a ser un atascadón tremendo, ¿eh? O sea, te aseguro que va a volcarse toda la banda a este concierto. O al menos a estar por ahí. ¿Mande?
3: ¿Cuál? ¿Y 20? ¿Qué creen?
2: 13 de noviembre viene.
3: Bueno, 13 de noviembre.
2: Parece.
3: ¿Y qué creen?
2: Que viene.
3: Que el año pasado.
2: Está programado.
3: Les voy a contar un chismito, muchachos.
2: A ver.
3: El año pasado, como por ahí de, por estas fechas, agosto, septiembre de 2025, me dijeron, oye, ¿tú conoces quién lleva el management de Carin León? Lo queremos para la feria. Y yo, sí, por supuesto. ¿Tú lo puedes buquear? O le dije, no, pues son palabras mayores.
2: Claro.
3: Te doy el contacto. Velo directo. Si se hace, me das un par de boletos. Punto y se acabó. Eso iba a ser mi pago, mira, un par de boletos. Espérate. No se concreta porque, ¿qué crees? El show costaba 45 millones de pesos. Santa el año María. Pasado.
2: Ay, Dios. O sea, que este ahorita que ya 60.
3: Que yo creo que sí.
2: O sea, que eso es lo que está pagando el ayuntamiento.
3: Así que, público, vaya. Vaya a desquitar esos millones.
2: El gobierno, perdón. Sí. Ay, Dios mío, no, qué bárbaro. ¿Cuánto dinero están metiendo? Qué impresión.
3: Y es un Carin León, ¿eh? O sea, imagínate los demás.
2: En fin, pues esperemos que no haga la grosería, que llegue a su presentación acá en Mérida, en la feria de Xmaquil. Ojalá. Porque la gente lo estaba esperando.
3: Y que le falle el audio, como también falló en Sphere, en Las Vegas.
2: O sea, eso puede pasar, ¿eh? Eso sí te lo creo que puede pasar.
3: No, es que no hay falla, Milán. No debe haber falla.
2: No debería. Tiene que ser todo muy profesional. Pero bueno, vamos a ver, sí, también. O sea, luego los escenarios tampoco son o no están tan al 100 como te lo imaginas, ¿no? Pero bueno, yo creo que acá la feria o el recinto donde va a ser el concierto, yo supongo que todo está bien, o sea, puede recibir a un artista de esas magnitudes.
3: Exacto, cuando menos, pero ya les decía, no vayan, pero sí, desquiten ese dinero, muchachos, desquítenlo.
2: No, definitivamente.
3: Es una millonada, es una millonada.
2: Hay que aprovecharlo, además, claro, que el gobierno, sí, o sea, es gratis. Ah, es pagado. Ah, mira, porque ahorita justo nosotros normalmente...
3: Ah, ¿cómo?
2: Normalmente es gratis, o bueno, hay algunos conciertos, claro, que llegan y son gratis. Este es con boleto, pagadito. ¡A la madre!
3: Ah, entonces, si es pagado, si ha de estar como en 45, sí, y no 60,
2: ¿eh? Sí, si ha de haber cobrado, porque, exacto, lo de
3: porque
2: siempre.
3: El precio es diferente. Si es gratis, es más elevado el precio. Por ejemplo, Intocable va a estar ahora en las Fiestas Patrias aquí en Ciudad de México, ¿no? En el Zócalo. 120 millones de pesos.
2: ¡Ah, hijo!
3: Es gratis.
2: Dijo Intocable en la madre, ¿no? Pues no es para tanto, pero bueno, yo soy el equivocado, yo soy el que, pues, está, mira, perdido, ni hablar.
3: Yo también, soy el que no sabe.
2: Exacto, pero bueno, lo de Carin ya veremos qué tal le va, y yo estoy seguro que va a ser un lleno total, o sea, no tengo ni la menor duda, la verdad.
3: Sí, claro.
2: Con todo y lo que ha hecho, seguramente va a ser un lleno total, pero vamos, también esperemos que no haga la grosería, ¿no? Porque... vemos que lo puede hacer con la mano en la cintura. Total.
3: Claro. Y como va a traer literal la cola entre las patas, o sea, debe ser un buen espectáculo.
2: Pues sí, porque tampoco tiene una gira como tal. Entonces, pues este es un evento de lo más cercano que tiene, ¿no? No sé si ella tenga conciertos en octubre, cerrar septiembre, no sé. O sea, desconozco la agenda de Carin León, pero... pues es de lo más cercano que tiene. 13 de noviembre.
3: Claro, oye. Sí. Entonces, no, tiene tour por varias ciudades de Estados Unidos, que si va a Fresno, a San José, estoy viendo, ¿eh?
2: Exacto.
3: Sí tiene varios.
2: Entonces, seguramente
3: showcito.
2: Va a dejar, bueno, esperemos que pueda considerar que, o sea, que no se le vaya a pasar, no se le vaya a salir de las manos, nada más, esto sería todo.
3: Por favor, por favor.
2: Por favor.
3: Oye, Milalo, y siguiendo en este tenor de los famosos ya no más irresponsables ni incumplidos, fíjate que Los Ángeles Azules recibieron hoy un homenaje en Los Ángeles, California, donde pues les brindan el honor de que una calle lleve su nombre.
2: Ándale.
3: Se llama Los Ángeles Azules Square.
2: Órale, muy bien. Aquí, ¿en dónde, dónde me meto? Aquí en Los Ángeles Azules Square. Imagínate la, claro, preguntando, do you know where's Los Ángeles Azules Square? No, va a ser un desastre eso, ¿eh?
3: Claro, bueno. Mándame tu ubicación.
2: Los Ángeles Azules
3: Square.
2: Los Ángeles, ¿no? 62. Los Ángeles Azules.
3: Ajá.
2: En la mother.
3: Exacto.
2: ¿Y no le pusieron los Blue Angels así? No, ¿verdad? No, ¿para qué?
3: Eso iba. Oye, pues de Blue Angels.
2: Está bueno, digo, obviamente.
3: ¿Estás de acuerdo?
2: Está bien, mira, por aquí me están mandando el rango de precios. Dicen, el rango de precios de Karin están entre 800 a 4,000 varos para el concierto de acá, de Schmattquil.
3: Sí, sí, sí.
2: ¿Cómo la ves?
3: ¿Y es así nada más o te incluye cuando menos un bebedizo? ¿O
2: no,
3: nada?
2: No, te incluye una Ramón.
3: Porque
2: una
3: últimamente Ramón tienen así de, te doy agüita, una cervecita.
2: No,
3: una
2: aquí pura de árabe. O sea, sí, no, no, nada que ver. Pura de Arabian, pura de Masad, ese tipo de cosas. No. Nada. Oye, tenemos que hacer una pausica.
3: ¡Vamos!
2: Y regresamos,
3: vamos,
2: para cerrar esta hora, si te parece bien.
3: ¡Órale!
2: ¿A dónde dices? ¿Al circo? No, bueno, no. Vamos a hacer esta pausita y volvemos. Estamos completamente en Vivaldi. Escuchas a Fabián Elizarrarás en La Gruexa en la Night.

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0: Gracias a los que siguen escuchando. Dice Moadib, no hombre, ¿qué te van a dar algo en el concierto? Ni tu pozol con coco te van a dar acá con Karim León. Dice también, bueno, Vicente está escuchando todo, lo está grabando, nos está mandando los audios. Saludos, Vicente. Saludos a la gente que,
1: Vicente,
0: sí, como siempre, conectados, escribiendo, colaborando, contribuyendo, por supuesto, también para la información. Y amigo, ¿con qué nos vamos ahora de todo lo que tenéis?
1: Pues vámonos porque estábamos en Hollywood con Los Ángeles Azules. Ahorita está haciendo la entrega 78 de los premios Emmy.
0: Ándale.
1: Que reconoce a lo mejor de la televisión estadounidense. Y pues figuras como tú, Tom Holland, Zendaya, primera fila. Harrison Ford, también primera fila. Michelle Pfeiffer, las hermanas Fanning, primera fila. Bueno, primeras mesas están ahí departiendo. Y fíjate que veo una producción bastante pobre en comparación con unos premios Grammy, con unos premios Oscar, donde están patrocinados de viandas, de bebedizos, de copichuelas, de snacks, ¿sabes? Bueno, claro, hasta de vibes electrónicos. O sea, aquí se ve pobre. O sea, se ve pobre, no mala onda, pero sin dejar de ser Hollywood, ¿no?
0: Claro.
1: Está mucho famoso. Veo bastante acabado a Tom Holland. Quiero pensar que mi Zendaya le da talla o le exige, como mi J-Lo, porque sí lo veo bastante acabado, oye. O sea,
0: sí, de
1: como
0: plano,
1: que sí.
0: Bueno,
1: sí, porque ella la veo muy contenta, muy rozagante, muy vivaracha, esa muchacha. Entonces, pero veo acabado a mi Tom Holland, por un lado. Por el otro, ya vi porque está terminando esta entrega de 78 de los premios Emmy. Sofía Vergara, de un huachicoleada, que siento que acaba de salir del doctor huachicol y llegó a los premios Emmy. Hijo, mano, como que ¿por qué hacen eso? Ya lo hemos platicado aquí, Mila, lo de arréglense antes, meses antes, para que se vean espectaculares. Y me extraña de Sofía Vergara porque, pues, es guapa a sus 50 y muchos y ahora, pues, se ve rara, ¿no? Le hicieron ya un homenaje a Michael J. Fox.
0: Ok.
1: Recordemos que él tiene Parkinson desde hace ya varias décadas.
0: Así es.
1: Todos de pie. Nicole Kidman llorando, aplaudiendo con las muñecas, como le encanta aplaudir a ella. Harrison Ford también al borde del llanto.
0: Veo que también fue Taylor Swift.
1: Mi güera Taylor, oye, bien recién casada. Mi Sally Field, muy premiada, muy reconocida. O sea, está padre, muy, muy padre, pero como que no causó tanto revuelo esta entrega de los premios Emmy, porque yo la veo muy pobre. Digo, ya terminó, pero pues así como, no pues como en otros años.
0: Siento que hay muchos actores nuevos, eso también es muy importante. O sea, de plano ves aquí, sí. Digo yo que estoy viendo aquí mejor actriz, mejor actor también de reparto, en series de drama o etcétera, que son ya más o menos los premios o las nominaciones que ya han salido. Y la verdad es que sí hay mucha figura nueva. Esto obviamente, pues
1: totalmente.
0: Digo, no sé si definitivamente sea proporcional o que por esto no haya tanto jale, pero puede ser, ¿eh? Puede ser el hecho de que no tienes ahí a las superestrellas de toda la vida, ya sabes, más como tipo Oscar, pero bueno, de todas maneras es una premiación muy importante. El Emmy, los Emmys.
1: Sí, porque es la televisión estadounidense. Mencionabas estrellas tipo Oscar. Pues una Nicole Kidman.

0: Zendaya, Tom Holland,
1: Sí.
0: Matthew McConaughey, Sally Field, también salió Macaulay Culkin, bueno, Michael J. Fox, Harrison Ford, las hermanas Fanning, o sea, sí, pero bien, tienes toda la razón en mencionarlo, Milalo, son figuras más actuales,
1: Sí,
0: más
1: claro.
0: nuevas, en proyectos, pues evidentemente más actuales, insisto, pero pues muy poca gente, Oscar, poco presupuesto, lo reitero, y dices, ¿cómo por? O sea,
1: Sí. Obviamente aquí veo también a Michelle Pfeiffer, por ejemplo.
0: sí,
1: Sí, o
0: estaba sentada en
1: sea.
0: la mesa de las hermanas Fanning,
1: Ok.
0: y Michelle se conserva, dijeras, tú la ves acabada, bien de su cuello, bien de sus manos. Bueno, no nos vayamos lejos. Michael J. Fox tiene 65 años.
1: Ok.
0: Sufre Parkinson, como ya le hemos mencionado, y no se ve tan acabado. Sí se ve que padece la enfermedad, pero no se ve tan acabado como otras
1: No,
0: figuras.
1: pues es que imagínate, si estás enfermo o tienes este padecimiento, pues no puedes
0: Te
1: andar del tingo al
0: cuidas.
1: tango como los otros que se andan metiendo cualquier cantidad de copichuelas y cochinadas y por eso
0: Exacto.
1: están así.
0: Sí, exacto. Entonces, pues ya terminó. La entrega 78 empezó desde las 5 de la tarde con alfombra roja
1: Okay.
0: y fue allá en Los Ángeles. Y a ver cómo le ven rating, porque estos premios, septiembre, como que pues no es buena fecha. Siempre han sido en esta fecha, en septiembre. Pero estamos muy acostumbrados a la temporada de premios. Empieza en enero, pasandito Reyes o el Día de Reyes, y
1: Claro.
0: nos vamos al filo hasta marzo. ¿Estás de acuerdo con cerrando el Oscar?
1: Exacto, de acuerdo.
0: Entonces, pues ahí andaba también tú.
1: Septiembre no es un
0: Como
1: buen
0: que
1: mes,
0: no.
1: definitivamente.
0: No, no, no, no, no, no, o sea, no.
1: Al show.
0: También vi muy a Mark Ruffalo, bastante acabado, ya de mucha cana, melena, como que también lo traen acabado.
1: Exacto, Hulk se lo acabó,
0: Se
1: definitivamente.
0: lo acabó
1: Es buen
0: tú.
1: actor, la
0: Pero bueno.
1: verdad. Me cae bien, o sea, tiene buenos papeles, la verdad, Mark Ruffalo.
0: Sí, le sabe, le sabe.
1: Es
0: Entonces,
1: correcto.
0: pues así un poco de los premios Emmy 2026, mi Lalo.
1: No, y
0: O
1: también
0: sea,
1: para
0: por
1: saber
0: ejemplo,
1: qué
0: el
1: ver,
0: Noah
1: ¿no?
0: Wyle.
1: Ajá.
0: Sí, claro. Vean The Pitt,
1: Es lo que
0: que
1: te
0: es
1: iba a
0: esta serie
1: decir.
0: como de
1: ¿De
0: médicos.
1: Pitt está buena? O sea, no es como muy lo de siempre. O sea, digo, de
0: Está
1: médicos.
0: buena. Sí, es de médicos. Es estresante.
1: Exacto.
0: Pero y literal, pues dura 1 hora cada episodio. Sí,
1: Okay.
0: dices, Dios mío, que ya que acabe, o sea, que le solucionen la enfermedad, el padecimiento, el accidente que tienen, porque ves cómo sufre el protagonista, que es Noah Wyle, que no me acuerdo cómo se llama en la serie, que dices, Dios mío, pero es un hospital público, ¿no? Digamos que se hizo en el IMSS, pero pues de nivel, o sea, en un
1: Imagínate.
0: hospital de Pittsburgh.
1: No, y luego ya van
0: O sea,
1: tres temporadas, entonces pues eso como
0: ya, y
1: sea
0: en enero
1: siempre
0: viene la nueva.
1: muy bien.
0: Sí,
1: Hay que
0: le ha
1: echarle
0: ido
1: el ojo,
0: bastante
1: ¿eh?
0: bien.
1: Hay que echarle el ojito a esa, ¿eh?
0: Sí, vean, también vean The
1: Ah.
0: Diplomat, también promete mucho, ya van varias temporadas, que
1: Ah, mira, ya me dice
0: dice
1: Camalito que
0: Camalation.
1: esta de Pitt tiene como una característica que es como tiempo real cada hora que ves cada episodio.
0: Sí,
1: O sea, es lo
0: de hecho
1: que.
0: cada episodio se llama 7,
1: Exacto,
0: el siguiente
1: exacto.
0: son las 8, las 9, y de las
1: Exacto.
0: 7 vamos hasta las 7 de la noche, que cambia el turno.
1: Está bueno, ¿eh? Está interesante. O sea, es
0: Sí,
1: como una
0: mucho.
1: hora en el hospital recibiendo en urgencias y etcétera. Está bueno, está interesante.
0: Y llega gente con sobredosis, pero atropellados, incendiados por la pirotecnia del 4 de julio, de que se comieron una canica, de que se lanzaron una alberca, hay tratante de blancas, o sea, hay todo, sí, muy
1: Sí,
0: actual,
1: el
0: pero lo que
1: accidentado, el
0: sucede
1: de la
0: pues en un
1: bacteria, de
0: hospital.
1: todo, claro.
0: Claro, sí, el del VIH, o sea, y sí, o sea, basta,
1: Está
0: el de los
1: bueno, ¿eh?
0: papás que se odian, el de los que quieren la herencia, o sea, sí, está
1: Me voy a
0: bueno,
1: dar
0: está
1: la
0: bueno.
1: oportunidad, me cae, lo juro, lo voy a hacer al rato, voy a llegar a casa y voy a ver el primer episodio de The Pitt. ¿Te gusta el
0: Vela,
1: Pitt?
0: vela.
1: Digo, ¿te gusta Pitt? Pues vete de Pitt, ¿no? O sea, digo.
0: Oye, y hablando de si me gusta o no, sí salen cosas, miembros y de todo tipo, ¿eh?
1: Ah, ay,
0: Sí.
1: no, pues sí. Obviamente, pues
0: Femeninos,
1: porque.
0: masculinos, trans, sale,
1: En
0: sale.
1: serio, no, pues es que.
0: Sí.
1: Pues es que es un
0: Sale,
1: hospital, o
0: sale.
1: sea, de entrada pues, te ponen
0: Claro,
1: la
0: por
1: batita que se te
0: supuesto.
1: ven las nalgas, entonces, pues sí.
0: Sí, no, y hay salpicón y les hacen pipí, pero los tienen que bañar porque les ganó de la popó. O sea, sí, sale
1: Todo
0: todo
1: lo
0: eso.
1: realista, todo lo que sucede. No, bueno, es que la vida en urgencias ha de ser, digo, mis respetos para todos aquellos que se dedican a esta labor tan importante, los doctores, enfermeras, etcétera, y todo el equipo que está en los hospitales, la verdad, porque hacen una labor increíble, definitivamente.
0: Increíble. Y para cerrar esto de The Pitt, hay un episodio donde un señor, pues ya tiene como sus 60, consumió en exceso Viagra, imagínate.
1: Sasquatch, o sea, ya la
0: ¿Cómo?
1: trae más dura que el fémur.
0: ¿Cómo le bajan la sangre?
1: No me
0: El
1: digas.
0: asunto.
1: No, pues métanle
0: Sí.
1: un dedo, o sea, algo así como para que vomite. Para que vomite, o sea, de nada, no, tranquilo. A ver si con eso el masaje tántrico, dice Camalito, no, no, no. Para que vomite, a
0: De
1: lo
0: hecho,
1: mejor
0: también
1: eso.
0: hay masajes tántricos,
1: No,
0: porque a
1: cálmate,
0: otros les
1: todo
0: tiene.
1: hay.
0: Sí,
1: Si es un
0: todo hay, te lo
1: hospital.
0: prometo. Pues sí, el supositorio, tiene una prueba por aquí. No, pues que
1: Claro.
0: te tengo que revisar. O sea, sí,
1: Sí,
0: claro.
1: seguro. Seguro hasta problemas en el anillo. Definitivamente, ¿no? Pues
0: Mucho, mucho,
1: sí.
0: mucho.
1: Sí. Los que se meten ahí el Buzz Lightyear y no sé qué tanto. Bueno, en fin. Qué
0: No,
1: barbaridad.
0: bueno,
1: No, hombre.
0: olvídate.
1: En fin. Pero bueno, con eso cerramos, amigo. Al rato veo
0: Vámonos.
1: The Pitt. Y luego con este señor que pues trae el Pitt súper mal. Porque imagínate que te metas un Viagra y no.
0: Sí.
1: O sea, no, no. No hubo fiesta, uy, hasta morado te va a quedar.
0: Imagínate. No, sí la hubo, porque la mujer llega toda desvencijada así de, ya,
1: Pero
0: por
1: dice, ya,
0: favor,
1: o
0: o
1: sea, por
0: sea.
1: favor, o sea, ya me dio como 4 veces, no puedo más. Claro,
0: Sí,
1: qué
0: sí, sí.
1: cotorreo, qué buena onda.
0: Sí,
1: Suena
0: así la cosa.
1: interesante, suena interesante. La veremos. En fin, dice aquí, dicen que le den un masaje con trapeador. O sea, ¿cómo? Pero bueno, pues digo, también está expresando el público, ¿no? Algo han de
0: Como
1: saber.
0: debe ser.
1: Algo han de saber.
0: Claro. El público siempre sabe más que uno, como
1: Definitivamente,
0: don.
1: definitivamente lo
0: Sí.
1: saben, lo saben. Que hay que ver la nueva serie de Eugenio, ¿cómo ves? La del juicio. ¿Sí? ¿Ya viste algo
0: Ay,
1: tú?
0: Dios mío, tengo mis dudas.
1: ¿Tienes
0: Tengo
1: tus
0: mis. No, no he
1: dudas?
0: visto nada, pero sí la quiero ver por el actor este ibérico
1: Ok.
0: que trajo. Ay, ¿cómo se llama tú?
1: Ahorita te digo.
0: Ay, se me está olvidando. Y todo el numerito lo realizaron en Puebla. Entonces,
1: Okay.
0: pues quiero ver si está, como dicen que promete que va a estar. No le he visto, pero tengo mis dudas porque. Ay, Eugenio Derbez.
1: Sí, es que Eugenio Derbez a mí también me parece muy, muy, muy pinchurriento. O sea, digo, tiene cosas buenas. Como comediante es una pistola, o sea, nada que ver. Pero ya de pronto verlo tan serio así es cuando dices, ay, güey, no, no, no, no mucho, pero bueno, en fin.
0: Como que me va a dificultar creerle.
1: Como que da el cringe, da el cringe. Pero le creo más que a
0: Exacto,
1: Omar Chaparro, eso
0: sí.
1: te lo puedo así, te lo firmo
0: Ah,
1: ahorita,
0: sin duda, sí. Pues también ya pasó la prueba de Hollywood, o sea, y de
1: Exacto.
0: fuego.
1: Oye, el nombre del
0: Entonces,
1: actor no es Pedro
0: oye.
1: Alonso, no, nada que ver, no. Sí,
0: Sí,
1: ¿no? Pedro Alonso, ahí está.
0: justo él.
1: Perfecto. Dirigida y
0: Por el
1: escrita
0: cine.
1: por Daniel Krause, o sea, está bien en el papel,
0: Imagínate.
1: está interesante.
0: Es que está buena porque más o menos la historia es de que un papá y la hija, pues, se les complica el tema del sistema judicial y pues se enfrentan al señor Alonso, que no me sé los personajes. Entonces, como que promete, pero no sé. Sí, la tengo que ver para platicar desde sí o ahórrenselo,
1: Ok, sí,
0: porque
1: es agredida
0: uno ya no
1: sexualmente
0: sabe.
1: por el hijo de este
0: Sí.
1: Pedro Alonso que se llama
0: Ajá.
1: Carlos. O
0: Exacto.
1: bueno, creo que el hijo se llama
0: Justo.
1: Carlos. Pero bueno, pues
0: Sí, sí,
1: vamos.
0: sí.
1: Si quieres a Carlos, pues ya hay
0: Lo
1: que
0: que
1: verlo
0: sí.
1: ahí.
0: Oiga, pero sí, van a decir que qué onda. Pero si quieren sacarlos, vean la película exitosa y
1: Okay.
0: no ve nada que se llama En el Camino.
1: Okay.
0: Es mexicana y está en HBO. Es temática LGBT, pero habla de la historia de los transportistas en
1: Ah,
0: México.
1: sí, ya he visto,
0: Traileros,
1: ya vi.
0: camiones, está
1: Está
0: fuerte.
1: buena, está
0: O sea,
1: fuerte, ¿verdad?
0: está buena, fuerte, muy explícita también
1: Oye, pues eso le
0: el
1: saben muy bien,
0: lenguaje.
1: la Wendy y su amiga Karina, ¿no? Es lo que hacían, creo que les daban mamuts a los
0: Sí,
1: traileros, o sea, eso es a lo
0: sí,
1: que se
0: sí,
1: dedicaban.
0: sí,
1: De
0: sí.
1: hecho, la otra vez
0: Sí,
1: hubo un
0: exacto.
1: comentario, yo digo un poco infortunado, de
0: A ver,
1: Karina que le
0: cuéntame.
1: preguntaban, oye, pues has tenido ahí relaciones con con una chica, o no me acuerdo qué le preguntaron, si con una chica o con no, que, no sé qué tal. Creo que, o sea, le preguntaron y ella dice, sí, cuando hago mis servicios, cuando en los servicios, pues sí. Y dije yo, en la madre, o sea, todavía se dedica, todavía da, pues hace sus chambas, ¿no? Me imagino.
0: Y los cobra, pues, bastante sencillo, que sus 300 pesos, que sus 500. Vemos que Karina dice, hoy no me voy a ver de 500. Sí, me voy cierto, a ver ¿verdad? Como una de 1,500, o sea.
1: Sí, sí, o sea, los cobra regular, o sea, precio pues, sí. De las 3 veces. Exacto. Sí, o sea, de símil. Sí, pues ni modo. Qué
0: sí, cotorreo. Sí, sí.
1: Pues está bien, esa de y En el Camino.
0: Entonces, esta película, buena. En el Camino, es más o menos de un chavo, pues que tiene sus buenos encontronazos con transportistas y vende sustancias ilícitas, ¿no?
1: Ándale, pues.
0: Y pues, pero está. Lo andan buscando, ya no digo más. Pero las escenas son explícitas, el lenguaje también. Y está buena, se la recomiendo.
1: Bastante, sobres.
0: Dices, ay, sobres. Porque hay suspenso, romance, poder. Ay, no, está. Véanla.
1: Está bueno, está interesante. Ahí ya, por lo menos, ya hay un par de cosas que ver. Te mando un abrazo, amigo. Que tengas excelente noche.
0: Recibe que otro milagro.
1: Sigue disfrutando del de Chilangolandia y de sus lluvias. Y mientras tanto, nosotros vamos con una pausita musical y volvemos. Regreso con David Kamal para que me platique qué pasó con mis Chivas, con su Cruz Azul y esas cosas del fútbol. Regresando de esta pausita musical 9:11, no te olvides de seguir a Fabián en Instagram, FA Elizarrarás. Gracias, amigo, que tengas buena noche.
0: A ti más, abrazo, bye.
1: No, vámonos.

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0: Bien, estamos ahora en el momento deportivo con el aguador, el mismísimo David Kamal. ¿Cómo estás, amigo? Me da gusto saludarte. Excelente night.
1: Yo bajándole al otro, digo, no, ¿por qué no baja?
0: No te preocupes, a veces uno está con una hueva tan fuerte que...
1: Digo, ¿por qué no baja el volumen? Si le estoy, ya lo bajé al tope y era... Es en el otro, güey.
0: Te entiendo porque debes de traer una especie de cruda, de alegría, de...
1: Estoy triste, amigo, perdió Penta.
0: Bueno, está bien. Eso en la WWE,
1: ¿no? Exacto, estuvo bueno, la verdad es que a lo largo del fin de semana hubo bastante, se dejaron caer prácticamente todas las superestrellas de la WWE aquí a nuestro país. Estuvieron en Monterrey, en Guadalajara, el viernes tuvieron grabación de SmackDown en la Arena Ciudad de México, sábado no hubo nada, bueno, el viernes igual en la noche hubo Triple Manía en Las Vegas. Sábado descansaron y domingo tuvieron Triple Manía aquí en la, bueno, aquí en México, en la Ciudad de México, y el día de hoy tuvieron la grabación para todo el planeta Tierra de Monday Night Raw, cuyo evento principal era la lucha por el campeonato mundial pesado entre Penta, el Cero Miedo y Roman Reigns, que al final estuvo buena, se dieron hasta con por debajo de la lengua, pero al final terminó imponiéndose Roman Reigns, reteniendo el campeonato, y Penta pasó a bailar las calmas.
0: Ni modo,
1: no se pudo.
0: Es parte de
1: suerte para la próxima.
0: Exactamente. Pero bueno, pues eso es lo que ocurrió en el universo de la lucha. Y que, como bien dices, pues cada vez está más metido, o cada vez está más claro que la lucha en México con la WWE, pues está para arriba, ¿eh? Ahora sí que, como diría Dalmamones,
1: arribotota. La verdad es que sí, con la compra de AAA por parte de la WWE. Era de esperarse en que iban a traerle más profesionalización. No es que antes no la tuviera, pero sí, ya la producción se ve diferente, muy parecido al estilo de Estados Unidos. Entonces eso está padre. Ahorita con lo que se batalla un poquito es en no perder la esencia. Hasta el momento no la han perdido, ojalá en los próximos años no se pierda, y al parecer la gente pues ha respondido bastante bien. Inclusive aquí tuvimos la oportunidad de asistir cuando vinieron aquí a Mérida, y inclusive regalamos boletos y llevamos a varios radioescuchas a vivir la experiencia 360 de conocer los luchadores.
0: El foro GMP, ¿no? Ahí
1: exactamente.
0: Sí, me acuerdo.
1: Estuvo padrísimo, la verdad, y se nota luego la calidad con la que se realiza. La idea es que más adelante pueda pasar a hacer un show semanal, es decir, como en Estados Unidos, que cada semana vayan a una ciudad diferente y graben ahí el programa, o se emita totalmente en vivo. Ahorita lo que se hace, se graban de 2 a 3 semanas en una sola función, es decir, la función es de 7 a 10 de la noche, de 8 a 9 y cuarto es totalmente en vivo, y lo que sucede de 7 a 8 y de...
0: O sea, lo que tuviste fue en vivo y lo demás lo van a grabar.
1: Exactamente, okay. La primera hora, son 3 horas por así decirlo, la segunda hora va en vivo, y la primera y la tercera se graban para emitirse las siguientes 2 semanas.
0: Okay.
1: Es decir, cada tercera semana viajan a una ciudad nueva, hacen una emisión en vivo y graban 2 para tener de backup e irlas transmitiendo. Pues obviamente están
0: un super negociazo,
1: sí,
0: ¿no?
1: Sí, porque obviamente están todavía calando las ciudades, viendo qué tal, porque obviamente pues están haciendo ciudades importantes y con foros importantes, porque hacen funciones con cerca de 10,000 personas, pues no es tan fácil encontrar en el país que te gustan 30, 35 arenas con capacidad mayor a 10,000,
0: claro,
1: y que sepas que semana tras semana se te va a llenar.
0: Sí, está interesante el negocio, pero bueno, traen todo un movimiento muy impresionante, ¿no? El hecho de tener presentación en vivo, cobrar boletos, pero también grabar y después reproducirlo y todo a través de Netflix.
1: Exacto, y el merchandising y la venta. Y lo padre es que muchos de los campeonatos de AAA, el megacampeonato, que también ese fue el evento estelar de la Triple Manía, que la terminó ganando el grande americano, los campeonatos de AAA se defienden en la WWE. Entonces luego ves a luchadores de WWE peleando contra luchadores de AAA, defendiendo los títulos ahí. Entonces eso ayuda a darle más vista a la gente, y obviamente el gran intento por parte de WWE es afianzar AAA en Estados Unidos para en algún momento ofrecer ya un paquete global, es decir, poder venderla a una cadena como Netflix, en este caso, que es el encargado de transmitir, y que pueda transmitirse a todo el mundo. Ahorita lo hacen a través de varias cadenas, lo tienen gratis, al menos para el resto del mundo, salvo México y Estados Unidos, lo tienen gratis en YouTube, pero la idea es que la gente conozca el producto, que le guste, y en algún momento ya aliarse con una cadena importante que los lleve a nivel global.
0: Claro, y ya lo hagan como la Fórmula 1, que ya casi casi tengan su canal. Bueno, o al menos se vendan, digamos,
1: sí, todos los eventos. Ahorita la verdad, ¿no?, es que la cadena que la tiene, no voy a decir cuál es, pero sí le falla un poquito. O sea, ¿sí?, el evento fue ayer y no está la repetición. Y en la N roja, por ejemplo, terminó la función ahorita y en 2 minutos ya está la repetición, sí, para que tú la puedas ver.
0: Ya están en TikTok, ya está todo ahí.
1: Tú ya puedes, inclusive en la transmisión en vivo, por ejemplo, llegué a la mitad del evento y te dice, ¿quieres verlo en vivo o quieres verlo a partir del principio? Ah, no, pues quiero ver el principio. Y te lo empieza donde empezó el evento. Sí, en cambio, la otra es como si fuera un canal normal, donde lo pescaste y luego no hay repeticiones. Entonces, ahí creo que la plataforma que los transmite hoy por hoy, pues sí apostó, fue la que dijo, yo ofrezco tanto para tenerlo. Pero sí, muchos de los aficionados han notado de que no trata tan bien al producto, y al menos para verla para verla legal, pues sí es una buena lana, porque sí sale como 180 la suscripción mensual.
0: Es que entonces, sigue siendo el Fox, ¿no? Es que esos desgraciados, la verdad, son un asco. No es mala onda, pero, por ejemplo, cuando está la Champions, que ya se dividieron partidos, me acuerdo que HBO te saca justamente, inmediatamente terminando el partido, te metes a Instagram y te salen todos los goles, sale todo en reels, pequeñitos, todo perfecto, y los de la otra televisora les vale un cacahuate.
1: Sí, los dejan, ¿no?, ahí. Y sabes que una de las cosas que me ha gustado bastante, que luego Aison dices, notas el profesionalismo. Hay cadenas que tienen el cuidado para no ponerte el resultado en la portada del partido. Okay. Es decir, tú ves, hubo Champions hoy, Manchester City contra Real Madrid. Cuando tú entras a la plataforma, vas a ver que dice, disfruta de nuevo. Y te sale Manchester contra Real Madrid, pero no te dice cuánto fue. Claro. Pero si tú no lo viste, entras, lo disfrutas, te emocionas y todo. Sí, claro. Porque hay plataformas que dicen, ¿quieres ver el 2-1 de...?
0: Sí, güey.
1: Pues espérame, ¿para qué? Lo quiero ver si ya me dijiste cuánto fue el partido. Ya sé que perdió. Gracias. No lo sabía.
0: Exacto. Sí,
1: entonces hay plataformas que sí tienen ese cuidado de no spoilearte prácticamente el resultado.
0: Totalmente. Bueno, pues eso es en el universo de la lucha, y que seguramente, y como te digo, más bien está tomando cada vez más auge, más fuerza. Yo me acuerdo que cuando yo todavía estaba allá en Ciudad de México, en Chilangolandia, cuando estaba, por ejemplo, en Telehit, pues me quedaba a la vuelta la Arena Ciudad de México. Uf. Perdón, el...
1: ¿Arena México?
0: La Arena México.
1: Entonces, claro, pues
0: ahí casi ahí era todo. Mundial. Ahí era todo.
1: Con el místico.
0: Exacto, estaba muy bueno.
1: La verdad es que sí son buenas épocas para la lucha mexicana. Exacto. Sobre todo porque el talento mexicano ya está mostrando...
0: Tiene una proyección mayor.
1: Bastante.
0: Independientemente de que, o sea, siempre lo ha tenido y siempre ha sido considerada una de las luchas más importantes... Con buen espectáculo, la mexicana,
1: y
0: claro, ¿no?
1: ¿Y sabes cuál es la gran ventaja? Es la hoy, en el mundo tan interconectado que tenemos, la gran ventaja es la accesibilidad. Hay grandes compañías, por ejemplo, New Japan Pro Wrestling, IW en Estados Unidos, aparte de WWE, pero que es difícil verla. O sea, tiene que ser un streaming raro, tiene que ser un canal que nadie tiene, que prácticamente está fuera de todos los sistemas, o tienes que pagar 800,000 de suscripción para que puedas ver la transmisión y no la puedes ver en tu idioma. Entonces, ahorita lo que está logrando la AAA es esa accesibilidad, es decir, todo el planeta Tierra puede ver una función completa, seguir el producto. Obviamente lo tienen ahorita en inglés y lo tienen en español nada más, pero en un futuro, por ejemplo, quienes han tenido oportunidad de entrar a la N roja, tú le pones al evento, a la lucha libre de la WWE, y te salen cerca de 14 idiomas. O sea, lo puedes ver en español, en inglés, en portugués, sí, en francés, en alemán, en suizo, indonesio. Sí, ahí no, es impresionante la cantidad de idiomas en lo que lo puedes ver, y eso te demuestra que es un producto global. O sea, prácticamente puedes viajar al país que quieras y va a haber aficionados al producto porque tienen la oportunidad de seguir. Y eso
0: está,
1: es lo que se busca
0: pensado
1: con la lucha mexicana, que en algún momento haya transmisiones en varios idiomas para que mucha gente pueda, además del producto WWE, pueda seguir a los luchadores
0: mexicanos.
1: Se siga
0: consumiendo, en serio. Aprovecho nada más este pequeño espacio para mandarle un saludo a mi compa, el de la gasolinera, porque me dijo, a ver, voy a escuchar a partir de las 9:30, a ver si es cierto.
1: Oscuro choro.
0: Yo cumpliendo con mi compa. Por cierto, y así como paréntesis, ¿por qué los dueños de las gasolineras no dejan que la banda suelte la propinga con la tarjeta?
1: Claro.
0: O sea, todo tiene que ser efectivo. Si no traes efectivo, ya no le pudiste dar nada a la persona. Está muñero. Pero bueno, era un paréntesis. Aprovecho para mandar ese saludo. Y pasemos al fútbol. Uf, Camalation, ¿cómo viste al,
1: qué buen juego,
0: el Cruz Azul América
1: partidazo? Ay, juegazo, la verdad partidazo. Es que mi Cruz Azul de pronto se sintió como que se tragó al Barcelona y le hicieron los dos primeros goles idénticos, amigo, con tiquitaca, pase retrasado y vámonos. Los primeros dos goles, todavía Cruz Azul se dio el chance de fallar un penal. Se puso 3-0 con gol de Chiquete Orozco, así se fueron al medio tiempo regresando de el descanso. La verdad es que el gol que hace América es impresionante, el gol de tiro libre la pone pero en el literal en el ángulo.
0: Un golazo.
1: O sea, no había manera, aunque Kevin Mier brincara no le iba a alcanzar, sí, jamás. O sea, fue un perro golazo, 3-1. Luego el Toro Fernández aprovecha una desatención del América para ponerse 4-1. Y todo estaba bien hasta que de pronto el 4-2 era normal. América se acercaba, Cruz Azul renunció un poquito, ya ganamos, entonces no tiene mayor problema en aguantar un poco. Pero no contábamos con que Kevin Mier iba a ser la de siempre, que era escupir el balón hacia donde no debe. Y ya se puso en cuestión de un minuto, 4-3. Y entonces ya se puso complicada la cosa, América venía con todo, pero ahí mucha gente es el momento en el que le cuesta un poquito entender y tratan como que se enfundan en la bandera y decir, sí, Cruz Azul sabía que eso estuvo 4-3, pero al final notas cómo ya aprendieron y qué tienen que hacer, empujan el balón hacia adelante, empujan al otro equipo hacia atrás, empiezan a tocar hacia los costados, como decir, sí, te falta uno, pero no te voy a dar chance que lo metas.
0: Claro, yo vi al Joel Wiki con la cara ya medio preocupado,
1: sí, porque claro, todos
0: de momento estaba de feliz y ya al final estaba así de, ah, hijo, a ver si no se me acaba, sí, claro, aquí. Se me borra la sonrisa.
1: Y de hecho le hacen mucho los memes de Rápidos y Furiosos, ¿te acuerdas? Cuando Paul Walker le dice a Toretto, ¿de qué te ríes? Casi te gano, le dice. Y así decían. Y pues ya sabes, la gente echándose carría en las redes sociales. Lo que sí nos demuestra es que hoy por hoy es, me atrevo a decir, el clásico que más repercusión tiene. Sí, el clásico joven, le dicen. El
0: clásico joven, ok.
1: Sí, porque es el que más repercusiones tiene, porque se enfrentan siempre en finales, se enfrentan en semifinales. Son partidos que me parece a mí muy interesante, que ya hay ese pique, ¿me entiendes? Estuvieron a dos de irse a los golpes, sí, o sea, entran calientitos, a los dos les emperra perder contra el rival. Entonces, para que haya un clásico se necesita dos. Y muchas veces hay equipos que para jugar contra Chivas, contra América, contra Cruz Azul, es su clásico.
0: Claro.
1: Pero pues al otro equipo es como que pues a no, mí y me aparte, da igual.
0: Así llegue, por ejemplo, el jugador este brasileño del América.
1: Ajá.
0: Se suben al de Braille de sí, claro, estar en el equipo como,
1: o sea, y lo viste en las patadas, en los jalotones de pelo, no se tragan, o sea, no se soportan. Exacto. Se emperran, se ve que les duele perder.
0: O sea, no les es ajeno el hecho de estar en un clásico, sí, importante.
1: Juegas contra el Pachuca y a lo mejor el Pachuca es tu momento más importante, ganar al América, pero al América no le representa nada ganar al Pachuca, con todo cariño. En cambio, partidos como con Cruz Azul, con América, con las Chivas, con los Pumas inclusive.
0: Son los importantes.
1: Sí, son los importantes. Cruz Azul, por ejemplo, juega el famoso clásico de la obsesión y tanto se habló de eso en la final que al final el Cruz Azul la terminó ganando y notabas cómo a la afición
0: Pumas
1: le dolió, claro, que Cruz Azul les haya ganado en su estadio. Entonces es lo mismo si Cruz Azul hubiese perdido, se hubiese sentido pero ultrajado por cómo haber permitido que los Pumas, claro, ganaran.
0: Y hablando de
1: eso,
0: Pumas,
1: eso es lo que necesita.
0: 3-0
1: 3-0 con el
0: pepinazo
1: con las Chivas,
0: desde
1: con
0: el minuto 3.
1: Y con Sandoval, que lo está haciendo bastante bien, ¿eh? Pensamos que íbamos a extrañar a la hormiga González.
0: Exacto, y no mucho. Y líderes en el momento.
1: Líderes, amigo. Un partido pendiente tanto para el América, pero líderes hasta el momento. Claro. El América todavía puede perder el siguiente partido.
0: Y viene el clásico de clásicos.
1: Y ahí viene exactamente.
0: Este fin de semana.
1: Lo chido es que si ganan las Chivas, son esos famosos partidos de 6 puntos. ¿Por qué? Porque ganas 3 tú y evitas que tu rival gane 3.
0: Exacto.
1: Entonces ahí se pone bastante bueno, sobre todo ahorita que están peleando ellos las primeras posiciones.
0: Definitivamente, creo que, te digo, yo también los vi muy bien y evidentemente pues es lo que se espera de un equipo como el Guadalajara, que además pues no es como algo de sorpresa. Tú bien sabes que han ido el proceso del trabajo que ha hecho el equipo, muy bien.
1: Ahora sí que no es por darse,
0: me acuerdo lo que me decías,
1: no es echarse flores, pero aquí se les dijo cuando los eliminó Cruz Azul, se les dijo, las Chivas tienen un gran equipo, tienen un buen técnico, tienen buenos jugadores, estos son los primeros pasos para que Cruz Azul fuera campeón, para que Toluca fuera campeón, para que América fuera campeón. Le tuvieron que batallar, tuvieron que equivocarse, tuvieron que comerse los pepinazos para poder avanzar. Entonces, desde la temporada pasada le decíamos, a la Chiva les afectó prestar tantos seleccionados al Mundial, entonces ya con los seleccionados y enrachados, ya más trabajados, iba a ser prácticamente imposible que las Chivas se cayeran, y ahí están cumpliendo.
0: ¿Cuántas temporadas lleva ya Milito?
1: Como dos, creo. Este es el segundo o tercer torneo con las Chivas.
0: Tercer torneo, yo creo que sí.
1: Sí, sí, y ya están bastante
0: amalgamado.
1: Y estar, si la liguilla fuera al día de hoy, estaría rarísima, porque los primeros cuatro lugares son las Chivas, ajá, el Toluca, América y Cruz Azul. O sea, estás hablando de los cuatro importantes que pueden pelear por campeonatos, que traen nóminas importantes, sobre todo que han ganado en los últimos años. Y los otros serían Querétaro, León, Tijuana y Puebla.
0: La madre.
1: O sea, estaría rarísimo. O sea, sería una Chivas contra Puebla, Toluca, Tijuana, América contra León y Querétaro, Cruz Azul.
0: Sí, o sea, tienen que apretar en los próximos partidos tanto Pumas, Monterrey, Tigres.
1: Y Pumas es 11, imagínate, Monterrey es 12 y Tigres es 14.
0: Sí, o sea, sí está complicado, la verdad, claro. Porque los puntos que lleva, por ejemplo, un Tigres, 7 puntos. Nice. ¿En 8 partidos?
1: Sí, no, ni a punto por partido.
0: Tendría que hacer casi que ganar todos los demás para poder estar arriba.
1: Tienes que meterte como con unos 23, 24 para que puedas clasificar a liguilla. Entonces, si tienes 7 apenas, necesitas mínimo 17.
0: Y ahorita sí van los 8 directos nada más.
1: Sí, ya vamos a la mitad. Son 17 jornadas, son como entre 8 y 9. Ya podríamos considerar la mitad del torneo.
0: Pumas tiene 11 puntos, todavía podría acomodarse, pero bueno,
1: Monterrey tiene 10 por allá.
0: 10 también, está bastante bajo. Pues quién sabe si vayan a llegar, porque por ejemplo el Club Tijuana pues está dando todo.
1: La ventaja es que en puntos pues no está tan lejos, por ejemplo Monterrey tiene 10 y Tijuana que está adentro tiene 13.
0: Sí, de hecho esos cuatro que mencionas,
1: o por ejemplo, como Querétaro, que es León, quinto,
0: Tijuana
1: tiene
0: y Puebla
1: 13.
0: Tienen 13 los mismos.
1: O sea, está Atlas. Exactamente, está 3 puntos, una victoria y una caída por ahí, pero ya tienen que enracharse. Si siguen jugando así de mal, pues va a ser muy complicado. Y ya, pues hasta abajo Atlante, San Luis, Santos y Juárez, pues mera comparsa. Y la gran consecuencia de no permitir el ascenso, equipos que se tiran a la maca, y sobre todo ahora que ya no hay pago de multa, entonces pues ya a ellos les da igual si hacen un punto, dos puntos.
0: Exactamente.
1: Así ya no importa. Y el Santos al menos ganó esta vez, porque igual tenía un miserable punto, esta vez ganó y ya se quedó en 4.
0: En fin, pues vamos a ver cómo se van acomodando, porque por lo pronto las Chivas Rayadas del Guadalajara hasta arriba en la tabla, muy bien. Y es que justo me lo preguntaba hace ratito acá nuestro compa a través del WhatsApp 9995833609, Alejandro, ¿cómo había visto a mis Chivas? Pues bien, excelente.
1: La verdad es que sí, bastante bien la Chivas.
0: Dice Carlangas, hablen de las luchitas, pues ¿dónde estabas?
1: Pues ya hablamos, le dedicamos un bloque.
0: ¿Dónde carajos estabas, Carlangas?
1: Sí, exacto. Ya digamos que perdió
0: Penta. Ya ves, por andarle cambiando, güey.
1: Pues por si no lo viste, perdió Penta.
0: Ay, mira.
1: Pero bueno.
0: Ya está ahí haciendo la de gatito muerto.
1: Oye, igual este próximo 16 de septiembre a las 6 de la tarde, dice que muchos van a andar de puente. Van a andar ahí cotorreando, si tienen la oportunidad, se va a jugar la Campeones Cup allá en el Gabacho.
0: Es verdad.
1: Entre el campeón de la MLS, que es el Inter de Miami, con el insufrible de Lionel Messi. Y deja tú, Lionel Messi, con Rodrigo De Paul. No sé si te enteraste de la polémica que se ha desatado con él. Se estaba peleando con Robert Lewandowski, uno de los máximos exponentes del fútbol, jugador del Bayern Múnich, jugador del Barcelona, miles de trofeos, tiene Champions, tiene decenas de trofeos, es creo que el séptimo goleador histórico de la Champions League, y este Rodrigo De Paul se atreve a decirle, ¿quién eres? Yo soy campeón del mundo y dos veces campeón de la Copa América. ¿Tú qué haces que ande? Cállate la boca. O sea, el que diga que Rodrigo De Paul tuvo que ver en ese título, ve el fútbol con los ojos de espaldas.
0: Sí, exacto.
1: O sea, que Messi te lo diga, dices, bueno, Messi fue el artífice. Claro. Pero que Rodrigo De Paul tenga las pelotas de pararse a decirle al Robert Lewandowski, ¿tú en qué jugaste o qué ganaste? Cállate, por favor.
0: Le dijo, ¿tú qué has ganado?
1: O sea, Rodrigo De Paul pudo no haber estado en esas elecciones y iban a ser campeonas del mundo y bicampeona de América. O sea, seamos serios, por algo Rodrigo De Paul está jugando en el Inter Miami también. Estaría sí, ahorita en Europa jugando. Pero bueno, entonces el insufrible de Rodrigo De Paul va a estar junto con Messi en esta final. Entonces enfrenta al campeón del MLS, que es el Inter de Miami, contra el campeón de campeones del fútbol mexicano, que hace unos meses lo ganó el Cruz Azul. Entonces va a ser Cruz Azul contra el Inter de Miami.
0: ¿Ese en dónde lo vemos?
1: Va a salir en Imagen Televisión.
0: Órale, va.
1: Sí, va a través de la manzanita. Si quieren okay. verlo con 4K, 28 cámaras y la transmisión y todo el relajo. Ahora, si quieren verlo pixeleado, pues, y gratis, lo más seguro es que va a estar en Imagen Televisión.
0: Está bien, bueno, por lo menos para
1: claro que podamos ver. Claro, que es el que tiene los derechos de muchas de estas competencias. Entonces, es la Campeones Cup.
0: Excelente. Entonces,
1: si la gana, estaremos. Hace poco se decía que Toluca fue el primer equipo en ganar todos los trofeos que se pudieron competir. Es decir, ganó Leagues Cup, ganó Campeones Cup, ha ganado Campeón de Campeones, Supercopa de la Liga MX, obviamente Conca Champions, Liga MX, todas las competencias la ha ganado el Toluca. Si Cruz Azul gana el miércoles el Campeones Cup, se convierte en el segundo equipo en ganarlo absolutamente todo.
0: Ojalá que le gane.
1: Esa es la única que le falta a la maquinola. Si la gana el miércoles, también se integra en este club donde haber ganado absolutamente todo. Los torneos de la Confederación, los que podrían aspirar.
0: Muy bien, pues ahora sí que al haber ganado, pues ya estás del otro lado. Y tenemos voleboleto. Uf. Lo vamos a regalar, es muy sencillo. Vamos a poner una canción de... Bueno, el concierto es obviamente de Espinosa. Espinosa Paz. El sábado 3 de octubre en el Poliforum Samná, 9 de la noche. Tengo un pase doble en este momento para la primera persona... ¿Qué? Y ahorita ya mandan la imagen, ¿no? De sombrerito. Clásico, de sombrerito. Sí. No, nada
1: acá
0: que...
1: No.
0: Tranquilos, no. Aquí es la primera persona que me escriba qué canción es la que está sonando en este momento.

0: Efectivamente, 24 horas.
1: Nos te la pusimos así, pero de pechito.
0: Así se llama, 24 horas, efectivamente.
1: Con Jacobo Zabludowski.
0: Casi, casi. Beto, te rayaste. Ya lo tienes, es tu voleboleto, Beto. Muy bien, ahorita te mando el mensaje para que puedas venir por, pues, por tus tickets a partir de mañana. Entonces, muchas felicidades. Qué bueno que lo escuchaste. Y, bueno, ahorita te mando para que me mandes nombre, datos, todo para que podamos hacer tu registro. ¿Y qué te parece si también entregamos rápidamente así en un 2x3?
1: Ah, para la otra también
0: para
1: tengo.
0: Para la Tsunami.
1: Tsunami Comic Con. Que nos digan de qué caricatura es esta rola.
0: A ver.
1: ¿Te late?
0: Órale, va. Primera persona que diga de qué es esta caricatura. O bueno, esta animación.
1: Este anime.
0: Te llevas para la Comic Con, la Tsunami Comic Con. Que recuerda
1: sí,
0: que
1: la sabe, sí se la sabe.
0: En el Centro de Convenciones Siglo XXI, 19 y 20 de septiembre. Dragon Ball Z, ya llegó.
1: Sí.
0: ¡Excelente!
1: Es el Shala Hechala. Oye, está buenísima la Tsunami Comic Con.
0: Muy bien,
1: porque
0: Fernando.
1: Llegan los actores de Malcolm.
0: Ah, muy
1: Francis
0: bien.
1: Francis y Reese, ¿se acuerdan de esa, sí, ¿cómo de no? esa serie?
0: ¿Cómo
1: llegan
0: no?
1: Para estar cotorreando ahí con la banda. Entonces, los que vayan, se ganen boletitos, que nos manden foto.
0: Pues mira, aquí ya
1: cómo
0: Fernando
1: se la pasaron.
0: Estuvo rogando hace rato en la tarde y ya lo logró.
1: Ahí está.
0: En la Groex and
1: la
0: Night.
1: El que persevera, alcanza.
0: Bien hecho,
1: cual.
0: Fernando. Ahorita les mando entonces a los ganadores el mensajito para que puedan tener ya prácticamente todo listo para venir por sus tickets. Excelente, pues vamos Camalation con música y regresamos con La Groexa Doblada,
1: Simón.
0: ¿Te parece? Ahorita nos ponemos de acuerdo.
1: Va.
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0: Vámonos, porque aquí espantan. Ahí les encargo a los ganadores, por favor, sus datos. Ya les mandé el mensaje, Fernando. No te tardes en mandar los mensajes porque Camalito es el que nos va a hacer el paro.
1: Se duerme.
0: Y Beto también, por favor, exacto.
1: Y se duerme como 10:30 y si no, pues ya.
0: Ya bailó. Exacto. Bailó Berta un vals. No, ya está llegando aquí Fernando y dijo, no, espérame, ahorita de volada.
1: Eso.
0: Lo mando. Entonces, muy bien, pues vamos a poner aquí Fernando Cepeda.
1: Para Cepeda, qué rico.
0: Cepeda con...
1: ¿En lunes?
0: Qué rico, qué buena
1: sí,
0: onda.
1: Sí, imagínate. Cualquier hora.
0: A Wilson.
1: Si así, Cepeda, pues no, felicidades.
0: Hasta creo que yo también le voy a seguir el mismo
1: qué
0: camino.
1: Qué buen apellido, dije, ¿no?
0: Muchis. Sí, ¿verdad? Sí. Está rico. Sí, como
1: Cepeda. Es que muchos ya... Sé sincero, amigo, muchos ya andan, pero enfiestados. Es 14, pero ya lo amerita.
0: La verdad, sí,
1: Si a lo mejor descansas el martes ya, y aparte miércoles va a ser inhábil, ya dices de una vez, ya.
0: No, definitivamente creo que ahorita, esta semana, por lo pronto es o sea, imagínate.
1: Semana corta.
0: Hay relativamente un puentecito.
1: Va a ser domingo en miércoles.
0: Exacto.
1: Ya luego dice cuando regreses, jueves, viernes y fuga otra vez.
0: Exacto. Dice Fernando que mañana sí se empeda, pero en serio.
1: Exacto, como debe
0: así
1: ser.
0: Que no,
1: le
0: no
1: hace honor al apellido.
0: No hay pretextos, ni excusa, ni nada.
1: Exacto.
0: Pues muy bien, perfecto. Muchas gracias a los ganadores por haber escuchado hasta el final también. Gracias, David.
1: Gracias, amigo.
0: Mañana te escucho en punto de las 8 de la night, si todo sale bien. Y mira nada más lo que nos mandaron aquí.
1: Uf.
0: Lo que se va a cenar el buen Alberto, ¿eh? Ah. Nada más, carajo. No, hombre, qué delicia.
1: Qué delish.
0: Es un pozolón, pero en serio grande. Y qué rico.
1: Y me encanta verdad, porque él empieza el 14, porque luego mañana que con las prisas, que con el chupe, que con todo, se te olvida comer.
0: Ya
1: entonces mejor de una vez, tranquilito,
0: ya se me
1: orégano,
0: perramente. Híjole, perramente. Me voy a esperar hasta el jueves de pozolero, que es 2x1 ahí en el... Luego te digo cuál.
1: Que es lo que sobró.
0: Exacto, total.
1: Lo que sobró de la fiesta mexicana.
0: Pero de todas maneras rifa. Muy bien, amigos, gracias. Que pasen excelente noche. 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

0: Nada, huevón, nada, hermano. Ayer no cogí perro ni el ruedo, pues.
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2: Esta canción me gusta mucho porque tiene el feeling de Puerto Rico, mi isla, que yo amo con todo el corazón. Así que espero que se la disfruten.

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0: 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Son las 11. 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
7: Hola, hola, bienvenidos, bienvenidas, ¿cómo están? Estamos en un episodio más de Ya Oíste. Yo soy Génesis Sainez y hoy tenemos un tema muy peculiar, un tema que puede pasarle a cualquiera, nadie está exento. En la cocina, en el trabajo o incluso en tu casa, en la calle, que son las famosas quemaduras. Y vamos a hablar sobre qué hacer en un momento difícil que está, porque muchos entramos en pánico en ese momento, es como de, ay, se está quemando, está

0: pasando algo, pero no, a esto nos viene a acompañar nuestro querido doctor Oscar Reyes, jefe del servicio de urgencias. ¿Cómo está, doctor?
1: Hola, buenas tardes. Bien, gracias. Aquí por la gracias por la invitación.
0: Ay, muchas gracias a usted por acompañarnos. Esto se va a poner bueno, porque estamos en una temporada donde justo puede haber muchas, muchas quemaduras, pero vamos a empezar sobre qué son las quemaduras, doctor.
1: Bueno, las quemaduras prácticamente son lesiones causadas por agentes físicos externos, principalmente sea fuego directo, líquidos calientes. Existe también las quemaduras por corriente eléctrica y en menor medida, pero también existen las quemaduras químicas. Entonces,
0: Wow.
1: básicamente son lesiones térmicas, básicamente.
0: ¿Cómo son los tipos de quemaduras, doctor, que le han llegado?
1: Bueno, las quemaduras se clasifican, puede ser por, como ya mencionamos, por el tipo de agente que la ocasiona, que ya mencionamos que puede ser por fuego directo, le llamamos por escaldadura, quiere decir por líquidos calientes, quemadura química y quemadura eléctrica. Esa es una clasificación que es de acuerdo al agente físico que lo ocasiona. Y para nosotros como médicos es muy importante clasificarla de acuerdo a la profundidad o la gravedad de la lesión.
0: Okay.
1: Hay varias clasificaciones, conforme van pasando los años, se han creado varias clasificaciones. La más usada o la que está más en boga es la que le divide en primer grado, segundo grado y tercer grado.
0: Oh, sí.
1: Eso es de acuerdo. A nosotros como personal de la salud nos funciona mucho para determinar la gravedad de la lesión y a la vez de saber la gravedad de la lesión, saber si el paciente requiere ser tratado en un hospital o puede ser tratado en su domicilio. La quemadura de primer grado es la que comúnmente cuando vamos a la playa y nos asoleamos,
0: Lo bronceadito
1: esa es una quemadura de primer grado. Obviamente,
0: acá.
1: pues como la mayoría de la gente sabe, pues no es necesario ir al hospital para tratar ese tipo
0: Incluso hay gente
1: de...
0: que se broncea por gusto, ¿no? O sea.
1: Exactamente. Y es algo irónico, pero las quemaduras de primer grado son dolorosas precisamente porque afectan las capas superficiales de la piel que se llama epidermis y es ahí donde están los receptores del dolor.
0: Ya tocamos el de grado 1, no,
1: Primer
0: primer
1: grado.
0: grado, ya ven. Nos vamos con el de segundo grado. Okay.
1: Ok. Sí, el de segundo grado, ya estamos hablando que ya la quemadura es más profunda. De hecho, la quemadura de segundo grado se divide en superficiales y profundas.
0: Okay.
1: El segundo grado ya afecta a capas más profundas de la piel, en este caso la dermis. Y este tipo de quemadura es muy importante porque la recomendación es que sí se tenga una atención médica, que ya son más profundas a diferencia de las de primer grado. ¿Cómo los vamos a identificar? La piel se pone rosa y las famosas ampollas o flictenas.
0: Ah,
1: Ya
0: eso
1: es
0: sí.
1: una característica de las de segundo grado que ya van a cursar con ampollas. Entonces, este tipo de quemaduras, la sugerencia es que sí se vaya a alguna atención médica, a diferencia de las de primer grado.
0: Sí, sí me ha tocado ver, no me ha pasado, pero sí me ha tocado ver que el aceite creo que es lo más común que vemos que les cae en la piel y, e inmediatamente como que empieza a salir la ampollita, o sea, obviamente entre el movimiento y todo, de que te arde, me tocó ver que a mi mamá le salió una enorme, pero no entendía, o sea, yo en mi mente es como, ¿por cómo es que sale o por qué salen las ampollitas? ¿Es como media de protección de la piel o por qué se da?
1: La mayoría de las quemaduras de segundo grado, como bien mencionas, está ocasionado por líquidos calientes, ya sea aceite, agua hirviendo o también por objetos calientes como el clásico, la plancha, la secadora.
0: Yo con mi plancha del peine.
1: Entonces, la ámpula o ampolla, como se le conoce a flictena, no es otra cosa que se sale líquido de la piel y se acumula ahí. De hecho, más adelante vamos a ver que cuando ya las quemaduras son más extensas, algo que daña mucho al paciente es la pérdida de líquido o de volumen que le llamamos nosotros.
0: Okay.
1: Aquí también es importante mencionar Ya cuando entramos a una quemadura segundo grado, nosotros ya a nivel médico, es muy importante la extensión de la quemadura. ¿Estás de acuerdo que no es lo mismo que te, como bien mencionas, que te quemes una área pequeña de tu mano a que te quemes, por ejemplo, todo el tórax, ¿no? O todo el
0: Ay, sí.
1: pecho.
0: Pero pasemos a la de la quemadura de tercer grado, que esa es la última de la escala,
1: Sí,
0: por así decirlo.
1: es la más grave. Por lógica, pues la profundidad es mayor. Aquí es cuando el paciente inclusive ya tiene exposición de hueso,
0: Ay.
1: exposición ósea, cuando ya se queman tendones, ya se queman como músculo. Obviamente, pues son que pacientes que se exponen a corrientes térmicas o ya o están mucho tiempo expuestos, sobre todo cuando hay fuego directo, ¿no?
0: Claro.
1: Y desafortunadamente muchas de las veces el tratamiento es quirúrgico. Muchas veces inclusive si una extremidad está muy afectada, inclusive puede requerir amputación. Entonces ya es una quemadura pues ya más grave, ¿no?
0: Y hay una pregunta que me gustaría hacerle, porque creo que todos necesitamos saber esas acciones rápidas, que en dado caso, no sé, estoy en mi casa. Y veo, o sea, para poder ayudar y también para saber qué hacer yo, ¿no? ¿Qué hacer cuando estás en ese momento que no estás obviamente en el doctor o en lo que llegas? ¿Cómo tratarlo o hacerlo inmediatamente, una quemadura?
1: No, la principal recomendación es no aplicar ninguna sustancia a la quemadura, porque
0: Ni la
1: es
0: famosa clara de huevo.
1: no ni ni hay veces que le ponen antibiótico en crema, tampoco se sugiere. Clara de huevo, algunas cremas como el tepezcohuite, el aloe. Entonces, la sugerencia es no aplicar nada de eso. Tampoco agua fría. No, mucha gente, pues la lógica muchas veces llegaría a pensar, pues si se quema y está caliente,
0: Claro.
1: pues échale agua fría, ¿no? Sin embargo, no. Sí se sugiere obviamente que se lave la herida con pura agua, pero que el agua sea tibia o templada.
0: Okay.
1: Tampoco se recomienda poner hielo.
0: Y por ejemplo, ¿el agua es en contacto directo o como suavecito, por
1: No
0: decirlo?
1: directo.
0: Directo, okay.
1: Entonces y después taparla con un apósito antiadherente, o sea, evitar que no sea un apósito que se pegue en la piel y obviamente pues que esté limpio, ¿no?
0: Claro,
1: O de su
0: principalmente.
1: o sugerencia que esté limpio. Y si la quemadura sí se ve que tenga ampollas o todo sugiere que sea de segundo grado, pues sí se sugiere que vaya a atención médica.
0: Y lo que hoy nos comparte, doctor, es muy, muy importante, porque hay cosas que ni siquiera sabemos. O sea, podemos decir que es muy como de, ay, no me va a pasar, o nada más me quemé tantito, pero lo dejamos a la desidia y son cosas que se pueden complicar. Nos ayudó a desmentir muchos mitos. Muchas gracias. Y pues, sin más por el momento, yo le agradezco mucho que nos haya acompañado. Espero que se le haya pasado muy bien.
1: Sí, al contrario, gracias a ustedes.
0: Y pues nada, Estel Lovers, la verdad es que yo estoy muy, muy agradecida. Muchísimas gracias, doctor, por esta compañía, por compartir información tan valiosa. Yo soy Génesis Sainz, fue un gusto tenerlos aquí. Muchísimas gracias, nos vemos en el próximo episodio. Adiós.

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2: 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Son las 6.

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5: 6 con 7.

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8: 623.

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2: Seis con treinta.

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4: 638.

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15: ¡Sí, señor! 6:45.

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2: 652.

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6: Siete de la mañana con un minuto, ¿cómo están? Me da mucho gusto saludarlos. Buenos días, martes 15 de septiembre de 2026. Hay mucho de qué conversar esta mañana. Continúan las investigaciones por el feminicidio de la estudiante española que estaba de intercambio.

0: una estrecha comunicación con las autoridades de la Fiscalía General del Estado de Morelos para localizar al o los responsables de este acto violento. La tarde de este lunes 14 de septiembre, alumnos y directivos de la Facultad del Instituto de Ciencias de la Educación de la UAM, unidad académica en donde estudiaba Claudia, rindieron un homenaje colocando una ofrenda con fotografías de la joven española, al mismo tiempo de exigir justicia. A la par de dicha actividad, en Palacio de Gobierno de Morelos, las autoridades estatales recibieron al cónsul general de España, Marco Rodríguez Cantero, para brindar toda la información sobre este hecho y dar parte de estas investigaciones que hasta el momento se llevan, recordando que la primicia o la principal línea de investigación es presuntamente un asalto. El gobierno de Morelos anunció también que ya se tiene una comunicación directa con las autoridades de la Secretaría de Relaciones Exteriores del Ejecutivo Nacional para atender precisamente este mismo tema. Por su parte, las autoridades de la Universidad Autónoma del Estado de Morelos, en voz de Alberto Gaitán Alegría, quien es secretario de Extensión Universitaria de la UAM, señaló que todavía tienen 20 estudiantes de intercambio, 16 extranjeros, entre ellos dos estudiantes más españoles, que a decir de las mismas autoridades universitarias, los jóvenes pretenden cumplir su estadía en Morelos hasta diciembre de esta misma anualidad. Las mismas autoridades de la UAM refirieron que a cada alumno que viene de intercambio, no solamente del extranjero, hay alumnos también de otros estados de la República Mexicana, sí, se les da los pormenores de zonas de riesgo dentro de la propia comunidad de la UAM, como también de algunos municipios en donde están catalogados como zona roja. Escuchemos parte de estas declaraciones de Alberto Gaitán Alegría, secretario de Extensión de la UAM.
1: La universidad tiene 20 estudiantes de intercambio, de los cuales 6 son mexicanos que vienen de otros estados y 14 del extranjero que están en esta estancia que inició en agosto y que termina en diciembre, de los cuales 11 son de nacionalidad colombiana y 3 de nacionalidad española, entre los que se encontraba Claudia. Y evidentemente en los procesos inductivos, cuando inician su estadía, se les dan las recomendaciones de autocuidado y de seguridad que deben de tener.
0: Ahí las declaraciones de las autoridades de la UAM. En el caso específico de estos intercambios, o en el caso específico de Claudia, ella había llegado el 17 de agosto, sí, y pues el desenlace pues no ha sido el más óptimo. Hoy, Ana, se tiene una convocatoria para realizar una marcha en exigencia de justicia por la joven Claudia. Esta caminata saldrá de las propias instalaciones de la Universidad Autónoma del Estado de Morelos y llegará hasta el Zócalo de la ciudad de Cuernavaca, en donde se espera que alumnos y maestros pues hagan algunos pronunciamientos al respecto de este caso.
2: Bueno, entiendo, Emanuel, la responsabilidad de las autoridades de la universidad, pero por otro lado, el caso de Claudia, desafortunadamente, no es un caso aislado. O sea, está este registro que me parece tremendo, y vamos a hablar más al ratito sobre ello. En lo que va en el 2025 y 2026, han sido asesinadas otras 5 alumnas de la Universidad Autónoma de Morelos. O sea, algo pasa en la zona, algo pasa con la vulnerabilidad de las mujeres, de las chicas estudiantes, y creo que eso pues no se puede minimizar, no se puede esconder, al contrario.
0: Y dentro de esas 5, Ana, en 7 meses, 4 alumnas son de la UAM de este año, de 2026, y son 4 en 7 meses alumnas las que ya han sido asesinadas.
2: Es verdaderamente tremendo. Ahora, se la han pasado discutiendo si las asesinan en el campus o fuera del campus, ¿no? O sea, si la discusión es esa, pues no debiera ser esa, Emanuel, honestamente.
0: No, ese es también otro tema que se está discutiendo, que si era o no actividad académica propia de las que organiza la UAM. Sin embargo, Ana, también hay que recalcar que hace algunos meses el gobierno del estado de Morelos implementó un plan llamado o denominado Plan Cuautla, en donde precisamente se desplegaron todas estas fuerzas federales, tanto sí, la Guardia Nacional, el Ejército, Policía Estatal, precisamente para inhibir o disminuir este tipo de delitos, tanto la extorsión, robo de auto, robo de motocicleta, precisamente también el asalto a transeúntes, y mira el resultado que se ha tenido.
2: No, es que de veras a mí me parece indignante que estemos hablando de si era un evento organizado por la Universidad.

0: Decía uno, es que eso es lo de menos, francamente, este dato que tú das es muy contundente. En 7 meses, 4 alumnas de la Universidad Autónoma del Estado de Morelos asesinadas en circunstancias, pues así, violentas. Muchas gracias, Emanuel. Estamos en comunicación. Cualquier cosa, volvemos contigo.
1: Estamos pendientes, Ana. Buenos días.
0: Gracias, muy buenos días. Habló la hermana de Claudia Tacoronte, compartió un video en redes sociales exigiendo, evidentemente, justicia, visiblemente... pues tocadísima por el asesinato de su hermana. Esto es lo que dice Lara Tacoronte.
2: Creo que esto no puede quedar así. Mi hermana tenía 21 años, estaba estudiando en Granada, educación infantil. Hace menos de un mes, 3 semanas, se fue a México de intercambio y anoche, pues... alguien intentó robarle el móvil, un hombre, salió corriendo, él fue detrás de ella, le clavó un cuchillo en el vientre, no una vez, sino varias por lo visto, sin ningún tipo de justificación ni excusa. Vivimos en una sociedad enferma, llena de gente inhumana. ¿Qué necesidad tienes de apuñalar a alguien porque te da la gana? O sea, porque si ese señor, ese hombre, no, o sea, está por ahí suelto, ¿sabes? O sea, está por ahí en algún sitio de México.
0: Y eso es lo que dice la gobernadora de Morelos.
3: Queremos expresar nuestro más sentido pésame por el asesinato, por el feminicidio de Claudia Tacoronte, sucedido en Cuautla, Morelos. Expresarle a su familia, a sus amigos, a sus compañeros de la universidad, el mismo dolor que sentimos cuando cualquier mujer es asesinada. Quiero decirles que como gobierno del estado, desde el primer minuto estamos dándole seguimiento para encontrar al culpable. Estamos en coordinación con la Fiscalía del Estado de Morelos, pero también con el Consulado de España.
0: Bueno, condenas por todos lados, la Secretaría de Educación Pública, por supuesto, universidades españolas se han unido a la condena, el Observatorio Ciudadano del Feminicidio en México, la Asociación Nacional de Universidades e Instituciones de Educación Superior Mexicanas también. Vamos a estar conversando sobre este tema un poco más adelante porque, repito, lo que está ocurriendo en Morelos, lo que está ocurriendo en Cuautla, es algo... muy particular y con consecuencias evidentemente muy graves para la seguridad, particularmente de las mujeres jóvenes allá. Bueno, en otros asuntos, en otros temas, en el asunto electoral, en el tema electoral, Morena designó a Carlos Torres Piña y a Beatriz Mojica como sus candidatos para las gubernaturas de Michoacán y de Guerrero. Hoy se anuncia quién va a ser candidato de Morena por Quintana Roo, Zacatecas y Baja California. Ojo con este que es, por supuesto, foco rojo. Nora Bucio, ¿cómo estás? Me da gusto saludarte. Buen día.
4: Ana, te saludo con muchísimo gusto y de la misma forma la audiencia. Y como bien lo comentas, Beatriz Mojica Morgan fue designada por Morena como coordinadora estatal para la defensa de la transformación y la soberanía nacional en el estado de Guerrero, frente a 14 contendientes más a quienes llamó a la unidad, incluyendo a Estela Damián, quien dejara la Consejería Política de la Presidencia para buscar este encargo. En un evento realizado en el World Trade Center en la Ciudad de México, la senadora con licencia aprovechó su discurso de aceptación para hacer primero un amplio reconocimiento al expresidente Andrés Manuel López Obrador, a quien le celebró su legado y enseñanza, y después le mandó un mensaje a Félix Salgado Macedonio. Escuchemos.
5: Todo nuestro reconocimiento para el compañero Félix Salgado. Aquí todos cabemos, aquí todos vamos a trabajar en unidad, porque Morena, nuestro movimiento, nos requiere a todas y todos, y lo vamos a hacer con mucha humildad, con mucho diálogo, y desde luego vamos a trabajar para que la transformación siga. Este es un tema de darle a la transformación un segundo piso en Guerrero.
4: Ana, mientras los morenistas festejaban a Beatriz Mojica, sí, la alcaldesa con licencia de Acapulco, Abelina López, salió del recinto y, cuestionada al respecto, aseguró que quienes hoy festejan están presenciando la crónica de una muerte anunciada. Escuchemos a Abelina López.
6: Me parece que este es un parteaguas. Quien festeje, me parece que está festejando la crónica de una muerte anunciada. Vamos a continuar. Esto continúa. Una mujer de territorio... Una mujer de lucha de más de 41 años, sin ningún minuto separarme de la izquierda. ¿Qué ofertas a una sociedad cuando hay altos y bajos? ¿Qué ofertas?
7: ¿No se siente derrotada?
6: No.
4: También se anunció que Carlos Torres Piña ha sido designado coordinador para Michoacán y, cuestionado sobre el movimiento del sombrero, ha dicho que no hay adversario pequeño. Escuchemos a Carlos Torres.
7: Y tenemos que ser cautelosos. Nunca hay que poner adversarios pequeños, nunca hay que minimizar a nadie. Yo siempre me he caracterizado por ser un perfil de diálogo, de concertación. No soy alguien de confrontación, mucho menos de pleito.
4: Ana, hay que recordar que Torres Piña fue fiscal de justicia a cargo de la indagatoria inicial por el asesinato del alcalde de Uruapan, Carlos Manso, y ahora se menciona que la viuda del político independiente Grecia Quirós podría buscar la gubernatura de Michoacán. En este evento también hizo un reconocimiento a sus compañeros que buscaron la coordinación, pero especialmente a Raúl Morón, quien a su salida del evento dijo que él se comprometió a respetar los resultados y que debe asimilar las cosas. Esto después de que ya en dos ocasiones ha intentado ser gobernador y pues no ha podido hacerlo. Ana, la información.
0: Te lo agradezco mucho, Nora. Estamos pendientes. Entonces, hoy Baja California, Zacatecas y Quintana Roo.
4: Así es, en una jornada muy larga porque al parecer siguen negociando todavía con el resto de los candidatos que no han resultado electos porque hay pausas muy grandes entre cada designación, Ana. Pero bueno, estaremos muy pendientes a partir de las 12 del día.
0: Bueno, oye, y Avelina López también habló así como enojada de las encuestas Patito, ¿no?, de Morena.
4: Sí, estaba muy enojada. De hecho, ¿sabes lo que hicieron en esta ocasión? Porque anteriormente en otras designaciones no lo habían hecho, es que llevaron a quienes se inscribieron. Entonces, en el caso de Avelina, pues sí salió muy enojada. Sí. Y también dijo, bueno, pues que ella estaba segura que en esta ocasión no había tomado el partido la mejor decisión, habló de las encuestas Patito, y bueno, pues el resumen de ello es este mensaje donde dice que están observando la crónica de una muerte anunciada.
0: Bueno, estamos en el tema. Gracias, Nora.
4: Seguimos pendientes. Muy buenos días.
0: Un abrazo. Bueno, y renovando cuadros, Alito Moreno del PRI destapó al senador Manuel Añorbe para contender a la gubernatura de Guerrero, así lo hizo.
8: En Guerrero aquí está el gran Manolo Añorbe, que es nuestro coordinador, es un agente de primera. Manolo está trabajando todos los días en el territorio con gran valentía, con gran determinación, camina en las regiones, se compromete con la gente. En Guerrero hay una gran oportunidad, claro que Manolo es una carta fuerte de nosotros, es la carta principal. Manolo no sería un extraordinario candidato, sino sería el mejor gobernador que ha tenido Guerrero por su experiencia, por su capacidad.
0: Bueno, es lo que dice Alito. Por otra parte, trascendió ayer una declaración del fin de semana precisamente de él, del presidente nacional del PRI, Alito Moreno, que propuso que ningún partido de oposición registre a candidatos para puesto de elección popular en Tabasco. ¿Por qué? Porque dice, pues hay que dejar solo a Andy López Beltrán y evidenciar que esto es una elección robada, así la llamó, una elección robada de antemano, parte de lo que dijo Alito Moreno.
8: Es claro que mandarlo a jugar un distrito a Tabasco con todo el apoyo gubernamental, con todo el apoyo de los programas, con todo el apoyo de los órganos electorales, que no lo señalen, que no le hagan ni un exhorto, ningún llamamiento, es claro que va a competir en ese distrito y van a decir que barrió el distrito. Yo creo que lo que deberíamos de hacer es que nadie registre candidato en ese distrito, y eso lo estamos valorando en el PRI, que no registremos candidato porque se va a robar la elección. Entonces, que juegue solo, a ver quién le va a validar eso.
0: Bueno, y quien respondió sobre esta acusación que se hizo a Marina del Pilar, gobernadora de Baja California, sobre el señalamiento de que Amílcar Olán, amigo cercanísimo de los hijos del expresidente López Obrador, particularmente de Andy, financió su campaña electoral en el 2021. De hecho, hay un audio que salió, Latinus sacó este audio, en donde Amílcar Olán habla de que pues efectivamente le pasó una lana para la candidatura para ganar las elecciones del 2021 a Marina del Pilar. Esto fue lo que dijo.
9: ¿De qué persona?
10: Amílcar Olán.
9: Cualquier financiamiento que se haya recibido está dentro del margen de la ley y está declarado ante los órganos electorales. Ahí están. Cualquier financiamiento, repito, cualquier financiamiento que se haya recibido por parte de algún privado, como lo prevé la propia ley electoral, como se prevé dentro de los marcos electorales, está declarado. Entonces, si se recibió, ahí está declarado. Y si no está declarado, es porque no se recibió.
0: Por cierto, la primera plana hoy del Universal habla de Amílcar Olán. Dice Amílcar de ganar miles de pesos a cientos de millones. Amílcar Olán Aparicio, amigo de la infancia de Andy López Beltrán, pasó de ganar pequeños contratos para vender material de baños a obtener al menos 500 millones de pesos en contratos con gobiernos de la 4T, sobre todo en la venta de medicinas. Es parte de un extenso reportaje de El Universal esta mañana, como les decía, en su primera plana. Nos vamos al Senado de la República. Óscar Palacios, ¿qué nos tienes? Buen día.
10: ¿Qué tal, Ana Francisca? Buenos días. Así es, pues, senadores de oposición advirtieron que el criterio del INE sobre las llamadas boletas planchadas implica la legalización de un fraude electoral. En entrevista, el coordinador de los senadores del PAN, Ricardo Anaya, recordó que no es posible introducir en la urna una boleta que no esté doblada, por lo que dijo las hojas planchadas no representarían un voto ciudadano. Indicó que esta medida es un absoluto sinsentido, por lo que llamó a corregir, ya que dijo de esta manera solo se puede anticipar un fraude ya cantado. Escuchemos.
11: Cuando votamos hay una apertura pequeña en donde no cabe una hoja si no está doblada. Entonces, cuando una urna está llena de hojas que no están dobladas, significa que esas hojas no las depositaron ciudadanos votando. Significa que las depositó alguien que tuvo el control de esa urna y que las pudo meter cuando la urna estaba abierta. Entonces, que la autoridad electoral diga que aunque las boletas no estén dobladas, aunque no sean votos de ciudadanos, de todas maneras se van a contar, no es otra cosa más que legalizar el fraude electoral.
10: Por separado, el coordinador del PRI, Manuel Añorbe, subrayó que desde el gobierno federal se está maquinando ya un fraude con el consentimiento del INE, que dijo debería garantizar la imparcialidad de la contienda. Vamos a escuchar.
12: El riesgo es de lo que ya está construyendo el gobierno federal, un fraude maquinado, un fraude ya anunciado, y el riesgo es de que el INE se preste a esta intención de poder contabilizar boletas sin doblar, dicho de manera muy puntual, y que obviamente en la mesa ellos puedan orientar triunfos electorales afines a candidatos y candidatas de Morena.
10: Finalmente, el coordinador de Movimiento Ciudadano, Clemente Castañeda, coincidió en que esta medida representa un error. Indicó que es preocupante la actitud del INE, que dijo está presionado o cooptado por Morena, lo cual pone en riesgo el proceso de cara a los comicios de 2027. Ana Francisca, es el reporte. Buenos días.
0: Muchas gracias. Muy buenos días. El coordinador de Morena en el Senado, Ignacio Mier, pidió dar un voto de confianza al INE, parte de lo que dijo.
13: Independientemente de la narrativa política que pueda haber de descalificación anticipada, cuando uno descalifica y empieza con adjetivos, quiere decir que la aceptación de los mexicanos anda por los suelos. Entonces es inversamente proporcional el adjetivo a la aceptación ciudadana. Yo por eso creo que debemos de dejar que el árbitro opere, darle un voto de confianza, sí, cuidando los principios que rigen la democracia, porque nos ha costado mucho.
0: Bueno, la presidenta Sheinbaum minimizó la importancia de que un país crezca, básicamente, del crecimiento económico. Una de las principales críticas de la 4T a los gobiernos neoliberales del pasado, que decían, pues es que no ha crecido lo que tiene que crecer y esto es un fracaso del modelo económico, etcétera, etcétera. El expresidente López Obrador, recordemos cómo ponía el énfasis, digo, nada más para hacer un poquito de memoria, ¿cómo ponía el énfasis en la necesidad, la urgencia y la importancia de que el país creciera? Una vez que el país creciera, decía el observador, habrá seguridad, habrá empleo, habrá realmente combate a la pobreza sostenible. Recordemos lo que decía en su momento el observador.
14: Estamos haciendo nuestras proyecciones para lograr un crecimiento en promedio durante el sexenio de el 4% anual. Va a ir creciendo cada vez más la economía hasta que en el 2024 podamos tener tasas de crecimiento de el 6% anual.
0: Bueno, el 6% anual, decía López Obrador, en el sexenio, López Obrador, promedio, entre 0.8 y 1% de crecimiento, ese fue. Y bueno, hace sentido que ahora la presidenta pues minimice lo crucial y lo importante que es que un país crezca, y lo hace de esta manera. Vamos a escuchar.
15: Ahora ya también traen la cantaleta de que crecimiento, crecimiento, crecimiento, crecimiento. Además hay todo un un debate, ¿eh?, sobre el crecimiento y los impactos ambientales del crecimiento. Hay toda una corriente del pensamiento que habla de que no necesariamente el crecimiento, debemos seguir creciendo. Bueno, el rector de la UNAM tiene un libro, un artículo sobre eso, sobre el crecimiento y realmente si el crecimiento es el indicador. Y todos aquellos que se dedican a la huella ambiental hablan de que el crecimiento, de que no se puede seguir creciendo porque el impacto ambiental va a ser muy grande.
0: Bueno, lo que dice la presidenta Sheinbaum, 2025, crecimiento del 0.8%. Ahí queda el dato. Bueno, hoy dará su segundo grito de independencia a las 11 de la noche en el Zócalo de la Ciudad de México. Se espera, por supuesto, como siempre suele suceder, pues la presencia de miles de personas celebrando la noche de independencia. Hatsiri Magallanes, ¿cómo estás? Me da gusto saludarte.
16: ¿Qué tal, Ana? Muy buen día. Pues sí, fíjate que el día de hoy, pues bueno, ya la presidenta Claudia Sheinbaum va a encabezar su segundo grito de independencia en el Zócalo capitalino desde el balcón central de Palacio Nacional. Y bueno, la convocatoria al público en general va a empezar a las 7 de la noche, mientras que el programa, se prevé que haya un programa musical que está organizado precisamente por el actual gobierno. Se prevé que inicie a las 8 de la noche, precisamente va a haber algunos grupos que van a estar amenizando pues esta tarde-noche ahí en el Zócalo capitalino. Como ya la misma presidenta había informado, pues bueno, el acto principal de este programa musical pues va a ser el grupo Intocable, que va a empezar a pues actuar alrededor de las 9:45 de la noche en el Zócalo capitalino, esto como la antesala precisamente para que empiece ya la ceremonia del grito. Esto va a ser a las 10:50 de la noche, que es cuando ingresa precisamente la presidenta Claudia Sheinbaum al salón principal de Palacio Nacional. Se prevé que esté acompañada de su gabinete, también algunos invitados especiales, y como ella ya lo había anunciado, habrá pues novedades en su arenga, incluyendo algunos héroes y heroínas de la patria que comúnmente pues no se nombran, así lo dijo ella. Y bueno, ya este acto va a dar paso posterior a un espectáculo de pirotecnia, que es lo que se hace cada año precisamente, y a continuación pues bueno, van a seguir estos festejos en el Zócalo con este pues con esta ambientación musical que ya anunciaba el mismo gobierno federal. Y pues esperemos, vamos a estar ahí muy pendientes, Ana, de lo que se llegue a registrar pues en esta segunda ceremonia de la presidenta de este país.
0: Ya lo estaremos reportando mañana. Gracias, Hatsiri.
16: Muy buen día.
0: Un abrazo. Oigan, rápidamente la pregunta de hoy en nuestra transmisión de YouTube. El INE propone reservar 10% de las candidaturas de los partidos políticos para grupos vulnerables. ¿Estás de acuerdo? ¿Apoyas la idea? ¿Sí o no? 38% dice sí, 62% dice no. O sea, grupos vulnerables me refiero, pues, personas indígenas, personas con discapacidad, etcétera, etcétera. Pero bueno, ahí está la pregunta de hoy. Ojalá nos ayuden a contestarla. Vamos a la pausa. Gracias a toda la gente que se conecta esta mañana con nosotros. Tuxtepec, Zihuatanejo, Chihuahua. Gracias, Puerto Escondido, Reynosa, Tampico, Tijuana, Veracruz, Acapulco, Acámbaro. Gracias por la conexión esta mañana. Vamos a la pausa. Tenemos mucho más al volver.

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15: ¿Cómo estás, David? Buen día.
16: Buenos días para todos en MBS. Pues resulta que Javier Aguirre es candidato para dirigir al Valencia de la Liga de España, según reportan diversos medios de comunicación. El nombre del mexicano sería uno de los más adelantados para tomar el puesto del equipo valenciano, que pues ha iniciado una reestructuración para buscar salir de la zona del descenso y volver a los primeros lugares. Ha comenzado el Valencia la temporada con 4 derrotas, un empate en 5 partidos, un gol a favor, 9 en contra, así que panorama ideal para que Javier Aguirre tome al conjunto del Valencia y regrese a dirigir al fútbol de España. Pero el daño colateral que podría significar la partida de Javier Aguirre podría sufrirlo la selección mexicana de fútbol, porque apenas la semana pasada Rafael Márquez anunció su cuerpo técnico y entre ellos está el preparador físico español Pol Llorente. De acuerdo con alguna versión por ahí no confirmada, hay que decirlo así, pues Llorente estaba condicionado a que si Javier Aguirre tomaba un equipo, dejaba la selección mexicana de fútbol. Sería lamentable y sería penoso que además esa condición sí existiera, porque finalmente, pues estamos hablando de que vamos a romper ya un grupo de trabajo apenas comenzado el ciclo, me parecería falto total de seriedad, pero vamos a ver qué es lo que pasa y si se confirma el tema. El León venció ayer 2-0 al conjunto del San Luis con 2 anotaciones de Cambindo en un partido de la jornada 8 del fútbol mexicano. Y en la rama femenil, el Toluca logró una goleada impactante, el conjunto de las toluqueñas, las Diablas Rojas, 6-0 a los Xolos de Tijuana, este duelo correspondiente a la jornada 7 del fútbol mexicano. Bueno, el tema de la autoridad investigadora de la Comisión Nacional Antimonopolio abrió un expediente de oficio tras dar seguimiento a noticias y a llamados de aficionados, y también una querella que levantó directamente el excandidato a la presidencia de la República por Movimiento Ciudadano, Jorge Álvarez Máynez. Él presentó una queja ante la Comisión Nacional Antimonopolio de la Secretaría de Economía y resulta que van a investigarlo por posibles prácticas monopólicas en el mercado del fútbol profesional mexicano, el cual está enfocado, no lo dice el boletín de la Comisión Nacional Antimonopolio, pero está enfocado a la eliminación del ascenso y descenso en la Liga MX. Qué bueno que el gobierno atraiga este tema, es un tema escabroso, un tema que ha levantado ámpula en diferentes sectores de la sociedad, y bueno, si el fútbol no hace nada, pues el gobierno puede de alguna manera intervenir, porque al final del día de lo que se trata es de tener un mercado, una industria del fútbol con un mercado justo, transparente, equitativo y que no favorezca los intereses solamente de algunos. Y está claro que el tema de abolir el descenso y el ascenso, pues es para favorecer a ciertos intereses del fútbol mexicano. También, más o menos en el mismo tenor, el Senado de la República aprobó una reforma para incorporar a la Secretaría de Seguridad y Protección Ciudadana a la Junta Directiva del Sistema Nacional de Cultura Física y Deporte, lo que permitirá sumar sus capacidades de análisis de riesgo, inteligencia y coordinación policial a la organización de eventos deportivos. ¿Quieren más seguridad en los eventos deportivos? No hay ningún problema. Mientras haya más seguridad, mucho mejor para cualquier tipo de evento, entretenimiento que exista en materia deportiva. Kenneth Walker III corrió para 173 yardas y anotó 2 touchdowns en su debut con los Jefes de Kansas City, robándole parte del protagonismo a Patrick Mahomes y a su rodilla izquierda operada, y Kansas City se vengó de los Broncos de Denver por arrebatarle su corona de la AFC Oeste con una victoria de 31-10 lunes por la noche de la NFL. Mahomes no pareció verse afectado por la rodilla ni por la rodillera que llevaba puesta, lanzó 184 yardas, 2 anotaciones, corrió para otra, ayudándolo así a los Chiefs a romper una racha de 3 derrotas consecutivas contra el rival que puso fin a sus 9 años como campeones de división. Intenta el equipo de Kansas City, con todo y Taylor Swift en las tribunas, en los palcos, intenta demostrar que sigue siendo un equipo de época y que de ninguna manera se ha acabado. Y yo creo que mientras tengan a Patrick Mahomes, y bueno, ahora con la incorporación de este corredor de Walker III, realmente el equipo tiene maneras de competir. Aaron Judge conectó un cuadrangular de 3 carreras que coronó una octava entrada de 6, y los Yankees de Nueva York vencieron anoche a los Mellizos de Minnesota 8-3, con la que aseguraron su 61ª clasificación en la postemporada y la 9ª en las últimas 10 campañas. Judge llevaba 3 hits en 20 turnos al bat con 11 ponches desde que regresó la semana pasada, luego de perderse 84 partidos por una fractura en la costilla. Conectó un lanzamiento cortado a 415 pies de distancia y los Yankees ya clasificados a la postemporada. Hoy va a continuar la serie final de la Liga Mexicana de Béisbol. El equipo de los Toros de Tijuana va a recibir en su estadio allá en Cerro Colorado al equipo de los Olmecas de Tabasco. El equipo fronterizo tiene ventaja en la serie de 3-2, así que si gana hoy se va a coronar en la serie del Rey. El Inter de Miami recibirá a la máquina celeste de Cruz Azul de este miércoles 16 de septiembre en el estadio NU en la final a partido único de la Campeones Cup 2026. 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Hablando de ese partido, Cruz Azul no pudo salir ayer a Miami, problemas en el avión, increíble, tuvo que quedarse a dormir en el AIFA y hasta esta tarde hará su viaje a Miami. Vamos a ver si le da tiempo para llegar bien y estar listo para el partido de mañana por la Leagues Cup contra el Inter de Miami de Lionel Messi. Lo que tenemos en deportes, gracias a la Francisca, saludos para todos, buenos días, los esperamos con todo el equipo. 3 de la tarde, MBS Deportes.
15: Muchas gracias, David. Las 7:35 p.m.
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19: El mencionar los feminicidios de nuestras compañeras es algo que no solo le incomoda a las autoridades, le incomoda a todas las personas en general.
20: Exigir algo importante a la autoridad mexicana y es máxima transparencia y máxima celeridad y agilidad para resolver este caso y que se haga justicia cuanto antes.
21: Sí, hemos solicitado cámaras que estaban aledañas, incluso de particulares, y también lo que pueda aportar la propia, el patronato de la Casa de la Cultura.
22: Quiero decirles que como gobierno del Estado, desde el primer minuto estamos dándole seguimiento para encontrar al culpable.
23: Hoy también sentimos indignación porque ninguna familia debería despedir una hija.
24: Porque creo que esto no puede quedar así. Mi hermana tenía 21 años, estaba estudiando en Granada, educación infantil. Hace menos de un mes, 3 semanas, se fue a México de intercambio. Y anoche, pues alguien intentó robarle el móvil, un hombre. ¿Qué necesidad tienes de apuñalar a alguien porque te da la gana? O sea, porque sí, resulta que en la universidad en la que iba a estudiar allí, hacían nada, habían asesinado a otras 2 chicas. Y bueno, ya desde entonces mis padres estaban obviamente preocupados por ella, porque le pudiese pasar algo malo.
15: Bueno, ha removido muchísimo este asesinato, el asesinato de la estudiante española Claudia Tacoronte, una chica de 21 años, llevaba pues pocas semanas aquí en nuestro país. Yo les quiero dar 2 datos para abrir esta plática. El primer dato ya se los di al arranque del programa, que tiene que ver con el número de personas, de mujeres, de estudiantes asesinadas solamente en el 2026, ahí en la Universidad Autónoma de Morelos, estudiantes de la universidad. 4 estudiantes en 7 meses. ¿Qué está pasando ahí, no? Bueno, eso es uno. El siguiente dato que les quiero dar tiene que ver con el operativo Enjambre. En mayo se llevó a cabo un operativo Enjambre, que es este operativo de gobierno federal que interviene en distintos municipios, ayuntamientos del país y básicamente busca desmantelar las redes criminales en los propios municipios. En el operativo Enjambre de mayo de este año se detuvo nada más y nada menos que al alcalde de Cuautla, al tesorero de Cuautla, al secretario municipal, al oficial mayor y hay varios funcionarios municipales prófugos. ¿Qué nos dice que exista esta red criminal en un municipio? ¿Y cuál es el impacto en la vida cotidiana de las personas? En que pueda haber situaciones como las que estoy contando de los asesinatos. No me parece que son variables que caminen aparte. Me parece que son variables que se van comunicando y que van creando un clima en donde el crimen, la delincuencia, es cosa de todos los días, desafortunadamente. Y tengo en la línea para platicar sobre ello a Ricardo Ravelo, periodista. Es un gusto siempre conversar contigo, Ricardo.
25: ¿Qué tal? Buen día. Es también para mí un placer estar en contacto contigo y con la audiencia.
15: ¿Cómo juega, digamos, este clima de complicidades entre las autoridades políticas en un lugar como Cuautla y el crimen organizado, el crimen organizado, básicamente, Ricardo?
25: Mira, evidentemente hay un contubernio entre autoridades y crimen organizado, por decirlo menos, porque, bueno, en lo personal, ya no hay clase política en buena parte del país, hay clase criminal nada más, es la que está llegando al poder y es la que está gobernando. Pero esta situación que existe en Morelos, pues es sumamente delicada. A mí en lo personal me llamó mucho la atención que los organizadores de esta fiesta de la planta que se lleva a cabo desde hace muchos años,
15: sí,
25: pues se haya organizado en un lugar de alta peligrosidad y sin protección, sin seguridad y sin tener por lo menos de manera fija una ambulancia con primeros auxilios,
15: claro,
25: para poder dar atención a un desmayo, a un infarto, a cualquier persona que pudiera sufrir una cuestión
15: totalmente de acuerdo,
25: de salud,
15: ¿sí?
25: Sobre todo en lugares donde hay donde se van a congregar mucha gente, ¿no? No había, es decir, y esto lo quiero subrayar y puntualizar porque en redes sociales salieron a relucir muchas exigencias respecto a que solicitaron una y otra vez a 911 una ambulancia.
15: Sí, se tardó. Sí.
25: Sí.
15: 30 minutos, ¿no? Es lo que el reporte es, se tardó 30 tiempo. Minutos en llegar a atender a Claudia.
25: Exactamente. Y también está el hecho de que este asesinato lo hayan clasificado como feminicidio, cuando se trata de una chica que tenía algo así como un mes en esa zona, en Morelos, porque también existe, hay que decirlo, una red de trata en la Universidad Autónoma de Morelos y de narcomenudeo. Desde mi punto de vista, está protegida no solamente por las propias autoridades de la rectoría, sino por el propio gobierno del estado. Esto lo afirmo porque fue uno de los puntos importantísimos que trató la resistencia que se creó por parte de estudiantes que tomaron las instalaciones de la universidad en marzo pasado, cuando ocurrieron 4 asesinatos de estudiantes.
15: Así es.
25: Muchas de ellas dentro del campus universitario.
15: Que eso es algo que no han reconocido las autoridades universitarias, ¿no?
25: No han aclarado absolutamente nada. Y hubo ofrecimientos de reforzar la seguridad. La empresa que daba el servicio de seguridad es propiedad del senador Mercado, que hoy es un aspirante a la presidencia municipal de Cuernavaca, que fue jefe de asesores de Cuauhtémoc Blanco, y que a quien ha sido incluso señalado, está ligado a la delincuencia organizada. Por otro lado, está la rectoría, y se comprometió a llevar a cabo una serie de actividades para resolver el tema de la seguridad. Y hay ahí, en el pliego petitorio que plantearon los estudiantes, es que no se hicieran intercambios con universidades, ni de México ni de otros países, en tanto no se resolviera el tema de la seguridad, porque la delincuencia organizada está dentro de la propia universidad. Hay redes de narcomenudeo, hay redes de trata, no se han resuelto.
15: ¿De qué sirve, por ejemplo, Ricardo, la alerta de género en los municipios? ¿De qué sirve?
25: No sirve de nada porque no se resuelve.
15: Porque hay alerta de género en 8 municipios,
25: sí,
15: en incluyendo sí Cuautla, ¿no? O sea,
25: sí, sí. Digo, Cuautla sirve, es pues? la zona oriente de Morelos, que incluye el municipio de Cuautla, no solamente tiene alerta de género, tiene está en foco rojo, porque se está llevando a cabo una tarea de limpieza, presuntamente, por parte del gobierno federal, para limpiar la región, porque apenas hace unos meses detuvieron al alcalde, detuvieron al síndico, detuvieron a gente de la comuna municipal y también detuvieron a personajes de otros municipios que forman parte de esa franja que hoy está considerada como un enclave del cártel de Sinaloa.
15: Tremendo. Pues, Ricardo, creo que es importante muchos de los temas que pones sobre la mesa y las responsabilidades, digamos, corresponden a distintas autoridades. Comparto contigo el tema de la ambulancia, o sea, cómo organizas un evento así sin tener pues los mínimos básicos, digamos, que cubran una emergencia. En este caso no sabemos si Claudio hubiera podido sobrevivir a sus heridas, pero por lo pronto lo hubieran atendido en ese instante, no 30 minutos después, ¿no?
25: Con prontitud, yo creo que, yo no soy médico.
15: No sabemos.
25: Pero la demora en la atención tuvo mucho que ver en su lamentable deceso.
15: Pues bueno, Ricardo, te agradezco como siempre que converses con nosotros. Estamos en comunicación.
25: Con todo gusto, buen día.
15: Gracias, el periodista Ricardo Ravelo con esta radiografía de un lugar, un municipio en donde la gente está viviendo, y vivió durante mucho tiempo, y está viviendo bajo un régimen en donde los criminales son los que mandan. Y en donde los criminales, en muchas ocasiones, como sucedió aquí, hasta por lo pronto mayo de este mismo año, los criminales eran los que estaban tomando las decisiones y los que eran la autoridad. El alcalde, el síndico, el tesorero, el oficial mayor, el secretario municipal, esos eran los que estaban tomando las decisiones. En este contexto, en donde de enero a julio hay 4 estudiantes más asesinadas. Las 7 de la mañana con 48 minutos. Vamos a la pausa. 5543-77125, nuestro WhatsApp aquí en cabina. Yo soy Ana Francisca Vega. No se vayan.
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0: Son las 7 de la mañana con 52 minutos y así amanecieron los diarios del país.
1: Primeras planas de la mañana. Reforma.
2: Frenan gasolinazo con golpe al erario. Pierden 57.3 millones de pesos diarios por tope a combustibles.
1: El Universal.
2: Amílcar, de ganar miles de pesos a cientos de millones.
1: Milenio.
2: La UNAM pagó 99.6 millones de pesos en 2025 y 2026 por los exámenes en línea.
1: La Jornada.
2: El ICE aisló en jaulas a migrantes en el Alcatraz de Florida, áreas destinadas a la reflexión y reducir el estrés.
1: El Financiero.
2: Debate sobre IA tira acciones de tecnológicas. Critica Trump al director de Anthropic por instar a ralentizar el desarrollo de la inteligencia artificial.
1: Excelsior.
2: Invierte en 1.2% del Producto Interno Bruto en construir vivienda. Generan 2.4 millones de empleos. Para MBS Noticias, Ángela Molina.
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0: Bueno, nos vamos hasta España, Carlos Rubio, con las reacciones allá en España en estas últimas horas después de del asesinato de Claudia Tacoronte, estudiante de la Universidad de Granada. Sabemos que la Universidad de Granada suspendió que vinieran tres estudiantes más que estaban pues ya por venir a México, pero ¿cómo están las cosas? Platícanos, Carlos.
1: Así es, Ana Francisca, buenos días. Pues además de la gran conmoción que en general en toda la sociedad española ha causado este incidente en México y de la malísima reputación que está provocando para nuestro país y para sus instituciones académicas, la Universidad de Granada suspendió ayer la movilidad de los tres estudiantes que tenían previsto realizar el próximo semestre una estancia académica en la Universidad Autónoma del Estado de Morelos, tras el asesinato de la estudiante española Claudia Tacoronte Aguilera, quien se encontraba de intercambio en esta institución mexicana. La vicerrectora de internacionalización de la institución, Inmaculada Marrero Rocha, ha confirmado que la universidad ya se ha puesto en contacto con estos tres alumnos afectados para comunicarles la suspensión de su estancia en Morelos. La Universidad Granadina, Ana Francisca, prevé ahora reubicarlos en otros destinos de movilidad internacional, teniendo en cuenta sus preferencias. La decisión afecta exclusivamente por el momento a estos tres estudiantes que tenían previsto incorporarse a la Universidad Autónoma del Estado de Morelos, y la Universidad de Granada mantiene además abiertos los programas de movilidad de los estudiantes que ya se encuentran en México, aunque les ha trasladado la posibilidad de regresar a España y ser reubicados si consideran que no están seguros o no se sienten cómodos tras lo ocurrido. Según ha explicado Marrero Rocha, Ana Francisca, actualmente hay 17 estudiantes de esta Universidad de Granada que ya han llegado a México para realizar sus estancias académicas. La universidad mantiene el contacto con ellos y les ofrece, como decimos, alternativas en función de su situación y de sus preferencias. Sí. Esta Universidad de Granada sostiene que analiza las recomendaciones del Ministerio de Asuntos Exteriores de España antes de establecer los destinos de sus programas de movilidad e intercambio internacional. Marrero Rocha explicó que la convocatoria para estos intercambios se prepara cada año en noviembre y que en ese momento el estado de Morelos no figuraba entre las zonas que el Ministerio de Asuntos Exteriores español desaconsejaba como destino. La situación, sin embargo, Ana Francisca, ha cambiado desde entonces. La recomendación actual del Ministerio de Asuntos Exteriores de España contempla ya medidas de precaución relacionadas con la seguridad en esa zona, entre ellas evitar desplazamientos nocturnos y determinadas ciudades próximas a Cuernavaca, donde se encuentra la sede de esta universidad. El asesinato de Tacoronte se produce después de que otras tres estudiantes de la Universidad Autónoma de Morelos hayan muerto violentamente durante este año, y es un hecho que se ha puesto muy de relieve aquí en España. Según el portavoz de la Universidad de Granada, esta institución no tenía conocimiento de esos casos ni de las movilizaciones que se produjeron posteriormente en protesta por los asesinatos. La relación entre ambas universidades se remonta, Ana Francisca, a 2023, cuando suscribieron un acuerdo marco y un convenio específico para facilitar el intercambio de sus estudiantes. Desde entonces, la movilidad se había desarrollado principalmente en una sola dirección. La Universidad de Granada había acogido estudiantes procedentes de Morelos, mientras que no se habían producido intercambios en sentido contrario hasta el desplazamiento de Claudia Tacoronte. La Universidad Granadina finalmente todavía no confirma que la joven canaria fuera la primera alumna de la institución en realizar este tipo de estancia en la Universidad Autónoma del Estado de Morelos. Este es el reporte actualizado sobre este hecho en Granada y en la Universidad, Ana Francisca.
0: Carlos, dime nada más en términos de la cobertura mediática ya en España, ¿qué tal está resonando este caso?
1: Muchísimo, Ana Francisca, muchísimo. Desgraciadamente para nuestro país y para su prestigio, especialmente a nivel académico, creo, y te puedo decir de primera mano, México era un país muy querido al que asistían y acudían muchísimos estudiantes de diversas universidades de toda España, porque es un destino que preferían, no solo por la lengua, sino porque hay grandes programas académicos. Realmente nuestro país cuenta con una sólida enseñanza superior, pero este acontecimiento y la difusión especialmente masiva que ha tenido en todos los telediarios, en todos los programas de debates, en las emisoras radiofónicas, se habla en algún momento y se han establecido incluso tertulias al respecto sobre la seguridad de nuestro país, qué ha pasado, se han difundido imágenes, se ha entrevistado a algunos testigos, en fin, ha sido bastante grande la cobertura y sí, sí ha tenido mucho impacto en los medios de comunicación, que por supuesto pues promueven esta imagen a nivel de la sociedad y la ciudadanía.
0: Pues es que además los datos son muy contundentes y verdaderamente trágicos, ¿no? Este tema del el resto de las chicas asesinadas este mismo año en un contexto, digamos, similar, evidentemente hace muy difícil pues no caer en justamente una cobertura que hable no solamente del caso de Claudia, por supuesto, del caso de Claudia, sino, ¿no?, enmarcada en el tema de una pues un contexto de violencia criminal tremenda en uno de los estados, pues que en un momento fueron de los estados atractivos en términos turísticos de nuestro país. Pero en fin, gracias, Carlos, estamos en comunicación y cualquier cosa volvemos contigo.
1: Y precisamente, Ana Francisca, ¿sí?, añadir que eso es precisamente lo que ha llamado más la atención aquí en España, que no se haya visto esta alerta, que no se haya difundido, que pasaba todo desapercibido, pero que había ese antecedente, es una de las cosas que le han dado mayor seguimiento, sí, especialmente el día de hoy, en los medios de comunicación a esta noticia. Sí. Ese hecho que ya precedía a este asesinato y que tristemente pues afecta a nuestras instituciones académicas. Seguiremos informándote en cualquier momento, Ana Francisca.
0: Te lo agradezco mucho, Carlos. Gracias.
1: Un abrazo, un saludo a la audiencia.
0: Abrazo también de vuelta. A las 8 de la mañana en punto, vamos a la pausa. 5543-77125, nuestro WhatsApp aquí en cabina. Soy Ana Francisca Vega, no se vayan.

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5: Son las 8 de la mañana con 6 minutos. Gracias por seguirnos aquí acompañando este martes 15 de septiembre del 2026. Noche de fiesta mexicana, noche de grito de independencia. Por cierto, sacaron el menú del torito para mañana. No se los recomiendo, la verdad. O sea, en general no les recomiendo que terminen en el torito, pero en sí encima el menú es mortadela con nopales en salsa verde. La verdad es que si es que beben, a beber con moderación, por favor. Pero bueno, esta es la información al momento.
1: En resumen,
5: Arturo Damián, tú traes todo sobre el operativo de vigilancia el día de hoy en los festejos de independencia en el Zócalo capitalino. ¿Cómo estás, Arturo?
6: Hola, ¿qué tal, Ana Francisca? Efectivamente, bueno, te informo que serán más de 13.000 elementos policiales los que den vigilancia en la ciudad en el marco de los festejos por el 216 aniversario de la independencia de México. Así lo informó el jefe de la policía, Pablo Vázquez Camacho, quien en conferencia de prensa detalló que el operativo se centrará en el resguardo del Zócalo, el centro histórico, la ruta del desfile militar y la

0: 16 alcaldías y será con vigilancia en tierra, labores de inteligencia y monitoreo permanente mediante las cámaras de vigilancia que hay en toda la ciudad. Vamos a escuchar al jefe de la policía dando los detalles de este operativo.
1: Para este operativo, entre el 15 y el 16 de septiembre, serán desplegados 13.107 elementos de las subsecretarías de Operación Policial, Control de Tránsito, Participación Ciudadana e Inteligencia, así como de la Policía Auxiliar y de la Policía Bancaria Industrial, apoyados por 1.436 patrullas, 46 motopatrullas y 8 grúas. Además, brindaremos atención médica prehospitalaria con apoyo de 12 ambulancias y 6 motoambulancias, así como de la realización de sobrevuelos y supervisión y prevención con un helicóptero del agrupamiento Cóndores.
0: Y bueno, debido a estos festejos, también habrá cierres de diversas vialidades hoy y mañana. Precisamente la noche de este 15 de septiembre serán movilizados 3.500 policías y 91 unidades, quienes establecerán 3 cinturones de seguridad para controlar los accesos y el flujo de miles de asistentes precisamente a la ceremonia del grito. Como alternativas para evitar la zona centro están al norte el eje central e Isabel la Católica, al sur Avenida Circunvalación y la calle de Bolívar, al oriente la calle República de Perú y Avenida Fray Servando Teresa de Mier, y al poniente la calle República de Uruguay y la Avenida Isasaga. Por su parte, mañana, Ana Francisca, el 16 de septiembre, serán 3.400 elementos y 125 unidades quienes se encargarán de la seguridad perimetral durante el desfile militar a lo largo de la ruta desde el Zócalo y hasta Reforma. Y en este caso las opciones, pues bueno, son distintas. Al norte está Eje Oriente, Francisco del Paso y Troncoso, Circuito Bicentenario, Anillo Periférico y Chivatito y Arquímedes. Esto, insisto, al oriente de la ciudad. Al sur, Eje 3 Oriente, Francisco del Paso Troncoso, Circuito Bicentenario, Anillo Periférico y Eje 1 Oriente, Circunvalación, lo que es La Viga. Al oriente, Puente de Alvarado, Ribera de San Cosme, Río de la Loza, Chapultepec, Fray Servando, Eje 1 Norte, Rayón y al poniente, Isasaga, Chapultepec, Constituyente, Ribera de San Cosme, Tacuba, Presidente Masaryk y Eje Sur, Morelos, Baja California. Esto debido a que, bueno, se amplía obviamente el cerco de seguridad por el desfile que ocurrirá mañana ya en calles del Centro y Reforma. Ana Francisca, el reporte.
2: Gracias, gracias Arturo. Y nos vamos hasta Sinaloa. Después de 2 años sin grito de independencia, ahora sí se va a llevar a cabo. Karina Méndez, ¿cómo estás? Me da gusto saludarte.
3: Hola, ¿qué tal, Ana Francisca? Buenos días, pues es tal como lo acabas de decir, después de 2 años de haber cancelado el grito de independencia en Culiacán y en los otros municipios, pues este día sí se llevará a cabo en Culiacán, donde se canceló a pesar de haber anunciado la cancelación del grito de independencia en el municipio de Culiacán. La tarde de ayer lunes se anunció un cambio y sí se realizará el tradicional grito. El alcalde Víctor Díaz Cimental había dicho que ante los hechos de inseguridad, sobre todo el asesinato de mujeres, sí, había un estrés y preocupación de los escuinapenses, por lo que se había tomado la decisión de no realizarlo. Eso fue ayer por la tarde, ¿no? Posteriormente en la tarde anunciaron que siempre sí, que sí bajo un formato estrictamente republicano, protocolario y solemne, acompañado de una verbena popular en un ambiente familiar y de orden cívico, que la verbena popular, dice el alcalde, que es un acto para respaldar de manera solidaria la economía de las familias y comerciantes locales, que depende del dinamismo de las fechas, sí, y fomentando pues un espacio seguro, ordenado y de convivencia familiar. Lo que no se realizará es el desfile conmemorativo del 216 aniversario del inicio de la independencia de México en Escuinapa, ya que es poner en riesgo a la comunidad estudiantil y prefirieron no exponer a nadie, dijo el alcalde. Ahora, pues hay que ver si los habitantes de Escuinapa, quienes pues la han pasado muy mal en los últimos meses por la violencia que no ha dado tregua, pues deciden arriesgar la seguridad de estar en casa o asistan a la plazuela del municipio de Escuinapa, Ana Francisca.
2: Pues ya veremos. Oye, y nada más para que la gente que nos está escuchando entienda el nivel de violencia contra las mujeres en Escuinapa y por lo que tú nos decías, están preocupados. De junio a la fecha 16 mujeres asesinadas, Karina.
3: Sí, exacto, y en lo que va del mes van 13 mujeres asesinadas en el estado, y justo ayer mataron a la segunda maestra en el municipio de Sinapa. Más al rato daremos la información completa.
2: Sí, una maestra de kinder. Bueno, estaremos conversando al ratito entonces. Gracias, Karina.
3: Buen día.
2: Te mando un abrazo, muy, muy buen día. Y hablamos sobre estos asuntos, pero en Cuautla, sobre el asesinato de la joven estudiante española Claudia Tacoronte en Cuautla con el periodista Ricardo Ravelo, y esto es parte de lo que nos dijo.
4: Evidentemente hay un contubernio entre autoridades y crimen organizado, por decirlo menos, porque, bueno, en lo personal ya no hay clase política en buena parte del país, hay clase criminal nada más, es la que está llegando al poder y es la que está gobernando. Pero esta situación que existe en Morelos es sumamente delicada. A mí en lo personal me llamó mucho la atención que los organizadores de esta fiesta de la planta que se lleva a cabo desde hace muchos años,
2: sí,
4: pues ahí organizado en un lugar de alta peligrosidad y sin protección, sin seguridad y sin tener, por lo menos de manera fija, una ambulancia con primeros auxilios.
2: Claro. Óscar Palacios, te saludo nuevamente. Traes información sobre Enrique Vargas, el vicecoordinador del PAN en el Senado, y esta polémica que se desató después de que se le vio muy contento en un evento sindical con el diputado de Morena, Pedro Haces. En fin, se armó el debate en torno a Enrique Vargas. Cuéntanos, Óscar, ¿de qué se trata?
5: ¿Qué tal, Ana Francisca? Nuevamente buenos días. Así es, ante la polémica que generó su presencia en un evento encabezado por el morenista Pedro Haces, el senador Enrique Vargas aclaró que siempre será del Partido Acción Nacional. En entrevista, el vicecoordinador del PAN en la Cámara Alta precisó que no se trató de un evento de Morena, sino de la Confederación Autónoma de Trabajadores y Empleados de México, la CATEM, cuyo secretario general es el diputado Pedro Haces. Indicó que como empresario ha acudido a diversos eventos de este tipo, pues tiene relación con distintos sindicatos, por lo que descartó alguna relación con el partido Guinda. Escuchemos.
6: Dejar en claro que yo no fui a ningún evento de Morena. Yo fui a un evento de un sindicato, que como ese sindicato CATEM, que tengo mucha amistad, claro, he ido a muchos eventos de muchos sindicatos, pero no ahorita, de hace muchos años. Yo soy empresario, yo vengo de la iniciativa privada, en donde tengo mucha relación con sindicatos de hace demasiados años. ¿Qué pasó? Pues como Morena no está en unidad y por eso se hizo todo este escándalo, pero que les quede muy claro algo. Enrique Vargas siempre será de Acción Nacional y nos estamos fortaleciendo, y aquí es una gran muestra de ello.
5: Enrique Vargas precisó que no tiene ningún tipo de apoyo del diputado Pedro Haces y recalcó que acudió a este evento con su estructura de trabajadores del Estado de México. Así lo dijo.
6: A mí nada más me invitó, yo fui con toda mi estructura de trabajadores del lado de los volcanes del Estado de México en mi estado. A mí no tienen por qué apoyarme absolutamente nada, yo soy Enrique Vargas y estoy echado para adelante con todo.
5: El senador panista atribuyó la polémica que se generó justo a la división que existe en Morena, lo cual dijo puede verse en los distintos estados, esto contrario a lo que ocurre en Acción Nacional, donde aseguró hay unidad. Este es el reporte, Ana Francisca. Buenos días.
2: Muchas gracias, Óscar. Muy buenos días. Oigan, bueno, cuando hablamos de certezas, cuando hablamos de que la inversión que anda lenta en el país, el crecimiento, por supuesto, otra de las consecuencias de la inversión que no arranca, tiene que ver con la certeza jurídica, tiene que ver con que desde el Estado, desde los gobiernos, haya certeza de que, pues, habrá, pues esto, seguridad básica para las inversiones, seguridad jurídica básica para las inversiones. Bueno, cuando estamos en todo este asunto, cuando la presidenta se la pasa en algunos momentos tratando de asegurar que así es, salen personajes como el gobernador de Baja California Sur, el morenista Víctor Manuel Castro, hablando sobre expropiaciones. Dice, expropiación, la verdad, no es una palabra maldita, y dijo, el Estado debe recuperar sectores estratégicos que fueron privatizados en el pasado, como por ejemplo los bancos, como ahora está sucediendo con los ferrocarriles. Vamos a escucharlo.
7: Y no es palabra maldita, habría que expropiar cuando se llegue el momento y el perjuicio sea para la sociedad. No tenemos por qué buscar el que no se llegara a expropiar bienes que hoy pertenecen a privados. Que poco a poco volvieran los bancos a ser nacionales, volvieran como lo estamos haciendo los ferrocarriles a ser nacionales, que ya lo estamos logrando.
8: Luis Miguel González, Economía.
2: ¿Cómo ves, Luis Miguel González, que la expropiación no es una palabra maldita? Digo, yo sé que no es tu tema de hoy, pero no, tenía ganas de platicarlo contigo.
9: No, pues uno podría decir lo sacaron de contexto o lo que sea, pero francamente es, ay, no sé cómo decirlo, en tiempos de inteligencia artificial seguimos teniendo estos prodigios. Que viva la humanidad.
2: Tienes toda la razón. Bueno, sí, hay personas que nos insisten en mantenernos en el muy, muy pasado. Pero bueno, Luis Miguel, hoy pones tú sobre la mesa el tema del movimiento del peso frente al dólar.
9: Si te hubiera dicho en enero, oye, quiero hablar del tipo de cambio 17-14 porque se depreció el peso, dirías, bueno, literalmente, ¿con qué bruja estuviste o con qué mago te hechizaron?
2: Ajá.
9: Es una noticia rara y hay que ponerla en contexto. El tipo de cambio está tan apreciado, tan sobrevalorado, que un movimiento a 17-14 llama la atención porque se da en un contexto de depreciación. Y tiene mucho que ver con la decisión que va a tomar muy...
2: A ver, vamos a regresar con mi querido Luis Miguel, que se nos cortó la comunicación. Vamos a volver en un segundito más. La decisión del Banco de México, por supuesto. Vamos a estar hablando sobre ello en un minutito más. Por lo pronto, me llama la atención también. ¿Ya está? Sí. Ah, perdón, Luis Miguel, ya te recuperamos.
10: Buenísimo. Entonces, decía...
2: La decisión... Hola, hola. Ups, estamos teniendo problemas con mi querido Luis Miguel González. Hablando de temas económicos, la primera plana de hoy del periódico Reforma, frenan gasolinazo con golpe al erario. Dice el Reforma, sube el precio de las importaciones, por supuesto, de gasolina, y lo afronta Pemex con pérdidas. Dice, el incremento de combustibles a nivel internacional se ha frenado en México con cargo al erario. Ahora sí, vamos a, ¿ya lo tenemos en serio? ¿Me lo juran? Sí, a ver, venga. Luis Miguel, a ver si sí, la tercera es la vencida.
9: En serio estoy aquí.
2: La tercera es la vencida. ¿Qué pasó?
9: Sí. Entonces, cuando tratamos de explicar o entender por qué el tipo de cambio del peso frente al dólar está en los niveles que está, hay muchos factores y uno tiene que ver con el diferencial de tasas entre México y Estados Unidos. Dicho de otra manera, si la tasa que ofrece el Banco de México es mucho más alta que la que ofrece la Reserva Federal, pues ese es uno de tantos factores que ayuda a entender la fortaleza relativa del peso. Hemos visto, arrancando la semana, esta depreciación del peso de más o menos 15, 16 centavos, tiene que ver con la expectativa de que mañana la Reserva Federal sube tasas o anuncia una subida de tasas. Y nos lleva a esto de cuál es el diferencial que hay y cómo lo comparamos. Estamos ahorita con más o menos 3 puntos entre la tasa que ofrece Banco de México y Estados Unidos. Ese diferencial se reduciría si Estados Unidos sube la tasa. Solo como contexto, Ana Francisca, en algún momento, 2022, llegó a ser 6 puntos de diferencia. No es un tema técnico, no. Es más un asunto casi de sentido común, y es, si alguien invierte en pesos, ¿cuánto requeriría de premio adicional con respecto a si invirtiera en dólares? Esa es un poco la pregunta, y eso es lo que mueve el tipo de cambio en estos días.
2: Ahora, sabemos, como lo hemos platicado aquí, Luis Miguel, que hay ganadores y perdedores con estas, sobre todo en el, por ejemplo, en el campo, en tema de las exportaciones, en fin.
9: Sí, las remesas.
2: Y las remesas, claro.
9: A ver, para mí es una buena noticia que el tipo de cambio retroceda, esté en 17.14, o lo voy a decir de otra manera, no era una buena noticia que el tipo de cambio estuviera abajo de 17 pesos por dólar. Uh-huh. Le exige mucho a muchos sectores que tienen que luchar no solo para exportar, sino para mantener a veces, mantenerse competitivos en el mercado mexicano. ¿Cómo compites con importaciones que están llegando con un dólar tan barato? Bueno, un dólar, un euro o un dólar canadiense tan barato. Y creo que probablemente este movimiento sea parte de un reacomodo que veremos de aquí a fin de año, no una cosa dramática, espero, pero una normalización, insisto, por un momento que duró un buen rato, que ha durado un buen rato. Es como si el peso hubiera desafiado las leyes de gravedad, en parte por la debilidad del dólar. Ajá.
2: Y bueno, pues se tendrá que ir acabando ese efecto, pues, ¿no?
9: Totalmente. Uh-huh. El mejor escenario es que esto ocurra de manera ordenada. Uh-huh. Es difícil pronosticar cualquier cosa con el adjetivo ordenado cuando aparece en escena Donald Trump y su equipo, que recordar, la debilidad del dólar tiene mucho que ver con la política arancelaria, con algunas declaraciones atrabancadas, no muy diferentes a las que oíamos hace rato de la expropiación, para pegar los dos temas.
2: Oye, no, bueno, ya no te quiero quitar más tu tiempo, pero el tema que también me parece que vale la pena discutirlo y a ver si lo platicamos en esta semana, la declaración de la presidenta diciendo que esta obsesión con el crecimiento de algunos y que ahora hay incluso teóricos y académicos que hablan de la necesidad de no crecer para proteger el medio ambiente, Luis Miguel, digo.
9: Creo que para ponerlo en contexto, esa doctrina, digamos, del crecimiento cero fue muy importante en los 70s, en los 80s, pero se da en países desarrollados. Creo que ningún país con el nivel de desarrollo de México, y pienso países como Turquía, México, China, India, Argentina, Brasil, ninguno de estos países se plantea el no crecer como una alternativa para no contaminar.
2: Digo, perdón, pero creo, más bien parece como pretexto para justificar que no ha habido crecimiento en los gobiernos de la 4T, ¿no?
9: ¿Tuviste el Chavo del Ocho alguna vez?
2: ¿El qué, perdón?
9: ¿El Chavo del Ocho?
2: Sí, sí, claro que sí.
9: ¿Te acuerdas cuando decía al cabo que ni quería?
2: Al cabo que ni quería, exactamente. Es exactamente eso. Pero pues sí está tremendo que ahora justifican así, ¿no?
9: Sí, México necesita crecer de 2% para arriba. Hay un crecimiento con economía verde, hay un crecimiento
2: al revés,
9: que hace menos daño al medio ambiente, también hay que decir. En lo que sí creo que vale la pena esta ley de discusión que abre la presidenta es, no todos los crecimientos son iguales. Hay un 2% que puede ser depredador
2: y un 2%
9: que puede ser mucho más amigable con la naturaleza.
2: Estoy totalmente de acuerdo, pero entonces cambias la estructura o buscas encaminarte para cambiar la estructura económica para que crezcas con desarrollo sostenible. Pero si tú te pones a pensar que están hablando de todos los proyectos, macroproyectos que no han jalado, a los que le han invertido una increíble cantidad de dinero, que no tiene nada que ver con el tema del medio ambiente, pues más bien entonces no estamos hablando de eso, estamos hablando de que no ha jalado el modelo económico de la 4T, punto.
9: Sí, a ver, el Tren Maya no ha traído ni crecimiento ni respeto a la naturaleza,
2: por ejemplo,
9: solo por poner.
2: Ese es uno de ellos. ¿No?
9: Totalmente.
2: Bueno, pues ahí está, ya lo tocamos. Te agradezco, Luis Miguel. Te mando un beso.
9: Siempre un gusto, un abrazo.
2: Gracias. Las 8:27, vamos a la pausa, regresamos con más.

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23: 8:32 se los adelantábamos hace ratito, el tema de los feminicidios y los homicidios dolosos en Sinaloa en contra de las mujeres es un asunto que hay que revisar por la propia dinámica que está ocurriendo y por las cifras. Solamente en lo que va de este 2026, 88 mujeres han sido asesinadas en Sinaloa, de acuerdo con cifras del Secretariado Ejecutivo del Sistema Nacional de Seguridad Pública y registros preliminares que está haciendo un seguimiento súper, súper puntual el diario Noroeste. Y en la línea justamente tengo a su director, Adrián López. Gracias, Adrián, siempre por conversar con nosotros.
2: Encantado, Ana, gusto en saludarte y muy buenos días.
23: A ver, hay municipios que son un foco rojo en Sinaloa, hablábamos de Escuinapa, en 2 meses, 3 meses, me parece, 15 mujeres asesinadas, la última hace pocas horas. ¿Qué está sucediendo, Adrián? O sea, ¿hay algo, digamos, en términos de cifras, hay un incremento importante?
2: Sí, claro, estamos en registros históricos sí. de feminicidios y de homicidios dolosos de mujeres, que el secretariado lo separa muy bien. Es decir, asesinatos de mujeres que no necesariamente se cometen en razón de género. Y al día de ayer, te actualizo ya con los datos que nosotros llevamos del mes que va corriendo, más los datos del secretariado, van 106 mujeres asesinadas de enero a septiembre. Evidentemente todavía septiembre no termina, pero ya con eso superamos todo el año pasado, que fueron 102, según los datos del secretariado. Más o menos el 80% de estas cifras son feminicidios, se catalogan como feminicidios, y el resto se cataloga como homicidios dolosos de mujeres. Es importante señalar porque en los dos estamos viendo incrementos muy sensibles y lo que nosotros estamos entendiendo es que, por un lado, pues los feminicidios, que suelen tener normalmente un componente familiar, pasional, etcétera, pues en este contexto de disputa criminal, en este río revuelto, pues crecen también, pues porque es más fácil cometer este tipo de delitos sin que la fiscalía o sin que las autoridades te puedan alcanzar. Y por el otro lado, también porque las mujeres están haciendo parte del conflicto, ¿me explico? Uh-huh. Al ser familiares, al trabajar en puntos de venta. Recuerdo uno de los primeros casos que tuvimos en Escuinapa, precisamente a principios del año, en Villa Unión, fue el de una mujer que, pues al parecer, lo que hacía era llevarle comida a uno de los grupos, ¿no? Entonces, tenemos estas cifras que son muy lamentables, estamos en récords históricos, y lo que preocupa sobre todo es que Sinaloa tiene una Secretaría de las Mujeres, tiene una vicefiscalía especializada, digamos, o una oficina en la vicefiscalía para atender este tipo de delitos. Pero de todas formas no han dejado de crecer. De hecho, preocupa muchísimo el caso de Escuinapa. Lleva 16 mujeres a las que les han quitado la vida de junio para acá. Ayer, precisamente, una maestra de kinder que acaba de dejar a su hijo. Y además tenemos muchas otras que resultan heridas en enfrentamientos, etcétera. Y otro dato, aunque no son feminicidios ni homicidios, es que también vemos cada vez más mujeres detenidas en operativos donde se aseguran armas, donde se detiene agresores, etcétera, lo cual te dice, pues, que sí, en Sinaloa, para citar el clásico de Svetlana, la guerra sí tiene rostro de mujer.
23: Uh-huh. En términos de la impartición de justicia, vemos que hay una respuesta, no te diría adecuada, en ningún lugar de México hay una respuesta adecuada, pero hay por lo menos un reconocimiento de que esto está ocurriendo y de que hay que ponerle atención desde el gobierno estatal.
2: Pues la verdad es que no está en el discurso, no hay una narrativa que diga, oigan, estamos en una situación extraordinaria, vamos a hacer algo. Nada más la titular de la dependencia de las mujeres en Mazatlán reconoció que había ahí una crisis y dijo que les preocupaba, pero también llama mucho la atención, pues, porque lideresas como Tere Guerra, históricamente de la causa feminista, bueno, ahorita Sinaloa es prácticamente gobernado por mujeres en todas las posiciones importantes, ¿no? Tenemos una fiscal, tenemos una gobernadora, tenemos dos alcaldesas, una en Mazatlán, otra en Culiacán. Y no está en la narrativa, no está, obviamente, pues porque los números deberían de ser inaceptables, y también pues porque, a pesar de que de esto no te puedo dar cifras precisas, apenas estamos en ese trabajo, pues es muy probable que la impunidad sea altísima, ¿no? Uh-huh.
23: Parte de los reclamos, de las consignas, de los incluso de los grupos que salieron a manifestarse el fin de semana en esta marcha en Culiacán, era justamente pues grupos de mamás, por ejemplo, de mujeres desaparecidas o de mujeres asesinadas, exigiendo justicia, grupos feministas, quiero decir. Pero no son exclusivamente los únicos que salieron. ¿Salieron cuántas? 15,000, 18,000 personas. Hay como debate en torno a las cifras, Adrián.
2: Pues porque es muy difícil siempre, tú sabes que esto no es lo más ordenado posible. Nosotros sí estimamos al menos más de 20, 21 mil, porque estuvo muy pulverizado. Pero de todas formas, o sea, 20, 21 mil, te doy el otro dato, es lo que espera hoy el gobierno del estado que acuda a la celebración del grito de independencia en el Palacio Estatal. O sea, es una cifra similar. O ayer Protección Civil lo dijo, entonces pues eso te habla un poco de del tamaño, ¿no? De la gente que quiere salir o que salió pues a marchar, y había pues fue una marcha muy sui generis, ¿no? Empresarios, colectivos de víctimas, de todo, tú lo pusiste allí, se sumó la diócesis de Culiacán con una misa que ofició primero el obispo desde ahí al pie de la lomita, en la calle, algo que también es creo inédito, no recuerdo yo un antecedente donde el obispo celebrara una misa en la calle. Y él llamó también a la diócesis a sumarse, sabemos que hicieron parte también de este asunto, y bueno, pues en realidad creo que muy emotivo el hecho de que Culiacán con todo y todo, habían matado a 10 personas un día antes, sí. Todo y todo se animara a salir, o sí. Sea, para mí eso es lo extraordinario, ¿no? Más allá de la cifra, pues, y súmale que hacen 40 grados en Culiacán a las 8 de la mañana, ¿no? Entonces, el sol estaba muy, muy potente. De hecho, si ves ahí nuestros videos, llega un punto en que la gente marcha de cierto lado de la Obregón, de sur a norte, pues sí. Porque ahí el sol no está, ¿no? Entonces, la verdad que sí, creo que hay un mensaje potente ahí en el hecho de que la gente sí quiere... pues quiere que esto cambie, ¿no? Sí. La pregunta es, pues, si vamos a tener que volver a salir otra vez a la calle, porque esto no se acaba dentro de un año, ¿no? Llevamos ya 2 años, los saldos están ahí, son muy abrumadores.
23: Horroroso.
2: Con sus consecuentes impactos económicos y sociales, ¿no? No,
23: bueno, y el tema, Adrián, en el corto plazo, en los próximos meses, pues son las elecciones, ¿no?
2: O sea, sí, claro que sí.
23: Digamos, este descontento se va a traducir en una organización y en una salida masiva a votar, ¿no? No sabemos. Y tampoco sabemos, ¿no?
2: O sea, no sabemos. Lo que preocupa mucho del clima electoral, obviamente, pues es que hay un antecedente en la elección de 2021, de casillas vandalizadas, de gente secuestrada, etcétera. Que si bien pues no definió la elección, sí evidentemente la ensució muchísimo, y en este contexto pues de disputa criminal, que todo indica que vamos a llegar ahí con la disputa, pues qué va a pasar, ¿no? Si vamos a tener un proceso seguro, tranquilo, donde se pueda competir por el voto en condiciones de igualdad y de seguridad, ¿no?
23: Estoy de acuerdo. Bueno, Adrián, pues teníamos mucho interés de conversar contigo. Este dato que nos das, me quedo con dos datos. Uno, el primero es, por supuesto, la tendencia histórica de asesinatos y de feminicidios en el estado. Y número dos, el número de personas que ustedes calcularon fueron a esta manifestación, similar al número de personas que se esperan hoy en el grito de independencia. O sea, es que si es eso nos da una idea más o menos de lo importante que fue la manifestación del fin de semana.
2: No, y claro, además yo invitaría a la gente que de pronto desde las redes sociales critica, ¿no? Pero van a votar por Morena y ustedes quieren eso y así llevan 2 años. A ver, llevamos 2 años así, ¿no? Con miedo de salir a la calle, con miedo de ir y venir, con una vida nocturna limitada. El mérito es salir. Uh-huh. O sea, creo que sí, eso es claro. Lo importante, ¿no?
23: Bueno, pues te agradezco siempre, Adrián, que converses con nosotros y te leemos siempre con mucho interés en redes y, por supuesto, en el periódico. Gracias.
2: Muchas gracias, Ana. Muy buenos días.
23: Un abrazo al director del Noroeste. Si quieren apoyar y quieren leer, informarse seriamente y periodísticamente sobre lo que está ocurriendo en Sinaloa, lean el diario Noroeste. 8:41, vamos a la pausa. Tenemos más al regresar.

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1: Pero poquito tiempo después, los conservadores, como ahora, se van a Europa a buscar el apoyo de fuera, porque dicen no hay ningún mexicano que pueda gobernar a México.
2: ¿A quién le interesa?
3: Habrá que preguntar.
2: Que difundir que los mexicanos tienen otra opinión. Pues algunos sectores de Estados Unidos. Y a estos, pues que son medios de propaganda de la derecha, que lo que buscan es la intervención. Yo decía el otro día, es increíble, imagínense, que uno de los partidos políticos inicia el momento electoral en el país y deciden irse a Europa. No, es de verdad increíble, increíble. Son como los conservadores del siglo XIX. O sea, van a Europa, ¿a qué van a Europa? A que desde afuera se influya en México.
4: Carlos Pérez Ricardo, ¿cómo estás?
5: ¿Cómo estás, Ana?
4: Buen martes.
5: Excelente martes para ti, para los que nos escuchan en el tráfico.
4: Hay poco tráfico hoy porque pues ya como que hay de repente...
5: ¿Ah, sí?
4: Pues es 15 de septiembre, hay algunas escuelas que no tienen clases.
5: Ah, bueno, para los que nos escuchan desde sus casas.
4: Para los entonces, que nos escuchan desde sus casas, mucha luz. Oye, ¿traes tú este tema de la decisión de Jorge Romero, el presidente nacional del PAN, y algunos liderazgos panistas, de ir a denunciar lo que consideran... estos deterioros democráticos en México, al Parlamento Europeo, el día en que formalmente se arranca el proceso electoral en el país? O sea, está, y suben sus videos, y etcétera.
5: Te confieso que cuando me invitaste a este espacio, yo juré siempre hablar de cosas relevantes, de cosas importantes. Y por tanto, no pensaba hablar de la oposición, sino de incluso hacer una crítica leal, pero una crítica sincera al gobierno y a lo que se hace mal, pero esta vez me resultó casi inevitable no hablar de la oposición y de la decisión de Santiago Taboada, de Jorge Romero y de Mariana Gómez del Campo, los tres principales liderazgos del PAN, de ir en efecto a Bruselas justamente cuando inicia el periodo electoral en México. Justamente en esta semana, cuando se están discutiendo las candidaturas, ellos están tomando selfies en Bruselas, ni siquiera dan a conocer su agenda completa, algunas fotografías, algunos videos y quejas sobre México. Entonces reflexionaba sobre esto y te traigo 5 puntos por los cuales me parece que esto es una muy mala idea, una pésima idea, que además explica por qué Morena, a pesar de todos los errores, de todas las complicaciones, de los casos de corrupción, sigue adelante. Porque a Morena se le pueden criticar muchísimas cosas y muchas de ellas ya las hemos criticado acá, pero no la falta de trabajo en territorio. Y en cambio, yo le pregunto al público, ¿quién ha visto al PAN en las calles en los últimos 8 años? Seguramente nadie nos va a responder. Entonces yo pienso que es una muy mala idea, en primer lugar, porque el PAN está confundiendo internacionalización con sustituir su política interna. Cree que puede ir allá, como no puede ganar los votos acá, vaya a criticar al gobierno donde hay 0 votos por ganar. Entonces, confunde su proyecto de internacionalización con la sustitución de una política doméstica. En segundo lugar, me molestó mucho lo que dijeron allá, porque realmente van con un discurso muy agresivo de narcogobierno, criticando a la presidenta Sheinbaum como si fuera parte de un grupo criminal, con 0 evidencia, dando nada más una muy mala imagen de México frente a la gente que los fue a recibir allá. Es decir, no se sostiene, porque ante acusaciones extraordinarias, diría Carl Sagan, necesitas evidencia extraordinaria. Y aquí esa evidencia extraordinaria, la verdad, es que no está. En tercer lugar, me parece que es un error de timing enorme, difícil de explicar. Justamente cuando está comenzando el preelectoral, ellos están justamente haciendo estas acusaciones.
4: Bueno, formalmente, porque para Morena el periodo electoral ya...
5: Y también para ellos, porque ellos también están haciendo política desde antes. Pero justamente cuando se daba el 7 de septiembre la sesión del INE... ¿no?
4: El arranque, el banderazo, digamos.
5: Pues estos tipos estaban hablando en francés y en inglés con sus colegas europeos. El cuarto punto aquí es que proyecta exactamente el tipo de imagen que perjudica al PAN. El de un partido que está negociando con élites extranjeras y que no le importa lo que pasa en México. Es exactamente lo mismo que la presidenta Sheinbaum les ha criticado durante 2 años y el presidente López Obrador durante 6 años.
4: Sí, es un bomboncito, ¿no?
5: Es un bomboncito. Miren cómo sí es cierto lo que nos están diciendo. Y el quinto punto, por el cual me parece que esto es una muy mala idea, porque además también se da en el contexto de la crítica al intervencionismo. Esto más hacia Estados Unidos, ¿no? Pero cuando la elección se va a definir entre dos grandes grupos, quienes defenderían la soberanía y quienes estarían contra el narcogobierno. Bueno, ellos le dan la razón a la presidenta Sheinbaum yendo allá pidiendo pues un tipo de intervención de los europeos en las elecciones del 2027. Entonces, bueno, me parece una muy mala idea. Pensaría que una oposición competitiva está bien que vaya a Bruselas a construir alianzas, pero una oposición impotente como la del PAN en realidad va a Bruselas a buscar testigo de sus derrotas del año que viene.
4: Yo lo que creo, Carlos, y no sé qué opines, es que para, a ver, no está mal recurrir a instancias internacionales para denunciar lo que a ti te parece está ocurriendo en el país. O sea, eso no me parece mal en principio. Lo que creo que no tienen claro los panistas es el para qué. Y creo que ahí es lo grave, porque si no tienes claro para qué, si no quieres que se active un mecanismo de la Unión Europea para que suceda algo en México, o no tienes claro que la OEA pueda, qué sé yo, ¿no? Si no tienes claro el para qué, es simple y sencillamente un ejercicio, pues sí, frívolo, de política que no le aporta electoralmente absolutamente nada y que no resuelve absolutamente nada, porque habrá liderazgos de Morena que tengan contacto con también otros grupos del Parlamento Europeo en donde se
5: no
4: pueda debatir
5: nada.
4: El, ¿no?
5: Es que no va a pasar nada. Es para qué, pero también en qué momento.
4: ¿Y en qué momento?
5: No se ha impreso una sola boleta. No hay candidatos oficiales todavía. Apenas están marcando las reglas y estos tipos ya están viajando a Bruselas quién sabe cuántos días para quejarse de quién sabe qué y el para qué. ¿Y buscando qué? ¿Qué mecanismo europeo? Cualquier persona que haya estudiado un poquito de relaciones internacionales reconoce las dificultades que tiene un monstruo como el Parlamento Europeo para moverse porque Jorge Romero fue a quejarse de que Claudia Sheinbaum es una narcocandidata. Es decir, es completamente inocuo.
4: Rodrigo, Fernández Noroña, Gerardo Fernández Noroña, ha ido a instancias internacionales a sentarse con sus pares ideológicos para quejarse de lo que ha querido quejarse. ¿Y qué ha sucedido? Absolutamente nada.
5: ¿Y entonces, cómo le ha perjudicado a Fernández Noroña cada uno de estos viajecitos que hace Europa? Entonces, porque se ve en business y,
4: sí,
5: ¿no?
4: Entonces es muy desconcertante que el liderazgo del partido que está mejor posicionado en términos de la oposición, que es, digo, de todas maneras está muy muy por abajo de las preferencias electorales para Morena, pues es muy desconcertante que decidan que ese es el camino en un contexto como el actual.
5: Ya pegadito, por cierto, con MC. Hay varias encuestas, la de Buendía ya lo trae pegado. Y tiene que ver con eso. Mira, a mucha gente no le va a gustar la analogía, pero el presidente López Obrador, el gran opositor durante 18, 20 años del régimen del PRI y del PAN, pocas veces viajó a Europa, sino ninguna. No, yo no recuerde, no iba al Parlamento Europeo a quejarse.
4: ¿Por qué López Obrador no le entendía tampoco mucho sus temas?
5: Bueno,
4: ¿no?
5: Pero en el momento de explosión de las redes sociales, en el momento en que eso empezó a estar de moda, ¿qué hizo el presidente López Obrador? Se fue a viajar por cada municipio de México, recorrió 2 veces y media todo el país, 2,400 municipios. Esa fue la manera de hacer política y a la larga podemos ver que es una buena manera de hacer política, ir a territorio, ir casa por casa, hacer asambleas, informar a la gente, mal o bien, pero su trabajo político, si algo enseña en el método, es la capacidad de ir casa por casa y territorio por territorio. Si el PAN hace 8 años... hubiera tenido, digamos, ese método, hubiera replicado ese método, estaría en una mucha mejor situación de la que está ahora. Ahora, irse a Bruselas, o en el caso de Alito, irse a Washington a quejarse ante la OEA por diferentes razones, además, un tipo como Alito, pues, ¿quién les crea? Porque además, no solo el problema es el mensaje, que ya es problemático, sino el sujeto. Cuando la persona que se está quejando de la situación democrática en México es Alito, o es Jorge Romero, pues en el mensaje, el mensajero es el mensaje, ahí hay parte ya, digamos, de la propia responsabilidad de esos partidos políticos que después del revolcón del 2018 y después del segundo revolcón del 2024 no han podido airarse, no han podido reciclar sus élites, son exactamente el mismo grupo político que son responsables de las dos elecciones, tanto del 18 como la del 24.
4: Ahora, también en ese sentido, estoy totalmente de acuerdo, ¿eh? No han podido armar una propuesta que sea atractiva para los mexicanos, eso estoy totalmente de acuerdo. Ahora, una buena parte de los priistas, los 600,000 priistas que ha perdido Alito en los últimos año y medio, me parece, pues están en Morena, Carlos, ¿no?
5: O sea, y eso le está costando a Morena, finalmente ese tipo de perfiles va a terminar por costando a Morena. Y eso es al final lo que más daño hace, porque Morena necesita, para ser mejor, una mucho mejor oposición. Una oposición que pueda recaudar los votos que pierde por sus errores, por las ventanas de impunidad que deja, por sus gobernadores corruptos, por sus alcaldes que día sí y día no están encontrados con ligas con el crimen organizado. Eso es Morena en muchas partes de este país. Si no hay una oposición que logre recabar esos votos, se le está dando carta blanca a Morena, y eso me parece que es muy grave. En otro orden de ideas, pienso que tanto a Jorge Romero como a Lito les conviene exactamente este PAN y exactamente este PRI. Y esa es la gran paradoja en la que estamos. Mientras más pequeño sea el PAN y mientras más pequeño sea el PRI, más poder tienen ellos dentro. Me parece que ese es el tamaño, digamos, de su capacidad política. No quieren expandirse, porque expandirse quiere decir también distribuir el poder. Y de lo único que no están interesados ellos es en distribuir el poder. Quieren mantener su feudo chiquitito, su dinero, pensar de modo patrimonialista y nunca en intereses, bueno, más allá de ellos.
4: Y, a ver, yo no sé del PRI, pero por lo pronto del PAN, eso es lo que explica en buena medida por qué liderazgos, con los que puede ser no estar de acuerdo ideológicamente, pero final de cuentas eran liderazgos y voces importantes dentro del PAN, han optado por retirarse a la vida privada. Por decir, pues esta camarilla de personas está tomando estas decisiones, no hay manera de entrar a definir, digamos, el futuro del PAN o a redefinir el futuro del PAN o a regresar a los principios originales del PAN, pues entonces me voy a mi casa.
5: Y para colmo, los que sí se quedan, los que parece que vienen desde ultratumba, pues están ahí, y me refiero a Vicente Fox, que cada dos meses nos da la nota ahora juntándose junto a Alito. Y junto con el PRI. Entonces, digamos que los perfiles decentes del PAN terminaron por irse y los más nocivos siguen ahí vivitos y coleando en un partido que se hace cada vez más pequeñito en favor, te diría así, de otros partidos que quizás están entendiendo la oposición de manera distinta, y me refiero a MC, que de manera mucho más prudente está creciendo mientras esos dos partidos están en franco declive.
4: Ahora, MC sí tiene una estrategia de recorrido territorial, ¿no? Mucho más clara que, no te diría que a la Morena, porque además Morena también, Carlos, hay que decirlo, más allá de recorrer el territorio, ha utilizado las instituciones del Estado para imponer su dominio territorial. O sea, está el tema de los servidores de la nación, está el término de los programas, el tema de los programas sociales, ¿no? O sea, y pues claro, es mucho más fácil recorrer territorio cuando tienes los instrumentos del Estado a favor tuyo y hacerlo de manera priista, pues, ¿no? Porque así se hacía en el PRI, pero bueno, Movimiento Ciudadano de alguna manera ha logrado, digamos, salvarse un poquito de lo que le está ocurriendo, particularmente al PAN, yo diría.
5: Diría una cosa más, para terminar, si te parece, Ana, y es que no solamente es eso, sino la diferenciación. Es decir, PAN y PRI se han desdibujado con las alianzas. En 2024 claramente la gente ya no distingue al PRI y al PAN. Presiento que van a terminar cometiendo el mismo error en 2027 de ir juntos, quizás buscando un par de votos más, pero desdibujando su marca. Mientras MC ha cuidado mucho más a su propio partido, ha ido creciendo en solitario, y aunque quizás no alcance los votos para ganar la elección, va ganando en marca, mientras PRI PAN cada vez más desdibujados. Lo vimos en Coahuila, una cosa extraordinaria, no juntan el 3% de la elección, y lo vas a ver en 27, van a perder también el registro en varias elecciones estatales, culpa de su dirigencia, de su desdibujamiento, y de un relanzamiento de hace un año o así, que ya no me explico qué pasó, porque más allá de su video en el Parque Hundido, con 55 personas y unos aliens que eran y representaban a Morena, no sé y no me interesa de qué ha tratado ese relanzamiento.
4: Bueno, ¿crees que Movimiento Ciudadano va a aguantar la presión de no ir?
5: Me parece que es la estrategia de toda oposición responsable, mantener su marca, cuidar el partido, intentar que sus propios liderazgos sean los que asuman responsabilidades, porque no hay otra forma de mantener a tus militantes y a tus candidatos, sino dándoles juego y dándoles la oportunidad. Y bueno, en el 24 me parece que la jugada le salió bien, y según veo las últimas encuestas, estaba revisando la de Encol y la de Buendía, hoy son el partido de oposición más fuerte, y no tengo duda que quizás no le van a competir a Morena, pero sí van a ayudar al desdibujamiento del PRI y el PAN, que sí, en algunos estados van a ir en alianza, otra vez cometiendo el mismo error de el 2024.
4: Oye, fíjate que lo platicábamos justo antes de entrar a esta charla. Mitofsky, de Roy Campos, sacó una encuesta el lunes pasado, la encuesta Mitofsky de agosto, y ahí hay resultados distintos a los que tú planteas de Buendía. ¿Y cuál era el otro?
5: Yéncul.
4: Dice Morena, prácticamente sin cambio de un año en términos de preferencias electorales, pasa de un año 33.5% a 33.4%. Con el verde crece el bloque de 39.6% a 41.7%, es decir, crece en verde y PT en términos de preferencias electorales. Pero del otro lado, dice Roy Campos, ocurre el movimiento principal. PAN, PRI y MC avanzan juntos de 25% de las preferencias a 35%. El PAN encabeza la recuperación y sube hasta 14.8%, que es muy poquito. Pero bueno,
5: ahora,
4: digamos, la tendencia hacia arriba. Y habla, bueno, de los nuevos partidos. Somos México.

0: Y sin embargo, a pesar de todos estos errores, sigue manteniéndose muy arriba. Y aunque ha bajado la identificación partidista, Morena parece que no le afecta absolutamente nada. Y de eso hay muchas responsabilidades. Alguien dirá, son los programas sociales, es el buen desempeño de la presidenta Sheinbaum. Pero la responsabilidad de que a Morena le siga yendo tan bien en las encuestas tiene que ver directamente con el papel que hace el PAN y que hace el PRI. Mientras ellos no representen una alternativa en México y no en Bruselas, seguiremos viendo cómo se va a llevar el carro completo Morena también en 2027.
1: Carlos Pérez Ricard, nos vemos el próximo martes.
0: Nos vemos el martes. Muchas gracias, Ana.
1: Muchas gracias a ti. 9:04 a.m. Vamos a la pausa. Tenemos mucho más al volver.
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3: Son las 6 de la mañana, y mientras espero la salida del avión en el aeropuerto de la Ciudad de México, un poco semidormida, escucho a una mamá gritar lo siguiente a su hijo.
4: ¿Eres tan estúpido que no puedes hacer nada bien?
3: Si bien la hora y la falta de desayuno podrían justificar el mal humor, estoy segura que si esta señora estuviera consciente del impacto que sus palabras crean en la mente de su hijo, lo pensaría dos veces antes de soltarlo con tanta facilidad. Que lo dijo a la ligera y sin darse cuenta, sí. Es solo un momento y unas cuantas palabras, pero su eco puede durar muchísimos años grabado en esa pequeña memoria que absorbe y guarda todo. Y además, en un futuro brincarle en los momentos menos afortunados. Las palabras son la herramienta más poderosa que tenemos como seres humanos, y en especial, quienes somos padres. Ellas nos conectan o nos desconectan con las personas, forman la historia, nuestra historia, provocan guerras o inspiran a países enteros. Las palabras pueden motivar, crear, formar y también pueden envenenar, ofender, herir o destruir. Todos creo que alguna vez hemos oído ese consejo de cuidado con el fuego. Sin embargo, sería 10 veces más útil si alguien nos advirtiera desde chicos, cuidado con las palabras. ¿Qué pasaría si esa misma mamá, bajo las mismas circunstancias, le hubiera dicho a su hijo algo así como, pero cómo, mi vida, si tú siempre haces todo muy bien, ¿qué te pasó? No te preocupes, hombre, no pasa nada. Qué diferente experiencia sería para todos. Las palabras se convierten en órdenes a nuestro cerebro. Entran a la mente, forman imágenes y cambian por entero, para bien o para mal, nuestras creencias, la percepción sobre nosotros mismos y sobre los demás. Actúan como un instrumento de magia. Si por fortuna nos encontramos a alguien en el camino que nos diga y nos haga sentir lo contrario, el hechizo de la magia se puede romper. Te invito a hacer un ejercicio. Observa qué sientes en el cuerpo en el momento que pronuncie las siguientes palabras. Destruir, enfermedad, cárcel, queja, ruina, trampa, droga, mal, odio, tensión, estrés, asalto. En cambio, ¿qué sientes cuando escuchas las siguientes? Amor, cálido, amistad, belleza, campeón, descubrimiento, amable, gracias, logro, fresco, risa, premio o calma. ¿Notas cómo el ánimo, la energía y el efecto psicológico cambian por completo? Entonces te invito a preguntarte con qué frecuencia escuchas o dices estas palabras, sobre todo a tus seres queridos. Esa misma magia, buena o mala, sucede con las palabras que nos decimos a nosotros mismos. Si me digo cosas como estoy gordísimo, soy una tonta, no sirvo para nada, me hago viejo, duermo muy poco, ya no me acuerdo de nada y demás, también lograrán en nosotros un impacto físico y emocional que nos llevarán a actuar y a sentirnos de esa manera. Todos hemos escuchado historias maravillosas sobre las transformaciones que alguna persona ha tenido en su vida cuando alguien le dijo alguna vez, confío en ti, qué buena eres para esto, naciste con estrella, o estoy segura de que tú serás alguien importante. Ojalá nosotros, como amigos, compañeros, esposos o padres, seamos ese alguien que imprime de magia la vida de quienes nos rodean, especialmente si se trata de nuestros hijos. De hacerlo, sin duda, tu vida y la de los demás será mejor.

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1: Son las 10.
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0: Muy buenas tengan, mejor las pasen y que alguien lo aproveche. Estamos comenzando, ya están listos, ya calentaron la garganta para decir hoy en la noche ¡Viva México! Canijos, así es hoy. Hoy se da el grito, hoy se echa mucho tequila, hoy se come mucho pozole y todo ese tipo de cosas. Y uno diría, oye Tony, pero es más, les voy a dar hoy un gran tip para pasar una buena noche mexicana. Número uno, vivir en México. Número dos, que sea de noche. Gracias. Así que, pues, bueno, dicho esto, vamos a dar comienzo aquí en Empiexa. Vamos a irnos con las notas del día de hoy. Así que, tírala, Juanito.
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0: Oye, hoy te estaré platicando acerca de la amiba come cerebros. ¿Cómo anda dando de qué hablar esta nota? Entonces, pues bueno, estaremos hablando un poquito acerca de eso. ¿Qué es? ¿Qué onda? ¿Qué está pasando? Tengo mello, hay vacaciones. ¿Qué? O sea, ¿qué se hará? ¿De dónde surgió todo esto? Ahorita te lo estaré platicando. Así que bueno, tú tranquilo y yo contento. Oye, de igual forma estaremos hablando acerca. Se llevó a cabo los premios Emmy, que fue lo de, o sea, y muchos me dirán, ay, Tony, a mí eso que me interesa. Pues bueno, déjame decirte que para muchos es una oportunidad muy grande de conocer pues nuevas series, porque hay muchas veces que no llegan a este lado del charco o están allá pero pasan sin pena ni gloria. Entonces, por eso te estaré platicando acerca, pues, quiénes fueron los ganadores y todo este tipo de cosas. Así que, pues, bueno, de igual forma, hoy, que es el grito, pues, bueno, qué festividades habrá, qué cosas ya están planeadas, dónde poder celebrar, también te lo estaré platicando. Y, por último, también hoy tendremos a El Charro Naranja en su última salida. Bendito sea Dios, porque mediodía, el sol a todo lo que da y uno así sudando y vestido de naranja. Digo, El Charro Naranja. Entonces, pues, bueno, dicho esto, pues vamos a dar comienzo, como dictan los cánones, que es con nuestra rola chévere del día de hoy, que viene a cargo de Molotov, y esta canción va dedicada a Tony Nusa. Se llama Payaso, porque en verdad soy un payaso. ¿Y qué le voy a hacer? Así que, pues bueno, de este tributo al príncipe de la canción, de esta forma comenzamos en Piexa con Tony Nusa. Súbele el volumen. ¡Ja!
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2: ¿Listo, caranitos? Ya sea de show.

0: Ahora regresamos, pero te dejamos una de las dudas existenciales de Tony para que reflexiones en lo que volvemos.
1: Si el pastor es alemán, ¿da la misa ladrando?
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0: Ya regresamos y como sabemos que te fue sencillo, te dejamos otra de las dudas existenciales de Tony para que reflexiones durante la música.
33: Si alguien me dice que no le haga caso y no le hago caso, ¿entonces le hice caso?
0: Diez treinta y uno.

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Oye, también de igual forma, antes de irnos con más música, déjame platicarte que hoy tenemos nuestra última salida de El Charro Naranja. Hoy, si no estoy mal, estaremos en la Juan Pueblo. Entonces, estate al pendiente porque andaremos en alguna parte de este barrio bravo, haciendo promoción para que te puedas llevar tus regalos. Así que recuerda, mira, todo mundo se va con las manos llenas, de cajón se dan su playera y su salsa el yucateco, pero además tienen posibilidad de llevarse o una toallita o un cilindro o dinero en efectivo. Desde 20 pesos, que es lo mínimo, hasta 200 barucos. Así que, pues, como lo quieras ver, andamos de botarates. Así que nos vemos a rato. Recuerda, hoy a mediodía, ahí por el rumbo de Juan Pueblo. Así que, bueno, dicho esto, nos vamos con más música. Y regresamos aquí en Empieza con Torino Sam. ¡Ah!

0: Ahora regresamos, pero te dejamos una de las dudas existenciales de Tony para que reflexiones en lo que volvemos.
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32: En un partido de fútbol, si el defensa se va por la banda, ¿el portero se va por los mariachis?
33: Digo, no me parece que este chico sea muy listo.
34: 10:48.

Panchis, Panchis. Oye, fíjate que había sacado una alerta Amber de un muchachito que, pues, la última vez que se supo de él iba a entregar un Xbox, que había vendido, dijo a su familia: oye, voy a entregar un Xbox que vendí. De, ay, qué padre. Mi hijo emprendedor de trabajo. Y no volvió a saber de él, así de que qué es lo que está pasando. O sea, pues obviamente ya encendió la alerta, se encontró el Xbox nada más. Ah, es cierto. ya lanzaron alerta, hambre y todo eso. Y ayer el gober precioso mandó pues ya de que fue encontrado en la Ciudad de México. Hazme el favor, o sea, ahora sí que solo la entrega. Espero que le hayan pagado la entrega del Xbox, porque sí está un poquito largo la tirada desde Xochitl Norte hasta Ciudad de México. Pero bueno, la cosa es que ay, me imagino yo que le darán un jalón de orejas. Por mientras, qué bueno que apareció sano y salvo, y obviamente me imagino yo que, como dice mi mamá, te voy a estar esperando acá con la soga remojada, porque será cierto eso de que cuando remoja la queda más dura, más tiesa, para que cuando te den el cinturonazo, bueno, el latigazo, duela más y quede más conciso. Ya sabes, frases hermosas de educación maternal de la antigüedad. Deberían regresar esas formas. Bueno, la cosa es que pues me imagino yo que algo así, un buen jalón de orejas le espera a este chamaco. Pero por mientras, qué bueno que apareció con vida y apareció con bien, sobre todo en un país que de repente nos llegan malas noticias. Pero pues bueno, al final del día, ya apareció. Dará muchas explicaciones cómo diablos terminó apareciendo en Ciudad de México y qué es lo que estaba planeando hacer. Y esperemos que haya podido vender su Xbox. Dicho esto, vamos con más música y regresamos aquí en Pixa con Torinusa.

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1: Si hacer feliz a una mujer está bien, ¿por qué hacer felices a muchas no? ¡No me pegues, mamá!
2: Son las 11.
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18: Ya regresamos y como sabemos que te fue sencillo, te dejamos otra de las dudas existenciales de Tony para que reflexiones durante la música.
19: Si a los humanos nos vacunan, ¿a las vacas las humanuman?
20: 11:07.

Oye, déjame platicarte, se confirma, y bueno, ya se había confirmado desde hace relativamente unos días, pues de esta famosa amiba come cerebros, que pues se dio un caso de un chico que trabajaba precisamente porque daban clases como de surf, por así decirlo, no es específicamente surf, pero pues bueno, en este laguito, que ojo, vale la pena recalcar que mucha gente me decía, ay, qué padre, este es el lago natural, y yo le dije, no es natural, es precisamente artificial. Y por lo tanto debe tener un sistema de limpieza, o sea, para que se mantenga, ¿ok? La cosa es que, pues, chico de 34 años, pues, fallece y, pues, bueno, de repente se empezó a sentir mal, dolor de cabeza, se sentía desorientado, etcétera, etcétera. Y, pues, esta amiba que, pues, bueno, al día es como... una bacteria que pues puede ser que pues está nadando, por así decirlo, está constantemente pues entrando y saliendo del agua. Es normal que se trague cierta cantidad de agua cada vez que pues se está surfeando y se cae, etcétera, etcétera. Entonces, pues al parecer la ingirió. Y pues bueno, obviamente empiezan a investigar de dónde, hasta que pues le hacen estudios a el lago artificial, y descubren que ahí se encontraba esta amiba. Y pues obviamente algo que ha llamado la atención es que la empresa que realizó pues toda la construcción y todo eso se está haciendo, pues ahora sí que... se está haciendo pato, y no precisamente para entrar a nadar, porque hay una amiba come cerebros, sino que ni siquiera se acercó a la familia. Incluso la familia está diciendo, oye, pues bueno, al final esto pasó, pero pues se tiene que hacer algo, porque pues ahorita incluso este lago que se encuentra en la parte de atrás de Plaza de la Isla está clausurado y no están permitiendo entrar. Pero, ok, ¿y qué se va a hacer? Y te digo, y la empresa lo está minimizando y no está tomando cartas en el asunto, incluso pues para acercarse a la familia, porque pues debería ser lo correcto, de que pues al final del día él era un trabajador de ahí. Así que pues bueno, esto es lo que se sabe de este caso, triste y lamentable. Así que pues bueno, dicho esto, pues descanse en paz, y pues el pésame a la familia, y por supuesto esperemos que tanto las autoridades como la plaza y la empresa responsable de la construcción tomen cartas en el asunto y se lo tomen muy en serio, porque esto no es un juego y sí es muy peligroso. Vamos a irnos con más música y regresamos aquí en Pixa con Torinusa. ¡Ah!

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2: 1117.

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1: ¿Por qué hay gente que se llama Alejandro, pero ninguna que se llama Acercandro?
2: Tú estás preso, pero en tu mente.
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34: Si los astronautas andan en la luna, ¿es que siempre están distraídos?
35: Once veintiocho.

0: 11:31.
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2: 11:39.
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0: Ahora regresamos, pero te dejamos una de las dudas existenciales de Tony para que reflexiones en lo que volvemos.
1: Si 4 de cada 5 personas sufren de diarrea, entonces, ¿una lo disfruta?
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2: Ya regresamos y como sabemos que te fue sencillo, te dejamos otra de las dudas existenciales de Tony para que reflexiones durante la música.
3: Todos los que le van a la América, ¿harán pipí de aguilita?
10: ¿Ah? 11:50.

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0: Ahora regresamos, pero te dejamos una de las dudas existenciales de Tony para que reflexiones en lo que volvemos.
1: Si un arquitecto muere, ¿pasa a otro plano?
2: Vaya, no encuentro fallas en su lógica.
3: Son las 12.
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20: Ya regresamos y como sabemos que te fue sencillo, te dejamos otra de las dudas existenciales de Tony para que reflexiones durante la música.
21: Sí, el chupacabras, chupacabras. La chupitos, ¿qué chupas?
22: ¡Qué ofertón!

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1: 1216.

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2: 1218.

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1: Ahora regresamos, pero te dejamos una de las dudas existenciales de Tony para que reflexiones en lo que volvemos.
2: Si el pastor es alemán, ¿da la misa ladrando?
3: 12:21. 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
41: Ya regresamos y como sabemos que te fue sencillo, te dejamos otra de las dudas existenciales de Tony para que reflexiones durante la música.
2: Si alguien me dice que no le haga caso y no le hago caso, ¿entonces le hice caso?
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0: Ahora sí que lo prometido es deuda, mis estimados peladranjas. Ya nos encontramos aquí en la Juan Pueblo. Así es, como dijimos en la mañanita cuando sale el sol, que hoy estaríamos aquí consintiendo a Tutti la Bandi. Así que, pues bueno, lo prometido es deuda. Ahora bien, ¿en qué parte de Juan Pablo estamos? Estamos aquí en la Glorieta de Santos Lugo, específicamente en Santos Lugo. Así es, cortesía a nuestros amigos de Salsas El Yucateco, que hoy llegaron para consentir a toda la banda y que se lleve sus regalos ya hoy, ultimísimo día para que tú participes y ganes. ¿Qué es lo que tienes que hacer? Únicamente acercarte, cantar una canción que te haga sentirte 100% mexicano. Puede ser Cielito Lindo, puede ser El Rey, puede ser alguna del Chente, puede ser La Bikina, qué sé yo. Hay, ahora sí que vasto repertorio, así que lo único que tienes que hacer es venir. Mira, solo por participar y cantar la canción ya te estás llevando tu playera y tu salsa El Yucateco. Así de fácil y sencillo, ¿ok? ¿Vas a cantar, compadre? ¡Perfecto! Ahorita nos arrancamos contigo. Y mira, solo por cantar ya te estás llevando tu playera y tu salsa El Yucateco. Además, termina de cantar, metes tu mano a la tómbola y ahora sí que a la bendición de Dios, puedes llevarte una toallita, puedes llevarte un cilindro o hasta dinero en efectivo, de 20 hasta 200 pesos. Así que eso ya será tu suerte. Así que, pues bueno, todo mundo se va con algo en las manos, nadie se va con las manos vacías. Así que dicho esto, te esperamos aquí en la Glorieta de Santos Lugo. Vamos a estar acá hasta la una, así que te queda media hora para que tú vengas. Sí, pues, vamos a irnos con más música, pero yo te espero aquí en Juan Pueblo, en la Glorieta de Santos Lugo. ¡Vamos con más música! Y regresamos. ¡Ja!
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2: 1235.

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2: Encontramos acá con el siguiente participante. ¿Cómo se llama?
3: Néstor.
2: Oye, ¿por qué te sientes orgulloso de ser mexicano?
3: Porque soy mexicano, obviamente.
2: ¿Y más te gusta?
3: Todo.
2: No le pones peros.
3: Nada.
2: Oye, cántame. ¿Cuál te vas a aventar? ¿Cuál te sabes así?
3: Todas.
2: Todas, a ver, podría ser. Ay, a ver, ¿te echas el rey? A ver, echa. Vamos a ver. Que se arranque, que se escuchen los aplausos allá, ¿eh? Y el güero canta así.
3: Yo sé bien que estoy afuera, el día en que me muera, sé que tendrás que llorar.
2: Llorar y llorar.
3: Dirás que no me quisiste, pero vas a estar muy triste y al fin te vas a acordar. Con dinero y sin dinero, hago siempre lo que yo quiera. Y mi palabra es la ley.
2: ¡Es todo! Oye, bueno, pues mira, aquí, solo por eso, aquí está tu playa, tu chilito. Y ahora sí, que mano santa, te vas a llevar un regalo más. Ahí. Ese que se cayó ya. Elegido, vamos. Y es una toalla de Cateco. Ahí está.
3: Qué bueno.
2: Hay que fotito mostrando los regalos. Ahí está. Muestra el chilito.
3: No.
2: Estamos. Ahí está, compadre. Muchas gracias. Y pues bueno, ya déjame platicarte que ya nos encontramos, así que vamos a despedirnos en este momento. ¿Ya despedida? Ah, ok, no. Oye, déjame platicarte que nos encontramos en este momento aquí en Santos Lugo, en Juan Pablo II, invitándote a que vengas y participes con nosotros. La dinámica es muy sencilla. Último día también. Si no vienes hoy, déjame decirte que habrás dejado pasar la oportunidad, porque es muy sencilla. Simplemente tienes que y cantar una canción que haga sentir orgullosa de mexicano. Digo, y es que hoy se canta, entonces hoy el rey, que cielito lindo, chiquina, la que tú quieras aquí, cántanos un pedacito. Solo por cantarnos, ya te estás llevando tu playera y tu salsa el yucateco. Además, ya después de cantar, sacas un boletito y ya te puedes llevar dinero en efectivo, o también tenemos ahí una toallita, un cilindro. Entonces, pues bueno, todo mundo se va con algo, todo mundo gana, así que te invitamos que vengas, te refieres a la ubicación. Estamos en Juan Pablo, estamos en la Glorieta de Santos Lugos, más específicamente en Santos Lugos, en La Puerta. Así que dicho esto, vamos con más música, yo te espero aquí en Juan Pablo. ¡Ja!
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0: 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Ahora regresamos, pero te dejamos una de las dudas existenciales de Tony para que reflexiones en lo que volvemos.
2: Si puerta en inglés es door,
4: ¿el que vende las puertas es vendedor?
5: ¡Por un demonio, lo que faltaba!
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9: Ya regresamos y como sabemos que te fue sencillo, te dejamos otra de las dudas existenciales de Tony para que reflexiones durante la música.
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11: Digo, no me parece que este chico sea muy listo.
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28: Sí. ¿Cómo dice? Oye, déjame platicarte que ya nos encontramos aquí en Juan Pablo, en la glorieta de Santos Lugo, específicamente Santos Lugo, en la puerta. Y pues bueno, ya último día de El Charro Naranja. Aquí me encuentro con una participante. ¿Cómo te llamas, amiga?
35: Vanessa.
28: Vanessa, oye, dime, ¿qué te hace sentir orgullosa de ser mexicana?
35: Los colores patrios.
28: Ahí está, verde, blanco y colorado, la bandera del soldado. Oye, ¿qué canción nos vas a cantar? Cántame un pedacito de una canción.
35: Cielito lindo.
28: A ver, arráncate.

0: porque cantando se alegran cielito lindo los corazones.
1: Ah, no cantamos afinados, pero ¿cómo le metemos sentimiento? Oye, pues mira, ya solo por eso ya te estás llevando aquí tu playera, tu salsa yucateco, y aparte entras a la tómbola, donde ahora sí, a tu suerte, te llevas otro regalo más. Así de fácil y sencillo. Y si tú me estás escuchando, lánzate en este momento a la glorieta de Juan Pablo en Santos Lugo para que te puedas estar llevando tus regalos. Mira, te das además 50 pesotes. Así que mira, ahí está, llegando, ganando, triunfando. Oye, vamos a estar acá 10 minutitos más. Ya estamos en la recta final, entonces si tú te encuentras cerca, lánzate, participa con nosotros. Ya viste, así de fácil es participar y ganar. Así que, pues bueno, dicho esto, pues nosotros ya vamos a despedir la transmisión. Queremos agradecer a toda la gente que acudió al llamado del Examóvil. Así que tú también puedes estar participando y ganando. 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Y pues bueno, nosotros ya nos despedimos, vamos de esta forma a terminar en Piexa. Yo soy Tori Nusa, nos escuchamos mañana, te mando becho bacho a Rimón de Pokémon. Bye bye, di hoy en la noche, viva México, tómate mucho tequila, pero todo con medida, sobre todo el pozole.
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0: Por hoy, hemos llegado al final del programa. Y como no podemos despedir a Tony porque...
1: pues ya está mayorcito y no lo contratarían en ningún otro lado ni de cerillito.
0: Bueno, pues te esperamos el día de mañana con más de... ¡Empieza!
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11: Una con siete.

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0: 1:10.

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37: Una con 30.
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3: 1:34.

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2: 137.

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33: 1:47.

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0: 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Son las 2.

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1: Fraude de 12.4 millones en el HRAEPI. Violencia vicaria en México, 71% de las víctimas enfrenta denuncias. Agrupación Todo por Ti desestima amenazas. Advierten tolerancia cero a la corrupción en el Ayuntamiento de Mérida. Pueden descongelar iniciativas relacionadas con las tarifas eléctricas. Renuncias y relevos en Movimiento Ciudadano. ¿Cuál es la probable causa de los infartos en Yucatán? ¿Cómo se celebra en los diferentes países este 15 de septiembre?
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Buenas tardes, muy buenas tardes, bienvenidos a una emisión más, esto que es MBC Noticias Yucatán. Mi nombre es Mauricio Espinosa, me da mucho gusto que nos acompañe el día de hoy y al ritmo de Huapango de Moncayo iniciamos esta transmisión. Saludo a Ale Matún, los controles y producción. Isabel Mauri se encuentra aquí al lado. Estamos transmitiendo a través de EXA 99.3, la mejor 90.1, desde la ciudad de Media para todo el estado de Yucatán. Ah, qué bonita música.

0: Claudia, ¿cómo estás? Muy buenas tardes.
1: Hola, ¿qué tal, Mauricio? Muy buenas tardes a ti y al auditorio que nos escucha el día de hoy.
0: Oye, bueno, pues platícame, ¿qué has preparado precisamente para hoy martes 15 de septiembre?
1: Sí, justamente me gustaría platicarles sobre un presunto fraude que han denunciado desde adentro del Hospital de Alta Especialidad de la Península de Yucatán, el HRAEPI. Este fraude se denunció en febrero del 2026 y asciende aproximadamente a más de 12 millones de pesos.
0: ¿Te parece que escuchemos lo que has preparado tu nota?
1: Claro.
0: Y regresamos con el tema. Adelante.
2: Un presunto desvío de recursos por 12.4 millones de pesos sacude al Hospital Regional de Alta Especialidad de la Península de Yucatán, el HRAEPI, tras la emisión de comprobantes falsos por insumos médicos que jamás ingresaron al almacén. Pese a que el personal administrativo documentó y notificó las irregularidades desde febrero de 2026, la dirección del nosocomio ha mantenido una postura de inacción, sin deslindar responsabilidades ni sancionar a los implicados. El entramado de corrupción quedó al descubierto cuando el encargado del almacén general, el doctor Alexis Gabriel Varela García, identificó las inconsistencias cronológicas y contables en la factura M158 del proveedor Mercado del Sureste SADCB. El documento emitido formalmente el 12 de febrero pretendía avalar una entrega de material efectuada un mes antes. Tras la alerta inicial, salieron a la luz otros tres comprobantes procesados bajo el mismo contrato, sumando un esquema millonario sin sustento físico ni legal. Las anomalías operativas revelan fallas graves en la verificación institucional. Los expedientes no solo registran discrepancias matemáticas en los costos finales de los insumos básicos, como equipos de beneclisis y jeringas, sino que también la ausencia de claves oficiales del Consejo de Salubridad General. Además, la documentación entregada presentaba alteración de formatos. La opacidad del caso se extiende en la entidad proveedora. Investigaciones confirmaron que Mercado del Sureste SADCB carece de registro en el Registro Público del Comercio y mantiene desiertas sus instalaciones fiscales en Mérida. A pesar de estas inconsistencias de catálogo, la institución hospitalaria logró liquidar varios de estos comprobantes millonarios entre diciembre de 2025 y enero de 2026, evidenciando la vulnerabilidad de los controles financieros internos. Ante el hallazgo, la jefatura del almacén solicitó formalmente al director de operaciones, Joan Manuel Johnson Herrera, una investigación interna y la intervención de las autoridades jurídicas para deslindar responsabilidades. Paralelamente, el personal denunciante solicitó medidas cautelares contra represalias laborales y acoso directivo. Sin embargo, hasta la fecha, la administración del HRAEPI no ha emitido aclaraciones ni ha iniciado procedimientos administrativos contra los responsables. Para MBS Noticias Yucatán, Claudia Arriaga.
0: Pues esta es parte de la investigación que ha estado realizando Claudia Arriaga. A ver, ahora sí, platícanos más a fondo todo esto. Oye, pues desvíos ahí millonarios.
1: Así es. Y lo que preocupa es que hasta el día de hoy, de esta denuncia que se hizo desde febrero de este año, ¿cuántos meses ya pasaron, Mau?
0: 6 meses, 7 meses.
1: Y no se ha hecho nada.
0: Pero tampoco hay ninguna postura oficial del hospital, ¿verdad?
1: No, de hecho, justamente, déjame te platico sobre esto en específico. También intentamos obtener la postura, pues, por parte del HRAEPI, ¿no? Para saber sobre este tema, qué tenía que decir sobre la denuncia por un presunto fraude. Hablamos de que son dos temas, ¿no? De facturas que se pagaron, que fueron cobradas por esta empresa que se llama Mercado del Sureste SADCB, que ascienden a más de 12 millones de pesos, pero que no hay constancia de que los insumos hayan entrado al almacén. Es importante mencionar que cuando hablamos de este presunto fraude son insumos médicos, es decir, no sé, creo que no voy a decir que afortunadamente no fueron medicamentos, pero también preocupa que los insumos médicos también son útiles para salvaguardar la vida de las personas, claro, que están hospitalizadas o requieren de algún tratamiento médico, ¿no? Y sobre este tema mencionarte que el director del hospital, la persona responsable, que es John Manuel Johnson Herrera, pues no quiso dar ninguna postura. Tuvimos comunicación con el área de prensa encargada de este hospital y dijeron que simplemente iban a omitir hablar sobre el tema porque tenían que averiguar más. Es importante también que te

0: mencioné, Mau, que tuvimos el acceso a las facturas.
1: O sea, en 7 meses no han podido averiguar qué pasó.
0: Exactamente. Y también, o sea,
1: se lleva su tiempo, ¿no? La investigación se lleva su tiempo, me imagino.
0: Supongo que sí, pero en este caso
1: digo,
0: creo
1: está
0: que...
1: irónico, de lo que no, o sea, son bienes públicos.
0: Sí, y no, y sobre todo hablamos de, pues, temas que realmente pueden afectar la vida de las personas, porque el hecho que hablemos de insumos médicos, hablamos que son algunos de utilidad, incluso, por ejemplo, para padecimientos renales de las personas que van o están hospitalizadas por este tema. Y también mencionar, Mau, que esta empresa, Mercado del Sureste, SADCB, cuando se detectan las facturas, que en este caso la persona es la persona encargada del almacén, quien se da cuenta que las facturas, al tener un formato, unos sellos y además hay una cartera de las personas que están autorizadas para firmar y dar trámite de aprobado, es decir, que incluso las firmas y los formatos fueron falsificados y preocupa que se pagaron.
1: Ay, ¿qué te digo? Pues la cuestión de la corrupción, que es un mal que sigue quejando a todo el territorio nacional, desde luego Yucatán no es la excepción. Y que, pues, si seguimos insistentes en ese tema, Claudia, a ver cuál es la postura del hospital. Esperemos que de aquí a diciembre pues ya tengan alguna, ¿no?
0: Claro, Mau, sería bueno saber sobre este tema. Pues reitero, ¿no? Se habla no solamente del fraude de las facturas, sino de la falta también de los insumos médicos. Entonces, también cuando se habla de un tema de desabasto de medicinas, que sé que en este momento no estamos hablando expresamente de ese tema, pero sí de los insumos médicos para otros tratamientos, pues bueno, creo que ahí tenemos que cuestionar quiénes están operando, administrando y son responsables de estos hospitales del gobierno federal que no están haciendo su chamba ni garantizando que el dinero que le pertenece a toda la ciudadanía, que paga sus impuestos, que es un derecho a la salud, pues no está siendo efectivo porque se lo están robando y no hace nada.
1: Claudia, como siempre, gracias. Interesante la investigación y pues nada más pedirte que le des muchísimo seguimiento al tema. Gracias, Claudia. Bienvenida de regreso.
0: Muchas gracias, Mau.
1: Andaba vacaciones mi compañera Claudia Rega. Vámonos con Israel Medina, ahora que se está hablando de corrupción, en donde advierten que no van a tolerar ningún tipo, es decir, cero a la corrupción, es en el Ayuntamiento de Mérida.
2: El caso de Efraín Rivero Juan generó un cruce de versiones entre el exfuncionario del Catastro Municipal y el Ayuntamiento de Mérida luego de una investigación iniciada por denuncias ciudadanas. Durante la sesión de Cabildo de Mérida, la alcaldesa Cecilia Patrón Laviada afirmó que la Contraloría Municipal mantiene las investigaciones y que el gobierno municipal dará seguimiento a cualquier denuncia contra servidores públicos.
3: Que quienes tengan una denuncia de algún proceso de algún servidor público, pues que lo hagan, porque eso hace que la ciudad avance, y en este ayuntamiento estamos comprometidos con la transparencia, con la claridad, y vamos a dar seguimiento puntual de todos los procesos que se levanten ante la Contraloría, sean contra quien sean. Así que creo que eso es algo que también todos los que trabajamos en el servicio público tenemos que estar muy conscientes, que aquí se viene a trabajar de forma honesta, transparente, y que tenemos los mecanismos para que los ciudadanos denuncien estos actos.
2: Por su parte, Efraín Rivero difundió un video en redes sociales en el que aseguró que acudió a la Contraloría Municipal para conocer si existía alguna denuncia por este caso. Según su versión, en la dependencia municipal le informaron que no existe un procedimiento en su contra.
4: Pues estoy saliendo de la Contraloría Municipal hoy lunes a primera hora porque vine a averiguar si hay alguna denuncia, algún procedimiento administrativo en mi contra, para saber cómo poder asumirlo, para saber cómo poder atenderlo, y me llevo la gran sorpresa de que no hay absolutamente nada. ¿Qué sí les puedo decir? Que la corrupción de Aura Loza sí existe, es verdadera.
2: El motivo de la baja de Rivero Ewan fue la presunta exigencia de dinero para la realización de un trámite, de acuerdo con lo referido en dichas denuncias. Para MBS Noticias Yucatán, Israel Medina.
1: Bueno, pues ahí está Cero Tolerancia, ayer platicábamos este tema, ¿no? Y lo que yo decía ayer, siempre cuando te acusen de corrupción, ¿cuál es la estrategia a seguir? Echarle la culpa a alguien más, eso nunca falla. Luego victimizarse, subir un video y decir que tú no fuiste. Eso, y 2 días antes de las fiestas patrias, seguramente resulte. Bueno, oiga, estamos pues obviamente festejando el 216 aniversario del inicio de la independencia de nuestro país. Y yo sí quiero irme con música mexicana. Esto es Juan Mendoza. Fueron dos hermanos, Juan y Malia, fíjese. Ellos nacieron en Guantánamo, en Michoacán. Y eran el dueto Tariacuri. ¿Qué significa Tariacuri? Pues significa sacerdote de viento. Esto es en idioma purépecha. Eso se llama creí. Lengua purépecha, creí.

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0: 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Estados.
14: Morelos. El Gabinete de Seguridad Federal lamentó el feminicidio de la estudiante española Claudia Tacoronte, ocurrido en Cuautla. Las autoridades informaron que colaboran con la Fiscalía de Morelos para dar con los responsables. Aunque las primeras indagatorias apuntan a un intento de robo, el fiscal del estado, Fernando Blumenkron, aclaró que no descarta ninguna línea de investigación. En más información del estado, los restos de un hombre fueron hallados dentro de una bolsa de basura en pleno centro de Cuernavaca. Además, en Tres Marías, municipio de Huitzilac, otro hombre fue ejecutado a balazos a las afueras de una tienda de conveniencia. No hay detenidos por estos hechos.
15: Nuevo León.
14: Un enfrentamiento en el municipio de General Treviño dejó un saldo de 7 presuntos delincuentes abatidos y 2 más detenidos. El choque se dio cuando elementos de fuerza civil ubicaron a un grupo armado que los atacó a balazos. Al repeler la agresión, los uniformados aseguraron también vehículos, armas y equipo táctico.
15: Veracruz.
14: Una explosión en una planta de sal del municipio de Jaltipan dejó 3 trabajadores muertos y 1 más lesionado. El accidente ocurrió por una acumulación de gas en un pozo de extracción donde se almacenaba combustible. Aunque el gobierno del estado descartó riesgos para la población, pidió a los vecinos no acercarse a la zona. Con información de Leire Batalla, les saluda Alex Alcántara.
16: Oiga, pues seguramente usted recordará si ya algunos días, la semana pasada, platicábamos de lo que estaba sucediendo allá en una plaza comercial que tiene un lago, específicamente ahí la isla. Había primero la enfermedad, bueno, se puso una persona enferma, se hicieron ciertos estudios, esta persona pues afortunadamente perdió la vida y se estaban haciendo investigaciones por una bacteria. La verdad es que el nombre está ahí complicadísimo, me voy a referir a bacteria come cerebros, amiba come cerebros, y por eso se encuentra hoy aquí en el estudio el doctor Alberto Alcocer Gamboa, secretario de Salud del Estado de Yucatán. Doctor, ¿cómo estás? Bienvenido.
17: Muy buenas tardes, Mauricio. Buenas tardes a los radioescuchas de Noticias MBS Yucatán. Muchas gracias por la invitación y estamos...
16: Está bien, bien complicado el nombrecito, pero bueno, lo resume así en este tipo de amiba. A ver, ¿se hicieron ciertos seguimiento, como debe de ser un protocolo ahí de investigación? Arroja finalmente que sí está esta bacteria en el lago que está entre Cabo Norte y la isla, Doc.
17: Es correcto. Se confirmó por parte de la Red Nacional de los Laboratorios Estatales de Salud Pública que las muestras de agua que se tomaron en el lago de Plaza La Isla contenían la presencia de Negleria fauleri, ¿no? Que es una ameba de vida libre que se proliferó de manera abundante y eso se condicionó y se relacionó con la enfermedad producida a un joven instructor de un deporte acuático que se practica. Ya tiene una academia.
16: Sí, sí, sí.
17: Y digo, que pues terminó desgraciadamente con el fallecimiento del paciente, ¿no? Y también se confirma a través de el INDRE, que es el Instituto de Diagnóstico y Referencia, el diagnóstico de meningoencefalitis amebiana primaria, ¿no? Y eso es la causa de la defunción.
16: Se le conoce como bacteria come cerebro, así rapidísimo. ¿Qué hace realmente en el cerebro? ¿Qué hace en el cuerpo? ¿Literal hace esa situación como si se lo comiera?
17: Es una infección.
16: Ok.
17: Es una infección que la ameba va, pues, literal avanzando, produciendo infección en el tejido cerebral.
16: ¿Hay esto algún tipo de tratamiento o cura?
17: Existe, sí. Afortunadamente.
16: Me imagino que como
17: en
16: todas
17: etapas
16: enfermedades,
17: tempranas.
16: Temprana, ok.
17: Tiene buen pronóstico, sin embargo, ya en etapas avanzadas, desgraciadamente, el pronóstico no es favorable.
16: Doctor, aquí fue un instructor, pero a mí me ha tocado ir a esta plaza y ver, pues no sientes por qué no, o sea, es un deporte muy específico, no sé qué tan barato sea, desconozco los precios, pero ahí practican muchos jóvenes, muchas jóvenes, alguno que otro adulto, pero es interesante la cantidad de personas que iban ahí a practicar este deporte. ¿Se les ha dado seguimiento? ¿Se les está monitoreando a estas personas que estaban ahí?
17: Correcto. Mira, la notificación llegó a la Secretaría de Salud el día 3 de septiembre, el día 4 por parte de la Dirección de Riesgos Sanitarios, encabezada por el doctor Domitilo Carballo, sí. Se realizó el cierre temporal para evitar
16: cualquier
17: situación, se tomaron las muestras y tarda aproximadamente una semana el diagnóstico. Como ya había la sospecha del paciente ingresado y también se enviaron las muestras, hasta el fin de semana, el día de ayer ya se confirma el diagnóstico en los dos lados. Con base a eso se activa el protocolo de vigilancia epidemiológica y entonces ya se obtiene la lista completa de los que estuvieron participando o tuviendo actividades dentro del lago artificial durante el último mes, del 4 de agosto al 4 de septiembre, que fue cuando se hizo la clausura.
16: ¿Y se le está monitoreando?
17: Y se está monitoreando diario. Hay unos periodos de incubación.
16: Ah, eso iba a preguntarte.
17: Que son de mayor y menor riesgo. Actualmente tenemos a 242 usuarios en vigilancia epidemiológica, principalmente niños.
16: ¿Esto no es contaminarse o poder infectar a otra persona?
17: No se contagia de persona a persona.
16: ¿Virus o qué sé yo?
17: Esta ameba es un parásito, un protozoario que específicamente entra por la mucosa nasal,
16: okay.
17: Se impregna y de allá migra hacia el tejido cerebral. ¿Qué pasa? Tiene que haber la inmersión. Te tienes que sumergir, ya sea por buceo,
16: y
17: natación o estos saltos.
16: Es normal que entre agua a las fosas nasales.
17: Y es correcto que entre y que esa sea la vía de contagio. Realmente, pues existe de manera natural, nada más cuando se dan las condiciones de proliferación, que es aumento de la temperatura del agua por encima de 35 grados, okay, centígrados, el tema de sedimentos, falta de circulación del agua, en este caso, pues al ser artificial.
16: Ahí te voy a interrumpir, es lo que te iba a decir, no tiene las condiciones este lago para hacer un agua circulante, ¿verdad?
17: Al ser artificial tiene unos sistemas, sin embargo, pues la combinación de la temperatura, eso es lo que ahora empieza la Dirección de Protección de Riesgos Sanitarios a determinar todas las causales posibles. Entonces se documenta desde el tratamiento de agua, las sustancias que
16: otra cosa, ¿la ameba tiene un tiempo de vida en el lago? O sea, es decir, ¿vive el tiempo que tenga que vivir?
17: Libre, sí,
16: o a lo que voy, a eso,
17: pero
16: tiene un ciclo,
17: se
16: baja la temperatura y qué sé yo, se muere. Digo, te lo pregunto porque muchas personas...
17: Por abajo de 25 grados normalmente no prolifera. ¿A qué voy? Existe.
16: Sí, sí.
17: Puede estar enquistada y cuando se dan las condiciones, eclosiona, ¿no? Entonces este ciclo es muy rápido y entonces cuando se dan exceso de bacterias, exceso de sedimento, falta de circulación del agua y aumento de temperatura, va a haber una proliferación.
16: Una pregunta que nos hacemos muchos, no sé si te la hayan hecho, pues aquí no es como que bajes la llave del inodoro y se vaya esa agua y se acabó el problema. Es un agua que está ahí. No sé si la parte como se construyó tiene algún tipo de lona en donde no se filtra el agua al subsuelo. ¿Cuál va a ser el protocolo a seguir? Porque esa agua no se puede ir al subsuelo.
17: Es correcto, tiene una geomembrana que evita que el agua se filtre, inclusive el sedimento se va acumulando allá. Tienen unos sistemas de aireación y unos sistemas de filtros, que eso es lo que ahora la Dirección de Protección de Riesgos Sanitarios, de acuerdo a la norma oficial mexicana 245, que es la que te dice cuáles son las regulaciones que debe tener cualquier sitio, sobre todo artificial,
16: claro.
17: que oferta servicios de acuáticos a la población, ¿no?
16: Sí, yo me lo preguntaba, bueno, pues así como que la desaguas, pues no sé si eso se pueda contaminar, no sé, un manto acuífero. Estoy haciendo preguntas, digo, estamos...
17: La realidad es que, ¿no?, si fuese a un pozo directo, sí,
16: se contamina.
17: Se contamina, pero cuando... Si va a tierra para el tema de...
16: O sea, ellos ya van a decidir si se mete algún tipo de sustancia.
17: Normalmente es con boro, cloro, bromo.
16: Ahora ese hay peces, yo me ha tocado ver algunos peces.
17: Es correcto, es que es un ecosistema vivo. Ese es uno de los temas que hacen.
16: Va a tener un daño colateral. Si se mete cloro o algo, pues adiós peces, ¿no?
17: Es correcto. Entonces esa es la parte donde estudian el Departamento de Salud Ambiental, cuáles son las opciones de acuerdo a la normativa que tienen que ir aplicando para poder ir midiendo.
16: Cuando se dice está cerrado el lago, pues no sé qué tanto se vayan a poner algunos letreros de no acercarse, de no meterse. Ahí, ¿cuál va a ser el protocolo?
17: Desde el día 4 ya está clausurado, tiene una entrada nada más, está cercado, y ahora lo que se hace es reforzar los señalamientos al ya salir positivo.
16: No es tan fácil, ¿no?, que llegues a él, porque está alto.
17: Es correcto. De todas maneras, se solicita vigilancia por parte de las autoridades de la plaza y la empresa, que es la que suministra los servicios, ¿no?, de actividades deportivas, y sobre eso se tiene que ahora llevar el protocolo de dictaminación, ya sobre eso, pues de acuerdo a la normativa, todo lo que corresponda, y para que se pueda volver a reaperturar, pues se tiene que hacer nuevamente las muestras, mandarlas al laboratorio, y cuando salgan negativas ya será seguro para volver a usarse.
16: Hay varios lugares que tienen esta situación, ¿no? Hay otra plaza, Harbor tiene ahí algo parecido, ¿no?, una especie de laguito, y seguramente irán creciendo algunas otras. Digo, Yucatán está explotando en cuestión inmobiliaria. ¿Esto es ya una enseñanza para lo que viene?
17: Es correcto. Digo, sobre todo por su uso en prácticas deportivas acuáticas, ¿no? Entonces, también por seguridad, pues todo este tipo de lagos artificiales tienen que tener un tratamiento que está establecido en la norma, tanto para la parte de desarrolladores como la parte de las plazas comerciales, pues que esa agua puede estar... sí o no en contacto o riesgo de contacto con las personas que visitan el lugar.
16: La desinformación daña, obviamente, en este caso la salud, puede costar una vida y se va a ir cruel, pero también puede costar la economía. ¿Qué voy? Ya, y de repente hay algunas páginas de la isla, no te acerques, si vas y te tomas un café te vas a contaminar. ¿Qué va a pasar?
17: Completamente ahí? Falso. La realidad
16: qué bueno
17: es que
16: lo tocas, ¿eh?
17: El único mecanismo de contagio es hacer una inmersión, y a pesar de que hagas una inmersión, no es 100% seguro que puedas adquirir la infección, ¿no? Entonces, la realidad es que aumenta el riesgo si haces una inmersión en el agua, pero el estar en la plaza no conlleva...
16: Pero vas caminando al lado del agua, llega la brisa...
17: No hay forma de contagio, es exclusivamente a través de inmersión en la mucosa nasal.
16: Secretario, ¿cuándo se tendrán los resultados de este protocolo que quizás ya no está en tu cancha, pero sin riesgos sanitarios, de decir, oye, pues ya se va a hacer todo esto, se va a implementar esto, se va a limpiar de esta manera, se va a ir al agua, qué sé yo, a no sé dónde? ¿Cuándo se tendrá la información de todo esto?
17: El dictamen final se tiene este viernes acerca de toda la normativa que se cumplió o no se cumplió, y con base a eso están la empresa tiene que atender esas observaciones para poder sanear el agua y ponerla en condiciones para poder nuevamente ofertar servicios.
16: Doctor, pues estaremos molestando, desde luego, porque es un tema sensible, ¿no? Para
17: muy
16: todos
17: sensible.
16: Los que vivimos aquí en Yucatán, y a mí, yo lo traía en la cabeza, y bueno, ¿qué pasa con esa agua? ¿A dónde se va? Porque, insisto, no es el inodoro y se acabó el problema. Entonces, te estaremos dando lata.
17: Claro que sí, bueno, recordar que por parte del gobierno del estado, del Renacimiento Maya, del maestro Joaquín Díaz Mena. La instrucción es cuidar la salud de las y los yucatecos de cualquier riesgo sanitario.
16: Y la transparencia, desde luego, en ello, ¿no? En llevarlo. Gracias, doctor. El doctor Alberto Alcocer Gamboa, secretario de Salud del Estado de Yucatán. Vámonos con esto que es la prensa.
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19: Amílcar, de ganar miles de pesos a cientos de millones.
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19: El peso se deprecia a 17.14 por dólar ante posible alza en la tasa de la Fed.
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19: La UNAM pagó 99.6 millones de pesos en 2025 y 2026 por los exámenes en línea.
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19: En 365 días de Excelsior, Ciro Gómez Leyva escribe: imbuido en su propia virtud, el señor Octavio Romero propagó su puritanismo desde el estrado de Palacio Nacional. Para él, su honestidad y honorabilidad no están a discusión. En 2004, hace 22 años, Carlos Ahumada corrió el riesgo, y lo pagó caro, de difundir videos que probaron las desviaciones del supuestamente incorruptible gobierno de López Obrador en el Distrito Federal. Funcionarios derrochando en los casinos de Las Vegas, otros recibiendo bolsas de efectivo. Descaro, desvergüenza. El oficial mayor de aquel gobierno era el entonces joven Octavio Romero, quien movía a discreción cantidades obscenas de dinero que, sabemos hoy, nadie se atrevió a fiscalizar a modo. Ayer aseguró ante la presidenta que sus ingresos de servidor público y su acertado manejo de los créditos bancarios le daban para tener un patrimonio del orden de 50 millones de pesos. La aritmética básica destruiría esa explicación, pero él no tuvo reparo en seguir representando el papel de hombre honorable. Lo grotesco, sin embargo, no eran las cuentas, sino el cuento de que la fortuna del ex oficial mayor, ex director de Pemex y hoy director del Infonavit, ronda los 2.5 millones de dólares. Eso es lo burlesco, tratar de hacer pasar al virtuoso señor Octavio Romero como un ahorrador de la meritoria clase media, dueño de unos predios rústicos y apenas unos 50 milloncitos honestamente ganados. En Activo Empresarial de Excelsior, José Chuste escribe: la primera investigación arrojó como resultado una multa de 177.6 millones de pesos a 17 equipos del fútbol mexicano. Fue en la anterior Comisión Federal de Competencia Económica, la COFECE, en 2021, cuando se investigó al fútbol mexicano por prácticas monopólicas absolutas. Los clubes se ponían de acuerdo para imponer topes salariales a las futbolistas de la Liga Femenil y también impedirles cambiarse de clubes fácilmente. Eran los famosos pactos de caballeros. En esta ocasión, que es la segunda investigación por temas monopólicos, la investigación es mucho más fuerte. La realiza la Comisión Nacional Antimonopolio, sucesora de la COFECE, y la hace por prácticas monopólicas relativas, donde investigará a clubes cuyo tamaño les permite imponer condiciones a los demás, y resalta que dicha investigación podría dejar como multa hasta 10% de los ingresos anuales del club de fútbol. Esa multa es más dolorosa.
18: Se dice que...
19: En Templo Mayor de Reforma, se dice que... En su proceso a cuentagotas, Morena reactivó ayer el destape de sus precandidatos a gobernador, conocidos como coordinadores de la transformación, y tocó a Guerrero y Michoacán, dos entidades en las que buscan refrendar el gobierno. Lo interesante es ver los perfiles de los designados, y la impresión que dejan es que el gobierno de la presidenta Claudia Sheinbaum quiere jugar con una baraja nueva. Y no porque Beatriz Mojica y Carlos Torres Piña sean novatos en política, sino porque no se les ubica como cercanos a AMLO. La precandidata para gobernar Guerrero, por ejemplo, fue fundadora del PRD, partido del que llegó a ser presidenta y siempre ha estado confrontada con el clan de los Salgado Macedonio. Apenas en 2020 se sumó a Morena. Por lo que se refiere al michoacano, si bien es un cercano al actual gobernador Alfredo Ramírez Bedoya, a diferencia de Raúl Morón, su contrincante en la interna guinda, tampoco se formó bajo el cobijo de AMLO. Eso sí, quien rompió la supuesta armonía fue la alcaldesa de Acapulco, Avelina López, al desacreditar el nombramiento de Mojica y advertir que puede ser candidata por otro partido. A ver cómo le cae el asunto a Marcelo Ebrard, quien la ha apoyado permanentemente. ¡Ándale! En Confidencial del Financiero se dice que... A los diputados morenistas Sergio Gutiérrez y Arturo Ávila se les ocurrió una brillante idea: crear una comisión para la prevención del financiamiento extranjero, la injerencia digital y las operaciones automatizadas de desinformación en las elecciones. No sería una comisión dictaminadora, sino que su papel sería convocar a autoridades, especialistas y plataformas digitales a fin de reunir información y prevenir, detectar y combatir estas nuevas formas de injerencia electoral. O sea, en los hechos, solo servirá como palestra para denunciar campañas de desinformación. Eso sí, con criterios guindas y en pleno proceso electoral. Para MBS Noticias, Jennifer Ramírez.
16: Muchísimas gracias, Jennifer. Oiga, ¿cómo está la violencia vicaria en México?
20: El 71.49% de las mujeres que fueron víctimas de violencia vicaria en México también sufrieron denuncias falsas. La Encuesta Nacional del Reconocimiento de la Violencia Vicaria en México informa en el que participaron 3.141 mujeres de manera voluntaria, reveló que además del proceso judicial por la recuperación de sus hijas e hijos, también se enfrentan a la violencia institucional y la fabricación de denuncias para evitar la recuperación de los menores. Aunado a esto, los litigios las obligan a vivir en la precariedad económica, ya que invierten gran parte de sus recursos en el pago de defensores legales. Del tema comentó Erika Contreras, defensora de derechos que lucha contra la violencia vicaria.
21: Esto nos lleva a decir que la víctima de violencia vicaria es principalmente una mujer de 27 a 31 años, madre, que depende económicamente de sí misma, y enfrenta toda una serie de procesos judiciales y de revictimización, que es a lo que llamamos violencia institucional. Normalmente los agresores de este tipo de violencia utilizan el aparato judicial para continuar ejerciendo violencia sobre las víctimas, que son la mujer y sus hijos e hijas.
20: Otro de los datos que sobresalen es que las resoluciones judiciales no garantizan el restablecimiento del vínculo familiar. 6 de cada 10 mujeres señalaron que el régimen de visitas y convivencias no se cumple o casi nunca se cumple, impidiendo que vean a sus propias hijas e hijos, así como que el agresor rara vez actúa solo. El agresor cuenta con redes de apoyo conformadas principalmente por su madre. Esto en 83.48% de los casos. Son los hermanos en 76.74% y otros familiares en 58.48% ocasiones. Para MBS Noticias Yucatán, Claudia Arriaga.
16: Muchísimas gracias, Claudia. Vámonos con Israel Medina. Piden descongelar iniciativas relacionadas con las tarifas eléctricas.
22: El diputado del PAN, Álvaro Cetina Puerto, reprochó que en el Congreso del Estado se mantenga en la congeladora legislativa iniciativas para retabular las tarifas eléctricas. Afirmó que han transcurrido 420 días desde que comenzaron a presentarse propuestas para atender los apagones y buscar cobros más justos para Yucatán.
23: Porque nos ponen el punto de entra a análisis. Y para ustedes, análisis es igual a que la solución nunca le va a llegar a los yucatecos. Y pongo el ejemplo. 420 días ya pasaron desde que en este Congreso propusimos el primer punto de acuerdo para una tarifa justa para Yucatán. 420 días. 369 días ya pasaron del segundo punto de acuerdo, el cual sí votaron en contra de bajarle el precio de la luz a las familias de Yucatán.
22: Cetina Puerto reveló que tras solicitar informes sobre la planta Mérida 4 y las fallas recurrentes, la Agencia de Energía del Estado entregó 15 páginas sin respuestas concretas. El legislador criticó que dicha dependencia cuesta 50 millones de pesos al año sin supervisar, medir ni resolver el problema. Ante esto, presentó un punto de acuerdo con 5 demandas clave, un plan de inversión con metas claras, un calendario real de suficiencia energética, compensaciones a los usuarios afectados, la aceleración de las plantas de ciclo combinado y transparencia total. Sin embargo, la bancada de Morena votó en contra de esta propuesta. Cetina Puerto lamentó el rechazo de los legisladores e insistió en que seguirán luchando por una tarifa justa y un servicio eléctrico digno para las familias yucatecas. Para MBS Noticias Yucatán, Israel Medina.
16: Muchísimas gracias, Israel. Vamos a una pausa musical. Hace rato pusimos a Juan Mendoza, ahora pongo a su hermana, Amalia Mendoza. Bueno, qué voces de ambos, ¿eh? A ver si se acuerda de esto.

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0: pero entro yo, Iba a entrar cantando, pero pues más a rato mejor, ¿no? Oiga, qué buena rola sale. Ya me está dando sed, hombre. ¿Y apenas son qué horas? 2:46. No, pues todavía falta. Me queda el grito. Vámonos con más información y agrupan Todo por Ti.
1: El 9 de septiembre, fecha en que se conmemora el Día Internacional contra las Denuncias Falsas, la agrupación Todo por Ti protestó y aseguró que la mayoría de sus integrantes son víctimas de difamación por parte de las exparejas y o mamás de sus hijas e hijos. Sin embargo, dicha movilización, que afirmaron era pacífica, fue trastocada por uno de sus integrantes. Javier C., un conocido veterinario, publicó en redes sociales amenazas en contra de las mujeres que luchan contra la violencia vicaria y para la reunificación con sus hijas e hijos. Con insultos advirtió que haría que su expareja se arrepienta de no seguir en la relación sentimental con él. Además que subió fotos participando en la movilización. El hecho fue minimizado por Salim Marrufo, presidente de la asociación Todo por Ti.
2: El día 9 de septiembre nosotros hicimos una manifestación pacífica, una manifestación ejemplar en el CEJOM, en el Centro de Justicia Oral de Yucatán. Hay que entender una cosa. Nosotros las manifestaciones que hacemos son públicas. La gente que llega a las manifestaciones, mucha gente que podemos ver ahí, es gente nueva, es gente que no hemos conocido, pero escuchamos sus casos cuando se acercan a nosotros.
1: Quien además señaló que se trata de difamaciones. Cabe mencionar que en la asociación Todo por Ti hay integrantes que, además de denunciados por violentadores, han alcanzado la vinculación a proceso. Sin embargo, sus integrantes, como Salim Marrufo, reducen las acusaciones a denuncias falsas. Se minimizan las agresiones psicológicas, verbales y emocionales. Para MBS Noticias Yucatán, Claudia Arriaga.
0: Muchísimas gracias, Claudia. Y vamos con más información. Israel Medina nos platica acerca de las renuncias y relevos en Movimiento Ciudadano.
3: La ex candidata de Movimiento Ciudadano, Conchi Ruiz Cuchín, anunció su renuncia al Partido Naranja. En un video, la secretaria de Acuerdos de la dirigencia estatal explicó que su decisión obedece a una reflexión profunda.
4: He decidido presentar mi renuncia a Movimiento Ciudadano y con ello concluir mi responsabilidad como secretaria de Acuerdos. Llegamos a este proyecto con entusiasmo, con trabajo, con tiempo y sobre todo con la genuina intención de sumar. Durante esta etapa tuvimos la oportunidad de aprender, de crecer, de construir, de acompañar distintos proyectos y de aportar desde nuestras posibilidades al fortalecimiento de un proyecto en el que creíamos. No es sencillo cerrar una etapa que ha significado tanto en nuestra vida política y personal, pero también aprendimos que en política, como en cualquier espacio donde se trabaja en equipo, es importante sentir que el esfuerzo, la lealtad y las aportaciones son reconocidas y valoradas. Por eso, esta decisión no nace de la falta de ganas de trabajar, ni de haber dejado de creer en la importancia de participar y construir. Nace de una reflexión profunda sobre el camino que queremos seguir y sobre los espacios en los que podemos continuar aportando de la mejor manera. Hoy concluye una etapa, pero no concluye nuestro compromiso con la vida pública, con nuestra sociedad, ni con las causas en las cuales creemos. Las convicciones trascienden las siglas y los espacios, y estoy convencida de que mientras existan causas por las cuales trabajar y personas a quienes servir, siempre habrá motivos para seguir adelante.
3: La coordinación estatal de MC reaccionó a la decisión de Ruiz Cuchín y aclaró que desde hace un año había vencido su periodo como secretaria de acuerdos de ese partido. Todo apunta a que buscará la postulación a la alcaldía de UMAM bajo las siglas de Morena. La coordinadora estatal de MC, Vida Gómez Herrera, respondió que será la ciudadanía quien evalúe esta decisión y advirtió que la gente castiga a quienes se adelantan a los tiempos electorales. Gómez Herrera recalcó que en UMAM ya gobernaron el PRI, PAN y Morena y aseguró que la única alternativa de cambio es Movimiento Ciudadano. Durante la jornada también se registraron relevos en cargos de elección popular. En el Congreso del Estado asumió la curul Abigail Uc Canché en lugar de Javier Osante Solís. También hubo un cambio en el Cabildo de Mérida, ya que Jimena Rivas Alfaro ocupa ahora la regiduría que tenía Gabriela González Ojeda. Las personas que solicitaron licencia para separarse del cargo se integrarán a los trabajos de la dirigencia estatal de Movimiento Ciudadano. Para MBS Noticias Yucatán, Israel Medina.
0: Empieza empiezan los cambios, ¿no? Empiezan ahí, ya sabe, a los acomodos políticos. Vamos a una pausa, Ale. Nos vamos al ritmo de quién, a ver, suéltala. Ay, Lola la Grande. Paloma Negra, quítala, Ale, porque la sed ya empieza a aflorarse.

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0: Pues llegamos al momento final. Ale, la verdad es que qué buena música se puso hoy. Pásele usted formidable, cuídese. Ya sabe, los excesos, pues mejor evitarlos. Si toma, no maneje. Cuídese usted, cuide a su familia, piense en los demás. Así es que, pues hasta aquí la información. Ale, ¿con qué te vas a pedir?
1: Nos vamos a despedir bien mexicanos. Yo creo que nos vamos con Don Antonio Aguilar y su Viva México.
0: Venga.

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6: Son las 3.
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0: Muy buenas tardes, tengan todos ustedes. ¿Cómo están? Yo soy Lila Crown. Bienvenidos al Music on the Road 3:11, martes 15 de septiembre. ¿En qué momento se nos está yendo tan rápido este mes? Ya estamos a mitad de mes, un día pues muy importante para muchos de nosotros. Y bueno, ahorita vamos a estar platicando muchas cosas. Todo lo que no platiqué ayer, que me quedé con muchas ganas de cosas que sucedieron el fin de semana, cosas que sucedieron anoche. Pues bueno, vamos a estar hablando de todos estos eventos y bueno, de todos los que lo que han hecho nuestros artistas naranjas favoritos. Gracias por acompañarme. Como siempre, te repito que tenemos el teléfono de WhatsApp de cabina. Ahí me gusta saludarlos. Estamos un mensajito de distancia. Comuníquese con nosotros. Cuéntenos desde dónde nos anda sintonizando. Yo sé que me parece que hay puente. me cuentan que hay puente. Yo no lo sé, pero me cuentan que hay puente, ¿no? O sea, bueno, no puente, pero me refiero a Día Inhábil. Mañana es Día Inhábil. Claro, o sea, a eso me refiero yo, perdónenme. Día Inhábil, mañana es Día Inhábil. No sabría decirles, pero me dicen que es Día Inhábil. Entonces, cuéntenme a dónde se van de vagos, que seguramente se irán a algún lado a pasear. Pues aprovechen, compártanmelo a través del teléfono de WhatsApp 9995-833609. 9995-833609. Chabelita Mauri, aquí está a mi ladito en los controles, ya consintiéndolos a todos ustedes. Y bueno, pues bueno, muchas sorpresas para todos los que nos andan sintonizando. Les recuerdo, hasta las 6 de la tarde me podrán encontrar por aquí. Y si quieren que pongamos alguna canción de la programación naranja que tengan ahí, que quieran escuchar, pues aquí estamos para consentirlos a todos ustedes. Acabas de escuchar a los Caligaris con Patti Cantú, el tema Viento a tu Favor. Con esto comenzamos, con buen saborcito, comenzamos el programa de hoy. Y ahorita nos vamos con más música. Llega Alejandro Sanz, este tema titulado Yo Era Poesía. Pues vámonos con música de este español. Yo soy Lila Crown, bienvenidos al Music on the Road.
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0: Si tienes algo que contarnos, escríbenos al WhatsApp de cabina, que estamos en vivo y queremos saber de ti.
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No, pero no estaba lista. No estaba lista, amiga, pero muchas gracias. No pasa nada, aquí andamos. Es que la Chabelita no me preguntó y pues prendió el micrófono. No pasa nada, amiga. Tú mandas, me queda muy claro. Sí, cierto. No quieres que me vaya bien, amiga, ¿verdad? No quieres que me vaya bien. Es que, ay, no. Bueno, 3:31. Estamos aquí felizmente conviviendo. Estamos en el chisme, como usted puede notar. La pasamos bien por acá. Oigan, fíjense que justamente, miren, tengo como muchas cosas que platicar de varios artistas, porque hoy sí que ha pasado de todo un poco. Pero sí hay algo que quiero platicar en este momento, porque es algo que está sucediendo ahora mismo. Es acerca de uno de los integrantes de Jesse and Joy. En este caso es de Jesse, estos hermanos que pues desde hace muchísimos años, décadas, que están arriba de un escenario, que traen magia en su música, en sus letras. Pues fíjense que hace una cuestión de 2 horas, Jesse publicó un comunicado en sus redes sociales personales en donde pues anunció que se iba a tomar una pausa. Una pausa no significa que el grupo se acabó, pero este músico compartió un mensaje en el que pues sí explicó algunas razones personales detrás de la decisión de esta pausa. Bueno, dijo que se va a enfocar en su familia, en su bienestar y en su salud emocional. Este anuncio pues sí está generando varias especulaciones sobre a lo mejor una posible separación del dúo, que pues imagínense, pues es una relación de hermanos. Ya tenemos a los hermanos Gallagher, que nos hacen como que un pequeño ejemplo de lo mal que se puede llevar un hermano, ¿verdad? Pero sin embargo, bueno, Jesse no confirmó el fin definitivo de Jesse Joy, pero tampoco puso una fecha de regreso. Entonces simplemente le dijo: necesito concentrarme en mí y concentrarme en mi familia y en mi salud. Entonces, por eso, pues se centró en la necesidad de hacer esta pausa personal. Pues sí, una vez más recalcando que no hay una confirmación de que Jesse y Joy hayan terminado como dúo. De hecho, pues yo creo que no sucederá. Yo creo que hacen una gran mancuerna. Si no han visto, tienen un documental por ahí, me parece que en la plataforma del Ratoncito. Ahí tienen un documental en donde pues conocemos un poquito más acerca de los hermanos Huerta, que déjame decirte, yo soy muy fan de ellos desde Espacio Sideral, o sea, ya hace demasiado tiempo, literalmente desde que iniciaron. Y esa es una historia que yo no me la sabía, que te presentan allá en el documental, digo, te la platican un poquito, hay varios episodios, me parece. Pero está interesante y es una faceta que no conoces de un artista, literalmente pues hablan de ellos, de su vida personal, la vida conflictiva que tuvieron también con su padre, la relación tan extraña. Y bueno, ahí pues te haces una idea de que los artistas son seres humanos mortales como uno y que también tienen sus inconvenientes, también tienen sus enojos, tienen sus carácter. Entonces, pues bueno, yo creo que quiero pensar que no va para allá la situación, quiero pensar que no hay como un descontento o algún tipo de enemistad entre estos hermanos. Ojalá que no, nunca es agradable escuchar que esta situación suceda. Tampoco lo fue con Oasis, como te decía de ejemplo. Entonces espero que sea una cuestión momentánea, espero que bueno, sí se tome un tiempo, que también, oigan, nunca han dejado de estar juntos, nunca han dejado de hacer música. Creo que inevitablemente iba a llegar ese momento en donde alguien tendría que hacer una pausa, pues para concentrarse en lo que se tenga que concentrar y en lo que se quiera concentrar. Yo creo que de todos modos, cuando alguien es músico, cuando alguien es creativo, productor, escritor, como el caso de Jesse, pues seguirá haciendo cosas, seguirá a lo mejor creando música, y pues de esta pausa pudiera venir algo mejor en un tiempo. ¿Cuánto tiempo? Bueno, eso es lo que no vamos a saber próximamente. Muy aceptable. Muy triste, obviamente, pues para los fanáticos, quienes estamos acostumbrados a que Jesse Joy, al menos en Mérida, venga una vez al año, segurísimo. Pero bueno, esperemos que sea para bien y esperemos que cuando regresen, pues regresen por la puerta grande. Vámonos, mientras tanto, con música. Son las 3:35. Nos vamos con Marsolis. El tema Fuiste Tú. Muchas gracias, Chabelita. Ahora sí, ya me puedes apagar el micrófono. Vámonos con música.

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3:53, estamos de regreso aquí en la Frecuencia Naranja de Exa Mérida. Mucho que platicar, ayer fueron los Emmys y hubo una aparición muy interesante. Ahorita vamos a estar platicando de ella, pero mientras tanto te cuento que a ti que te gusta ver el partido, tu partido favorito, pues bueno, muy pendiente, si quieres el mejor ambiente, comida deliciosa, te tengo la mejor recomendación. 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Recuerda el teléfono de WhatsApp de cabina. 9995-833609. 9995-833609. Dicen por acá. Hola, hola, muy... ¿Qué dicen por acá? Muy, muy, pero muy buenas tardes tengas, Lila. Te mando un grandísimo saludo a ti y a Chabelita. Muchas gracias, qué amables. Saludos para ti también. Como les decía, pues bueno, ayer se realizaron los premios Emmy y bueno, vamos a platicar de eso más adelante. Pero si hay algo que hay que platicar es de la conductora de la premiación, Mishka Mariska Haritak. Ella fue protagonista de La Ley y el Orden. Pues bueno, ahí apareció Taylor Swift, apareció en los premios Emmys con un peculiar sketch justo de esta serie y bueno, creo que fue la gran sorpresa, aunque obviamente pues no estábamos esperando que ella apareciera, definitivamente pues es un tema más de actuación, pero pues el día de ayer se realizaron en el Peacock Theater en la ciudad de Los Ángeles, fue la edición número 78 de estos premios, los premios que reconocen las series de televisión y de streaming, y como te digo pues en esta ocasión, en esta edición la conductora fue Mariska Hargitay, protagonista de La Ley y el Orden. Durante la gala hubo varios momentos destacados, pero sí creo que el más peculiar ha sido la aparición de esta cantante Taylor Swift en los premios. Esto ya se sabía desde hace tiempo, que Taylor Swift es fanática de la serie de La Ley y el Orden. Pues bueno, de ahí nació un sketch pregrabado en el que el equipo de detectives trata de resolver si es que la misma Taylor Swift asistiría a estos premios. ¿Por qué no? Ahí en este segmento está participando pues el elenco principal de la serie. Ahora sí que todos. Olivia Benson, también estaba Ice-T, quien también desempeña el papel del sargento y oficial superior del equipo. Y al inicio de esta escena aparece la comandante Olivia Benson planteando que la oficina del alcalde está metiendo presión para saber si Taylor Swift estará presente en los Emmys, en esta edición de los Emmys. Pues bueno, los Swifties, que son el fandom de la cantante, son conocidos por intentar encontrar algunas pistas de los contenidos de la cantante, que a ella le encanta hacer, por cierto, ya sea en videos musicales, en publicaciones, en redes sociales, incluso sus outfits, sus videos, sus apariciones en público. Así que por esta razón, pues Benson le pide al equipo que piensen como un Swiftie y que averigüen cuál detectives que son. Y así, pues que vayan conectando los puntos para saber si Taylor Swift había dejado huellas de si iba a aparecer y si iba a participar en esta premiación. Y pues bueno, ahí aparece en este sketch como una nueva integrante de la unidad. Qué cosas, ¿eh? La verdad es que estuvo bastante padre. Un evento que estuvo lleno de emociones, me queda muy claro. Y vimos una Kelly Cuoco muy embarazada, llorando porque su marido le dedicó el premio. Un momento muy emotivo, creo que es de mis favoritos. Y sobre todo, pues bueno, de mis favoritos es que apareció Taylor Swift. Punto final. Pues vámonos con música, son las 3:56. ¿Qué viene a continuación? Nos vamos con Arturo Vargas. Este tema que se llama No Tiene Rival. Vámonos con música. Yo soy Lilia Crown. Continúa escuchando el Music on the Road.

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4:12, ya volvimos aquí a la Frecuencia Naranja de Exa Mérida. Déjame te cuento rápido, les quiero compartir un plan para que se la pasen delicioso con sus amigos, pero también con la familia, con el ser querido, con quien quieran. 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Si no tienen plan, pues ahí ya les acabo de armar uno. ¿Qué les parece? Oigan, teléfono de WhatsApp de cabina 9995-833609. 9995-833609. Oigan, déjenme les platico que el día de ayer, les digo que es que ayer pues no tuvimos programa porque yo estaba en todos lados menos en el programa, ¿no? Entonces, pero bueno, desde ayer yo amanecí y la primera hora de mi vida, de mi cerebro activado, me la pasé llorando. Me la pasé como medio llorando un poquito viendo videos del gran regreso. El magistral regreso de Celine Dion en los escenarios. Qué cosa tan maravillosa. O sea, llorando pero de felicidad, ¿saben? De emoción. Me salía la lagrimita a un ladito de lo increíblemente espectacular que canta esa mujer todavía. De verdad, wow. Pues bueno, Celine Dion volvió al escenario. Qué mejor que en París. Después de 6 años. Y oigan, qué manera de vestirse también, ¿eh? Espectacular sus outfits. Pero este fue un esperado regreso en París. La cantante recurrió también a la alta moda para vestir uno de los momentos más importantes, creo yo, de su carrera. Hay de comebacks a comebacks y luego está el de Celine Dion. ¡Qué belleza vivir en un mismo mundo en donde vive Celine Dion! De verdad, una de las mejores voces que creo que existe en el planeta entero. No me van a dejar mentir. Pues bueno, fíjense que ella regresó y regresó, como les digo, a lo grande. Regresó con una pequeña residencia que va a tener en París, lo que es parte de septiembre, parte de octubre y el próximo mayo del 2027. Ahí se va a estar presentando. En esta ocasión, bueno, este regreso fue frente a 35 mil personas. Esto, te repito, luego de pasar 6 años sin ofrecer un concierto completo. Te lo he mencionado en alguna ocasión, otro día, que ella tiene un documental en donde pues se ve el proceso. Ella padece del síndrome de la persona rígida, entonces en ese documental pues te muestra un poquito de cerca de cómo estaba viviendo la enfermedad, y no te estoy diciendo hace muchos años, sino hace unos 4 o 3 años aproximadamente, y ver de ese documental cómo se encontraba de salud, a verla arriba de un escenario fue verdaderamente emotivo, pues verla nada más de pie, cantando y sobre todo, bueno, llegando unas notas que sí tuvo cambios por ahí de algunas canciones muy, muy conocidas, de las más queridas del público, pero eso se entiende. También llega un punto en donde Luis Miguel no canta en el mismo tono, en donde todos los artistas, ¿saben? Al final la voz cambia, el tono cambia, pero ella hizo unos arreglos ahí muy buenos, pues obviamente con el cuidado de saber que iba a ofrecer un show. Pues sabemos la calidad vocal que tiene Celine Dion y pues eso también estuvo muy bien cuidado. Aún así, unos arreglos maravillosos, cantando temas como My Heart Will Go On, y por supuesto este tema de la película de Titanic, que creo que todos recordamos y conocemos perfectamente bien. Because You Love Me es una de mis canciones favoritas, si no es que mi favorita. La de All By Myself, la de I'm Alive, canciones que son muy bonitas en la letra, pero que creo que, bueno, conociendo este contexto de dónde estaba Celine Dion hace 6 años a ahora, creo que toman otro significado. Pues fue muy emotivo, como te digo. Yo la verdad creo que la primera hora del día de ayer me la pasé como medio llorando un poquito, pero llorando de felicidad de verla arriba de un escenario. Obviamente sí, con la emoción y sobre todo con la esperanza de que algún día la vida me permita verla completamente en vivo. ¿Te imaginas? Pues bueno, ¿quién sueña como yo? ¿Quién sueña así de grande como yo? Hay que soñar en grande. Tú tira, no perdemos nada, ¿verdad? Vámonos con música y a continuación, ¿nos vamos con quién, amiga? Nos vamos, mira, pues de una diva a otra. No cantan igual, te lo voy a decir desde ya. Nos vamos con Shakira y Born a Boy. Que por cierto, oye, vamos a hablar de Shakira porque Shakira ya está conquistando Madrid. Claro que sí, vamos a hablar de ella más adelante. Nos vamos con este tema que creo que te conoces muy bien, Die Die. Yo soy Lila Crowns a las 4:17.

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4:36, estamos de regreso aquí en la frecuencia naranja. Oigan, pues hablemos rápidamente de algo que puedes hacer, porque yo ya lo hice. 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Oigan, pues ahorita nos vamos con música, pero antes, híjole, la que se está armando, buena, ¿eh? Ok, hablemos de Ed Sheeran. Está en medio del show, del drama que él no provocó, sino que lo provocó Macklemore, un rapero, que son de los que están, pues, siendo teloneros para los diferentes conciertos de este chico cantante, Ed Sheeran. Pues bueno, ahí participan otros músicos, no únicamente Macklemore. Ha sido toda una locura en los últimos días, pero bueno, ya estamos en este punto donde todos los teloneros, los artistas teloneros que se encontraban en la gira de Ed Sheeran por Estados Unidos, han abandonado el proyecto. No tomándoselo personal o algún tema de amistad con Ed Sheeran, sino que después, esto fue después de que el rapero Macklemore fuera excluido del cartel de artistas teloneros por hacer comentarios a favor de Palestina durante una actuación. Entre los teloneros, incluso también se encontraba Phineas, quien es el hermano de Billie Eilish, que por cierto se acaba de casar hace unos días y Billie Eilish ofició su boda. Pues bueno, él mencionaba que no se debe silenciar a los artistas cuando alzan la voz en defensa de los oprimidos. Me solidarizo con Palestina y su pueblo. El cantautor irlandés Aaron Rui, que justamente lo dijo hace un par de horas, y la banda danesa Lucas Graham también anunciaron su retirada como muestra de apoyo a Macklemore y al pueblo palestino. Asimismo, un grupo de folk irlandés que acompañan a Ed Sheeran en el escenario cada noche también decidió dejar la gira por los mismos motivos. Estos motivos se produjeron horas después de que Ed Sheeran afirmara en un comunicado también el día de hoy que no entraría en un debate público sobre Gaza y subrayara que él no fue el responsable de la exclusión de Macklemore en la gira. Recordemos que Macklemore fue excluido de la gira tras realizar estas declaraciones a favor de Palestina durante dos conciertos de la gira de este chico, de Ed Sheeran. Sus comentarios pues recibieron muchísimas críticas por parte de grupos judíos, lo que llevó a que los responsables de los recintos en donde se presentaban, en las que debían, ¿no?, de celebrarse el resto de estos conciertos, presionaran a los promotores de la gira para que lo apartaran y simplemente dijeron: tú no eres bienvenido, entonces si no eres bienvenido y quieren ponerlo, pues no va. Sorry, pero este concierto no iba a suceder. Entonces Ed Sheeran en ese comunicado dice: pues yo no soy cómplice, ¿sabes? Entonces explicó que había hablado con los recintos mucho, extensamente, durante toda la semana para intentar pues que haya un pequeño puente, ¿no? Ahí, pues que no haya problema, pero pues finalmente esos grupos habían decidido retirar a Macklemore del cartel. Y pues bueno, entonces ya se volvió todo un show, todos en contra de Ed Sheeran, sin tomárselo personal, dicen: esto no es contra ti, sino contra todo lo que está sucediendo a tu alrededor y yo no me quiero ver involucrado en este asunto, que claramente es un asunto bastante, bastante delicado, el tema de los judíos y, bueno, Gaza, ¿no? Entonces, así la situación, todos centrándose en lo menos importante, eso sí, lo más importante, quedó hecho a un lado, ni modo, que celebrar la música, es unirnos. Pues bueno, eso no está ocurriendo con Ed Sheeran. Bastante complejo esta situación. Vámonos con música, son las 4:40. ¿Qué viene, amiga? Nos vamos con Salvavidas. Este tema a cargo de Juan Solo. Por cierto, el otro día estaba en, creo que era como la medianoche, la verdad, ya era bastante tarde. Estaba jugando ahí en las redes sociales y me crucé en TikTok con un en vivo, un TikTok live de este cantautor, Juan Solo. Qué bonito canta, de verdad. Es de esos artistas independientes que no entiendo por qué no tiene aún más música increíble y sonando en todos lados. Pero bueno, vámonos con música a disfrutarlo, que lo tenemos aquí en la frecuencia naranja. Yo soy Lila Crown, en todas partes, ponte Exa.

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0: 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Son las 5. 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

5:29 en puntito. Yo estoy de regreso aquí en el Music on the Road. 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Pero bueno, hoy también muchos de ustedes van a estar comiendo pozole. A lo mejor ya comieron pozole o van a cenar pozole. No lo sé. Espero que luego un Alcacerse o algo así para que un sal de uvas, ¿saben? Para que no les caiga tan mal en la digestión. ¿No? Todo es risa y diversión hasta que uno llega a los 30 y ahí empieza la acidez. Ánimo. Ánimo para todos ustedes con el pozole hoy. O los chiles en nogada. ¡Qué rico! Ayer me comí unos chiles en nogada. Estaban buenos. Estaban pequeños, pero estaba bueno. Sí, estaba rico, la verdad tengo que decir. Pero, ¿dónde hay chiles en nogada ricos? Yo me encanta, soy catadora de chiles en nogada aquí en Mérida. Si usted conoce algún sitio, por favor, dígamelo. Teléfono de WhatsApp de cabina 9995-833609. 9995-833609. También saben que me gusta mucho y me gusta buscar sitios donde haya buena comida, buena birria. ¿Dónde venden buena birria? Soy re fan de la birria. No saben ustedes, ¿no? No les puedo explicar, la verdad. Luego siempre me dicen, algún comentario me manda mensaje, me dicen, Lila, siempre hablas de comida. Pero es que qué rica es la comida. Hay gente que come para vivir, yo vivo para comer. La verdad. Pero bueno, así las cosas, ¿qué les digo? También saben que les digo que nos vamos a ir con música y nos vamos a ir con buena música, 5:31. A continuación nos vamos con un estreno y no les voy a decir, no les voy a mentir. En realidad se estrena mañana, pero a mí no me importa. Yo quiero presentarlo, quiero estrenarlo con todos ustedes. Chabelita lo tiene por acá y yo, Chabelita, este es mi momento. Así que, ¿qué les parece si nos vamos para todos los niños, las niñas que nos andan escuchando y también para los grandes, también para los papis? Claro que sí, nos gusta esa música. Carlita y sus amigas. Es algo nuevo que está llegando ahí, música infantil, pero está padre de escuchar. De hecho, estuve escuchándoles hace ratito y me gustó. Así que ahí se los dejo para que lo den a seguir en redes sociales. Y sobre todo, pues bueno, a partir de mañana van a estar escuchando esta canción en la programación naranja. Pero yo estoy haciendo chafa ahorita y no me importa. Soy feliz con eso. Entonces vamos a ir con esta canción de Carlita y sus amigas que se llama De Regreso al Colegio. Porque hace unos días, exactamente, todos nuestros peques regresaron al colegio. Así que estoy segura de que esta canción se van a identificar mucho con ella. Ahí se los dejo. 5:32, vámonos con música. Este estreno de la frecuencia de XFM. Yo soy Lila Crown. 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

0: 5:51, ya llegó la parte que ustedes más esperan. Pero antes les cuento, ¿cuál, Chabelita? Repítemela, por favor. Claro que sí, tú mandas, aquí está. 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Ahora sí, tenemos a la que más esperan todo mi programa, Chabelita Mauri. ¿Cómo estás, amiga?
1: Hola, amiga. Bien,
0: ¿cómo estás?
1: ¿Y tú? Bien.
0: ¿Qué comiste hoy?
1: Pozole.
0: ¡Ah, qué envidia! Pero adivina qué voy a cenar yo. Pregúntamelo.
1: ¿Qué vas a cenar tú, amiga?
0: Pozole.
1: Ah, pregúntame tú a mí.
0: ¿Qué vas a cenar tú, amiga?
1: Pambazos.
0: ¡Ah, dale! ¡Uy, qué rico! Hace ratito andaba diciendo que dónde están los mejores chiles en nogada y alguien me contestó, no, pues yo los hago. Y no me dio más contexto. Pues, ¿dónde los haces? ¿Qué? ¿Dónde estás ubicada? Yo soy catadora profesional. Autodenominada catadora profesional de chiles en nogada y de birria.
1: Así
0: que,
1: ay, qué rico.
0: Ustedes pónganme aquí en el WhatsApp en donde encuentro esas dos deliciosas aquí en Mérida. Es todo lo que les voy a decir.
1: ¿Te gusta mucho la birria?
0: Me encanta, fíjate, de verdad, me gusta mucho.
1: Caldito.
0: El caldito, sí, o sea, en general como que las comidas caldosas me fascinan, en serio. O sea, también el chocolomo, por ejemplo, es de mis comidas top favoritas del
1: universo. El chocolomo también te gusta.
0: Sí, ya sé, es como muy raro, como que nadie dice, ay, chocolomo, pero a mí me gusta mucho.
1: Ah, ya,
0: top 1.
1: Ya me dio hambre.
0: A mí igual, tengo mucha hambre. No deberíamos de tener esta plática con hambre, amiga.
1: No, amiga, no.
0: Deberíamos de estar, ahora sí que yo creo que deberíamos, amiga, de estar reflexionando con la frase que tú nos vas a dar a continuación. ¿Sobre qué va el día de hoy? Debería ser algo sobre Viva México, en realidad.
1: Eso sí, pero...
0: Debería ser algo alegre, festivo, pero en realidad nos vas a dar razones para beber tequila el día de hoy. Una... mala amistad va a ser.
1: Ah, más bien, que si pasas un mal momento, no te rindas. Lo malo no es el momento. Lo malo es el momento, no tú.
0: Ok. Bueno, eso me viene bien cuando tengo mal día.
1: Sí.
0: ¿No?
1: Así adulto. Es. Si pasas un mal momento, no te rindas. Lo malo es el momento, no tú.
0: Pues sí, como digo, una lloradita 5 minutos.
1: Exacto.
0: Y aquí no pasó nada.
1: Ay, sí.
0: Que luego de todos modos no tenemos 5 minutos para llorar. A veces sí, a veces no. Pero a veces, muchas veces, lo que puede ser usted, siempre le hago la invitación, pues en el carro, ¿qué más? En el autobús, donde sea que nos andes escuchando, pues una lloradita rápida y a seguirle.
1: Sí, ¿no? Mientras vas caminando igual.
0: Mientras dices viva México hoy.
1: Exacto, viva México.
0: Y viva México, claro que sí. Oigan, pues celebren, disfruten. Disfruten también, mañana tienen su día inhábil, amiga, y nosotras.
1: Aquí nos vemos trabajando, amiga.
0: Aquí estaremos trabajando, cobrando así triple, es. ¿No?
1: Así es.
0: Pues sí. ¿Y ustedes van a cobrar triple mañana? Ah, ¿verdad? No.
1: No bueno, tienen privilegio.
0: No, no. Es quedarme en mi casa costa... No, no, no. Bueno, de todos modos no voy a estar... Créeme, no voy a estar descansando. Tengo un bebé. Pero, quedarme en mi casa, no. Mm-mm, no, aquí vamos a estar.
1: Así es.
0: Claro que sí.
1: Sacando
0: así que usted,
1: a México adelante.
0: Así es.
1: Como
0: ¡viva México! ¡Viva México! Las mejores guerreras de México.
1: Así
0: aquí
1: es.
0: Estarán. Oye, amiga, ya nos vamos con música.
1: Así es, nos vamos con Ruleta Rusa de Kenia Os.
0: Kenia Os, me gusta mucho esta rola, Ruleta Rusa, así que vamos a disfrutarla. Y de esta manera les decimos adiós, 5:55. Sígueme en redes sociales. Así estoy, Lila Crown. En todas partes. Y también, por supuesto, la frecuencia de Exa Mérida. Así nos encuentras en todas las redes sociales. Y una vez más, digo mi nombre, amiga, para no confundirnos. Yo soy Lila Crown.
1: Chabelita Mauri.
0: Y esto fue...
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0: ¡Vámonos!

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